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1: A ver cuántos son libres en esta noche.

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nos cansemos de hacer el bien, porque a su debido tiempo cosecharemos si no nos damos por vencidos. Gálatas 6:9.

0: ese es el cielo. ¿En qué le puedo ayudar?
1: Sí, bueno, me gustaría saber cómo se entra al cielo.
0: Bueno, señor, ¿es usted un pecador?
1: No, yo soy un buen hombre.
0: Ah, entonces no tiene pecados.
1: Bueno, no exactamente, pero he hecho más cosas buenas que cosas malas.
0: Entonces es un pecador. En ese caso...
1: ¿Qué? ¿Acaso debo ser perfecto?
0: Sí.
1: Entonces, ¿cómo entro al cielo?
0: Primero debe admitir que es un pecador.
1: ¡Pero no lo soy!
0: Lo siento, no podemos ayudarle. Gracias. Bueno, este
1: comparado a otra gente con la que trabajo, yo soy bastante bueno.
0: Pero no lo estamos comparando con otros, lo estamos comparando con Dios.
1: ¡Eso es imposible!
0: Ok, gracias. Bueno.
1: Ok, supongamos que no soy perfecto. ¿Qué se hace entonces?
0: Entonces debe pedirle a Jesús que lo perdone por ser un pecador.
1: Pero no soy tan malo.
0: Ok, gracias.
1: Espere, espere. Bien, le pido a Jesús que me perdone. ¿Y luego qué?
0: Bueno, debido a que él ya pagó por sus pecados, entonces lo perdonará.
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1: Okay.
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1: después.
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1: ¿qué hay en la tele?
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1: wow.
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Le contestó Jesús, el que me ama obedecerá mi palabra, y mi Padre lo amará, y haremos nuestra vivienda en él. Juan 14:23.

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0: Veamos, señor Morales. Acuéstese en este sillón y yo tomaré unas notas.
1: Ok.
0: Ahora, ¿cuál es el problema?
1: Creo que soy paranoico.
0: ¿Paranoico, señor Morales?
1: Sí, siento que muy adentro sé lo que es bueno y lo que es malo. Sé cómo debo comportarme y que no hago lo que sé que debo hacer. Y sigo poniendo excusas de por qué no hago lo que debería. Y tengo miedo de que un día voy a estar frente a Dios y que voy a tener que dar cuentas y que no voy a tener excusas. ¡Ah! ¿Qué fue eso?
0: Nada, señor Morales. Solo rompí mi lápiz.
1: Entonces, ¿cree que estoy paranoico?
0: No, no lo está.
1: Entonces, ¿no estoy paranoico?
0: Para nada. Paranoia es cuando tus temores están basados en hechos falsos.
1: Ah, entonces todo a lo que le tengo miedo es cierto.
0: Pues así es. ¿Eh? Sabemos que hay una manera de vivir y que nadie vive conforme a ella, pero es por esa razón que Dios nos perdona, siempre y cuando aceptemos que necesitamos ser perdonados.
1: Pude haber leído eso en la Biblia.
0: Y le hubiera salido más barato. Van a ser $80.
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1: El que va tras la justicia y el amor, halla vida, prosperidad y honra. Proverbios 21:21.

a ustedes les parece mal servir al Señor, elijan ustedes mismos a quienes van a servir. Por mi parte, mi familia y yo serviremos al Señor. Josué 24.

0: Veamos, está pidiendo un préstamo de 3,000.
1: Sí, queremos comprar un auto usado.
0: Sí, según esto, usted tiene bienes por más de 10 millones.
1: Bueno, pues estoy seguro que es más que eso, pero pues tuve que poner una cantidad.
0: Entonces, ¿por qué necesita un préstamo?
1: Para comprar un auto. Tiene aire acondicionado.
0: Sí, mejor hagamos una lista de estos bienes.
1: Ah, ok, claro. No que los vendería, ¿verdad? Pero pues veamos. Mi esposa, ella ha sido muy valiosa para mí. Ahí son por lo menos 5 millones. A mi hijo, ¡ey! Le acaban de quitar los frenos y ahora su sonrisa vale millones.
0: Creo que no me entendió. Estoy hablando de bienes reales.
1: ¿Y qué me ofrece el dinero que no me ofrezca a mi familia?
0: Pues en primera, mucha seguridad.
1: Mi esposa ha estado conmigo en los momentos más difíciles. ¿Qué más seguridad necesito que esa?
0: Sí, pero puede comprar mucho con 10 millones.
1: No se puede comprar lo que sentí al ver a mi hijo meter su primer gol en su equipo de fútbol.
2: Hay más de una forma de medir la riqueza.
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0: Las 12:03.
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necesitamos, Señor. Yo quiero invitarle a que cierre sus ojos conmigo y que cantemos juntos al Señor esta oración. Que le digamos, Señor, yo quiero.

estén siempre alegres. Oren sin cesar. Den gracias a Dios en toda situación. Primera de Tesalonicenses 5:16-18.

0: Lozano está herido. Sánchez, ponte tu casco y toma el lugar de Lozano.
1: ¿Qué? ¿Quiere que yo juegue?
0: Estás en este equipo, ¿no?
1: Sí, pero no es un tacleador defensivo.
0: Correcto, esa es la posición que necesitamos cubrir.
2: ¿Ha notado que en la mayoría de las iglesias un pequeño grupo de personas hace todo?
1: ¡Microlador! Si juego rayaré mi casco y tendré que lavar mi camisa.
0: ¿Y para qué crees que te dimes esas cosas? ¿Para calentar la banca?
1: ¡Pero puedo salir herido! ¡Vea lo que le hicieron a Lozano!
2: Dios le ha dado a cada creyente talentos y habilidades para edificar su iglesia y darle gloria a él.
1: ¡Microlador! Hace mucho que no juego. Creo que ya no soy buen jugador.
0: Sánchez, has estado entrenando lo suficiente. Lo harás bien.
1: ¿Y qué tal Morales? Él es mucho mejor que yo. ¿Por qué no lo manda él?
0: Morales es de la ofensiva y necesita descansar. ¡Ahora métete!
2: Dios tiene una tarea para ti. Si tú no la estás haciendo, ¿quién te está reemplazando?
1: Ya sé. ¿Por qué no mejor animo muy bien al equipo desde la banca?
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0: las 12 y 32 minutos. 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
1: ¿Qué tal, querido amigo o amiga del programa Cruzada con Luis Palau? De esta forma damos comienzo a una nueva presentación de este nuestro espacio y punto de encuentro en la radio, donde estudiamos diariamente la Biblia, la Palabra de Dios, de la mano, como siempre, del conferencista internacional Luis Palau. Mi nombre es Jorge Escopazo. Y en este día, continuando en nuestro estudio en las Sagradas Escrituras, quiero presentarle la segunda parte del mensaje, la inspiración de la Biblia. Adelante, Luis.
2: Hoy es un día especial en la historia para todos los amantes de la lectura. Usted puede ir a cualquier librería, como en la historia nunca se podía hacer, y puede recoger un libro sobre prácticamente cualquier libro, cualquier tema, cualquier asunto, ya sea técnico, científico, religioso, novelesco, emotivo, sobre asuntos del sexo, del hogar, consejos, sobre asuntos de espiritismo, cualquier tema usted puede recoger un libro bien impreso de atractivas cubiertas. Pero sin embargo, en medio de esta multitud de libros que existen en el mundo hoy, hay uno que ocupa un lugar distinto de todos los demás. Me refiero a la Santa Biblia. Reclama ser la Biblia en todas sus partes, que es el resultado de la inspiración divina. Decíamos ayer en nuestro programa que precisamente Dios dice que inspiró la Biblia. Es por eso que la Biblia no es un libro como los demás, ni siquiera como los demás libros religiosos. El Señor Jesús, quien es la autoridad final para nosotros los cristianos, reconoce, por ejemplo, cuando usted lee los Evangelios, Él reconoce las tres secciones del Santo Libro según se encuentra en el Antiguo Testamento. Usted sabe, mi amigo oyente, que la Biblia se divide en dos partes esenciales, ¿no es cierto? El Antiguo Testamento, que fue lo escrito, lo inspirado antes de Cristo, y luego el Nuevo Testamento, que fue escrito después de Cristo. La Biblia, pues, es una biblioteca de 66 libros, pero dividida en dos partes, el Antiguo y el Nuevo Testamento. Ahora bien, el Señor Jesús reconoce que el Antiguo Testamento se divide en tres partes: la ley de Moisés, los profetas y los salmos. O sea, la ley, los profetas y las poesías de los salmos, los proverbios, etc. Ahora, en todas estas tres secciones, nosotros vemos la misma nota, el mismo toque de Dios, que son las comunicaciones de Dios a la humanidad. Por ejemplo, Moisés asevera estas palabras: Dios habló todas estas palabras. Los profetas declararon: vino a mí palabra de Dios, diciendo. En los Salmos leemos: la ley del Señor es perfecta, que vuelve el alma. El testimonio de Jehová fiel, que hace sabio al pequeño. Y dice el escritor rey David, el famoso David, dice: el Espíritu del Señor ha hablado por mí, y su palabra ha sido en mi lengua. Y luego en el Nuevo Testamento, en la segunda parte de la Biblia, respiramos la misma atmósfera de confianza acerca de las Escrituras. Dice el mismo Señor a sus discípulos: el Espíritu Santo os enseñará todas las cosas y os recordará todas las cosas que yo os he dicho. En otro lugar dice: os hará saber las cosas que han de venir. Así que de esta manera el Señor da su garantía de la inspiración de las divisiones de la Biblia: las tres divisiones del Antiguo Testamento y las tres divisiones del Nuevo Testamento. El Nuevo Testamento, o sea, la escritura inspirada después de Cristo, encontramos estas tres divisiones históricas, que son las siguientes. Primero, histórico, los evangelios y los hechos de los apóstoles. Segundo, la doctrina, las enseñanzas, las epístolas de los apóstoles. Y luego, la tercera división, el Apocalipsis de San Juan. Y estas tres divisiones demuestran los sucesos desde el nacimiento del Señor Jesús, su muerte, crucifixión, su resurrección y luego su regreso cuando venga para establecer su reino sobre la tierra. Pensemos en una cosa: si un libro llega a nosotros con afirmaciones tan tremendas como la Biblia lo hace, deberíamos por lo menos examinarlo con todo cuidado para cerciorarnos de su contenido y para averiguar cuál es el fundamento de tales reclamaciones tan terminantes. Cuando un gobierno humano promulga sus leyes y sus decretos, los súbditos tienen el deber de enterarse de lo que se ha hecho público para poder cumplir con las leyes. Ya sabemos que la ignorancia no es ninguna disculpa delante de la ley. Tenemos la responsabilidad de saber lo que dice el código legal con respecto a nuestras obligaciones ante nuestro gobierno. Por tanto, recomendamos, como de suprema importancia, que todos los oyentes de nuestro programa consigan un ejemplar de la Sagrada Escritura, de la Biblia. Que lo lean, que lean la Biblia, que usted, mi amigo oyente, lea la Biblia, no como un libro cualquiera, sino como el libro que es, el libro de Dios. Eso es lo primero. Usted debe tener la Biblia en su hogar. Un hombre que no conoce la Biblia ha perdido una tercera parte de su educación. Ha perdido su educación espiritual. En segundo lugar, no solo consiga la Biblia, sino que lea la Biblia con cuidado y atención reverencial. Antes de leer un pasaje de la Biblia, pídale al Señor que le ilumine, de manera de que usted pueda sacar el mayor provecho de un estudio, de una lectura de la Biblia. Pídale a Dios que por el Espíritu Santo sus bellas páginas, que contienen tan hermosas enseñanzas, se hagan vivientes a su corazón. En la Biblia está escrito: el alto y sublime Jehová atiende al humilde, mas al altivo lo mira de lejos. Y esto es lo lógico. Si el hombre se acerca a Dios gloriándose en su grandeza imaginada o de su justicia pretendida, no ha de recibir nada de Dios el Creador. Es imprescindible la humildad y la reverencia al leer la Biblia. Pero si el hombre reconoce su pequeñez y su indignidad, Dios se ha de revelar al tal. ¿Sabe lo que dijo Jesús? El Señor Jesucristo, nuestro Salvador, ha dicho: el que quisiere hacer su voluntad, conocerá la doctrina si proviene de Dios. Sí, usted tiene que venir a la Biblia cuando la lee con actitud humilde, reverencial y con el deseo de obedecer, de hacer todo lo que la Biblia enseña. Y luego, en tercer lugar, la sinceridad en buscar la verdad asegurará el éxito de la búsqueda. En cuanto a la inspiración de las Escrituras, la palabra de nuestro Señor Jesucristo tendrá para el creyente un valor absoluto. Al leer el relato del Nuevo Testamento, en los Evangelios vemos enseguida que el Antiguo Testamento tiene para Cristo una autoridad incuestionable. Cristo se refiere a la creación del hombre. El Señor Jesús habla de Caín y de Abel. El Señor Jesús habló de Noé y del diluvio, a la destrucción de Sodoma y de Gomorra, a la vida de Abraham, a Moisés. El Señor Jesús confirma la entrega de la ley por medio de Moisés. Hizo citas de David y de sus salmos. Y el Señor Jesús habló de aquel hombre que fue tragado por una ballena, lo cual los hombres modernos no quieren creer. En todo esto, aceptado por el Señor Jesús como la verdad de Dios, el Señor Jesús dijo: la Escritura no puede ser quebrantada. Luego el Señor hace referencia a los signos más insignificantes, diciendo de la Biblia: hasta que perezca el cielo y la tierra, ni una jota ni un tilde perecerá de la ley. Además, el Señor Jesús hace depender su argumento del tiempo del verbo empleado en un versículo cuando dice: yo soy el Dios de Abraham, de Isaac y de Jacob. Dios es el Dios de los vivos y no de los muertos. Mi amigo oyente, una vez más le recomiendo la lectura de la Biblia. Es la palabra de Dios, es inspirada, es perfecta, cambia el alma y Dios, el Dios de la Biblia, quiere ser el Dios de su corazón también. Ojalá que usted lea la Biblia con esa humildad recomendada.

0: Así nos acompañaba Juan Ramón con esta preciosa melodía, La Biblia. Lamentablemente nuestro tiempo se terminó, pero si el Señor lo permite nos vamos a estar reencontrando en una próxima presentación. Mi nombre es Jorge Escopazo, fue un placer acompañarle en este día, que Dios le bendiga ricamente.
1: Amigos oyentes, muchas gracias por su fina sintonía al programa de este día. Les estaremos esperando muy pronto para el próximo programa Cruzada con Luis Palau. Hasta entonces, recuerden las palabras de nuestro Señor Jesús. Felices los de corazón limpio, pues ellos verán a Dios.
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destruido, devastado. Tuve que ir a despedirlo. No es lo mismo que te cuenten a que tengas que vivirlo. Bienvenido fue el rencor y la venganza en mi mente en contra de aquel conductor, el autor del accidente. Pero claro, fue accidente. Ni siquiera lo planeó. No fue su culpa. Pero ¿cómo le explicaba

0: de Jesús y lo recibió en su vida, hoy caminas en la luz y su gracia es merecida. El hombre que por accidente mandó a mi hijo al cementerio, ahora es quien viaja conmigo predicando el evangelio.
1: ¿Qué manera de llamar?

0: ahora una enseñanza acerca del servicio por el profesor Pimpón.
1: El puesto más honorable de acuerdo a la Biblia es el de servidumbre. Por lo tanto, yo le serviré a Jorge trayéndole esta taza de café. Aquí tienes, Jorge.
0: Oh, gracias.
1: Oh, te gusta con crema, ¿no es así?
0: Oh, no hay cuidado, yo iré por ella.
1: Oh, gracias. Ahora, Jesús nos dijo, quien quiera ser grande entre ustedes, debe servir a los demás primero.
2: Mientras estoy aquí, ¿te puedo ofrecer una taza de café?
1: Por supuesto, gracias. El corazón de servicio.
2: ¿Crema y azúcar?
1: Dos terrones, sin crema.
2: Con gusto.
1: El corazón del siervo es humilde. Jesús nos dijo, todo quien quiera exaltarse será humillado, y quien se humille será exaltado.
0: Aquí tienes tu café.
1: Gracias.
0: También hice un pastel de chocolate. Pensé que te gustaría un pedazo.
1: Maravilloso, gracias, Jorge. Bien, ahí lo tienen. Es importante servir, así como yo les ilustré humildemente. ¿Verdad que sí, Jorge?
0: Oh, sí. Gracias por el café.
1: Solo hice lo que tenía que hacer.
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0: 1:02.
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0: ¿Eres nuevo en el cielo?
1: Sí, acabo de llegar.
2: ¿Y tú? ¿Qué hiciste para llegar al cielo?
1: Una vez encontré una cartera con $1,000 y le regresé todo al dueño.
3: ¿Alguna vez has pensado cómo sería si entráramos al cielo tan solo por ser buenos?
0: ¿Eso es todo?
1: Ah, sí. ¿Y tú qué hiciste?
0: Yo generosamente trabajé todos los fines de semana por 10 años vendiendo frijoles en el mercado solo para pagar la universidad de mi hijo.
1: ¡Wow!
2: Eso no es nada. Yo inventé la cura para la placebositis, la cual salvó la vida de miles de personas que ni siquiera sabían que estaban enfermos.
1: Esperen, yo me enfrenté a 12 pandilleros yo solito para proteger a una pobre viejecita.
0: ¡Wow!
2: ¿Cuándo hiciste eso?
1: Hace un minuto.
3: La Biblia es clara al decir que el cielo es un regalo de Dios para aquellos que confían en él. No es algo que podemos ganar ni merecer. El cielo no estará lleno de gente orgullosa ni presumida.
1: ¿Saben? Nunca pensé que en el cielo hiciera tanto calor.
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mis queridos hermanos, manténganse firmes e inconmovibles, progresando siempre en la obra del Señor. Primera de Corintios 15:58.

cuando veo tu grandeza y tu inmenso poder. Me doy cuenta que no tengo nada que ofrecerte. Por eso vengo ante ti, Señor, ofreciéndote mi canción.

Señor, queremos ser olor fragante. Queremos ser sacrificio acepto, agradable a ti.

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1: Hey Luis, ¿podrías bajarle al estéreo? Voy a mi cuarto a orar.
2: Ok, no hay problema.
1: Oh Señor, lo único que quiero es complacerte. Solo déjame saber lo que quieres que yo haga.
2: Iván, Juan está aquí y necesita ropa para la misión. ¿Quieres que le dé tu chamarra vieja de piel?
1: ¡Claro que no! Vale por lo menos $20.
2: Ah, está bien.
1: ¡Oh, Señor! ¡Tu voluntad es lo único que deseo! ¡Guíame y yo te seguiré!
2: Juan también necesita ayuda para recolectar despensa. ¿Quieres saber si le puedes ayudar?
3: ¡Ey! Almacenar latas todo el fin de semana no es mi diversión favorita.
2: Ah, está bien. Yo le digo que estás ocupado.
3: ¡Bien!
1: ¡Oh, Señor! ¡Quiero hacer cosas grandes para ti!
2: Iván, Alfredo acaba de hablar. Lo corrieron de su dormitorio. ¿Puede pasar la noche aquí?
1: ¡Claro que no! Alfredo es un cochino. Que le hable a Juan.
2: Ah, está bien.
1: Oh, Señor, lo que tú quieras, solo dímelo.
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0: Luis, ¿por qué estás fumando una pipa?
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0: ¿Jake Savage?
1: Así es, Luis hacía cosas malas, descuidó su matrimonio, robó a su jefe, chocó el carro de su amigo. Jake Savage nunca haría tales cosas.
0: ¿Significa que dejarás de tomar cosas sin pedirlas prestadas?
1: Así es, soy una nueva persona, ahora soy Jake Savage.
0: Entonces, Jake no usaría mi chaqueta sin pedirla prestada, ¿verdad?
2: Ah, sí. ¿Puedo usar tu chaqueta? Lo siento.
0: Momento. ¿Acaso dijiste que destruiste el carro de tu amigo?
2: Ah, sí.
1: ¿Qué no te dijo Luis?
0: Esto es ridículo. Mira, Luis.
1: Oye.
0: Luis, si le has hecho mal a otros, la única forma de lidiar con tu culpabilidad es admitir que has hecho el mal y pedirle a Dios que te perdone. Y si puedes, sana tus relaciones. No puedes deshacerte de tu culpabilidad al asumir otra identidad.
1: Sí, supongo que tienes razón. Jake Savage es un buen nombre, ¿no?
0: Sí, yo me desharía de esa pipa.
1: ¿Qué? ¿No te gustan las burbujas?
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que alaben su nombre con danza, que le canten salmos al son de la lira y el pandero. Salmo 149:3.

0: Las 2 y 51 minutos.
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3: En el día de ayer yo estaba contestándole la pregunta a una dama que me preguntaba sobre cómo sobreponerse a los temores y a las fobias y a los miedos. ¿Recuerda usted, mi amable oyente? Hoy yo quiero terminar ese tema contándole un caso personal mío. Lo conté a toda velocidad y ahora quiero hacerlo con más tiempo. A mí me corresponde, debido a mi trabajo en diversos países de la América Latina y a veces de Europa también, viajar mucho en avión. Cuando comencé a viajar, como todo ser humano, que al fin de cuentas fuimos creados para caminar sobre la tierra y no volar en los aires, tenía temores. Sobre todo cuando una tormenta pegaba al avión y empezaba a sacudirse, me asustaba. Recuerdo cuando yo vivía en Colombia hace algunos años y viajando de la ciudad de Cali a la ciudad de Bogotá, Colombia, hay que traspasar las grandes montañas de los Andes. Y a veces las corrientes de aire son tremendas allá en Colombia. El avión se sacudía, era un DC-4 anticuado y me acuerdo cómo se sacudía. Bien, un día al fin tuve que confrontar ese temor al avión y tuve que pensar seriamente. Estábamos una tormenta terrible volando sobre Nicaragua en Centroamérica y la tormenta tropical se desató. La electricidad era tremenda en el aire. Al fin el piloto tuvo que ascender por encima de las nubes a una altura peligrosa, nos dijo, para evitar una tormenta que nos podía destruir. Yo estaba con un compañero del equipo en ese momento en el avión. Y yo hice esta decisión. Señor, le dije a Dios en oración, este avión se puede quebrar en dos o puede estrellarse en cualquier momento. Obviamente, aquí estoy yo en el avión, no me puedo escapar. Si pudiera, no subiría más a un avión, pero yo sé que eso es ridículo porque el trabajo que tú me has llamado a hacer, lo tengo que hacer y lo quiero hacer, así que voy a tener que volar más. Por lo tanto, Señor, dos cosas. Primero, yo sé que todas las cosas ayudan para bien a los que te aman a ti. Y yo, Señor, a pesar de mis pecados, te amo y te amo mucho. Y segundo, Señor, recuerdo que leí por ahí en el libro de Deuteronomio que aquí abajo están los brazos eternos. Así que, Señor, si estoy por morir y me quieres llevar al cielo, fantástico. Te veo en pocos minutos y me alegraré mucho. Mientras tanto, si esto es solo una prueba de mi fe, aquí me quedo en el avión, todas las cosas ayudan para bien, tus brazos eternos están debajo de este avión, Señor, tú me vas a cuidar. ¿Y sabe lo que pasó? A pesar de la tormenta y a pesar que los demás pasajeros todos estaban pidiendo un trago de las camareras para poder aliviar sus temores y querer aliviarlos con un poco de alcohol, yo sentí una profunda paz. De vez en cuando cuando estoy en un avión y se desata un poco de tormenta, me vienen los temores. Inmediatamente yo digo, Señor, recuerdo que aquí abajo están los brazos eternos, los brazos tuyos, y que este avión no se va a estrellar hasta que tú lo quieras. Y si tú quieres que se estrelle, se va a estrellar. Y si no se estrella, tú nos vas a proteger. Gracias, Señor. Estiro mis piernas, estrecho los brazos, descanso y me gozo en Dios. Mi amable oyente, no crea que eso es una fórmula escapista. Es la realidad de la vida. Es conocer a Dios de fondo. Es saber lo que dice la Biblia. El verdadero amor echa fuera el temor. Y el amor de Dios es el único amor verdadero. Usted lo conoce a Dios por Jesucristo.
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0: Las 3 y 4 minutos.
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0: Buenos días, su majestad. Hoy tenemos un día muy ocupado.
1: Ya sé, revisar las tropas y comer con dignatarios extranjeros.
0: Y después de comer...
1: Por cierto, ¿con quién hablabas en el pasillo?
0: Ah, no tenía cita. Dice que quiere hablar con usted, Guillermo Winkelmeyer.
1: ¿Memo? Pues pásalo.
0: Pero señor, su agenda...
1: La agenda puede esperar. Si Memo tiene un problema, le tengo que ayudar.
0: Pero, ¿qué tal la comida con los dignatarios?
1: Ah, claro, la comida.
0: Claro, su majestad. No nos podemos olvidar de la comida.
1: Claro, Memo puede tener hambre. Preparen dos faisanes rostizados.
0: Pero su majestad, hay tanto que hacer.
1: Winston, se logrará. Confía en mí. Le prometí a Memo que cuando necesitara ayuda o a un amigo que lo escuchara, yo estaría ahí.
0: Pero señor...
1: No tengo ninguna intención de romper mi promesa.
2: Jesús le hizo esta misma promesa a cualquiera que esté dispuesto a ir con él. Si necesitas respuestas, Jesús te quiere ayudar.
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0: quedé dormido de nuevo.
1: ¿Qué excusa pongo esta vez? Mi tía se murió. No, el tráfico estaba pesado. Bien, disculpe que llegué tarde. No, más sinceridad. Disculpe que llegué tarde, señor, pero el tráfico estaba pesado.
2: Buenos días, López.
1: Disculpe que esté pesado, señor, pero el tráfico estaba tarde.
2: ¿Qué?
1: Disculpe que esté tráfico, pero lo tarde estaba pesado. Digo, lo pesado estaba tarde. ¿Le mencioné que mi tía se murió?
2: Perdón.
1: El tráfico estaba pesado. Sí, eso fue.
2: Vives a media cuadra de aquí.
1: ¿Estaba muy pesado?
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0: El asombroso Alan, escena de los perros, toma uno.
1: ¿Muchachos?
0: Sí, Alan.
1: A ver si entiendo. Yo me pongo este disfraz de gato con la palabra pecado en el frente y luego digo, Dios odia el pecado.
0: Así es, Alan.
1: ¿Esto es seguro?
0: ¿De qué hablas?
1: Pues la parte donde gateo a la jaula de los enormes perros de Alaska y maullo como gato.
0: Creo que no estás entendiendo, Alan.
1: Ah, sí. Dios odia a los pecadores.
0: No, Dios odia el pecado en nosotros. Es el pecado o rebelión lo que nos separa de Dios. Dios ama al pecador, Alan.
1: ¿En serio?
0: Sí, por eso mandó a Jesús a morir en la cruz, para pagar el precio de nuestros pecados.
1: Es verdad.
0: Ok, toma uno y acción.
1: Dios odia el pecado.
2: Lindo perrito.
3: Dios realmente odia el pecado. ¡Atrás! ¡Atrás! Muchachos, ya terminé. ¡Sáquenme de aquí!
0: Alan, no estás maullando.
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0: las 4 y 3 minutos.
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0: Aquí estamos en la Antártida, donde el asombroso Alan se lanzará desde este barranco sin nada que evite que caiga a las congeladas aguas, más que este hilo atado a sus bermudas.
1: Muchachos, ¿qué sucedió con la cuerda industrial?
0: Alan, este hilo representa cómo la mayoría de la gente confía en sus propias obras para entrar al cielo.
1: Ah, pues yo prefiero confiar en una cuerda enorme.
0: Una cuerda industrial representaría el poder de Dios para salvarte.
1: Bueno, ¿y por qué no mejor ilustramos el confiar en Dios en lugar de nuestras buenas obras?
0: Entonces no necesitaríamos a un doble.
1: Ah, pues este hilo está muy pequeño.
0: Al igual que nuestras buenas obras comparadas a un Dios santo y perfecto. Ok, hagámoslo.
1: Está bien amarrado este hilo. ¡Esperen! ¡Esperen!
0: Ok, bajen la cuerda industrial para subirlo.
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5: Espíritu Santo, tú estás aquí. Muévete con libertad en esta noche. Eres la persona más importante en mi vida, Espíritu Santo.

demuestra que el Señor sabe librar de la prueba a los que viven como Dios quiere y reservar a los impíos para castigarlos en el día del juicio. Segunda de Pedro 2:9.

0: puede saciar el hambre que hay.
1: El hambre que hay en nuestra alma y en nuestro corazón.
2: Bueno es el Señor. Es refugio en el día de la angustia y protector de los que en Él confían. Nahum 1:7.

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el mundo hay más del 40% de la población total que no han escuchado el nombre de Jesús. Esto representa 2.4 mil millones de gentes. No lo han oído ni en una canción. No lo han leído en sus libros de historia. La mayoría ni tiene libros de historia porque ni tienen alfabeto. Una gran parte de ellos son las etnias que viven aislados de la sociedad, en las montañas y en los desiertos del mundo, marginados y olvidados por los demás. Mientras que la iglesia del Señor perdemos el tiempo en discusiones, pleitos y divisiones, estos miles de millones se van a una eternidad sin Jesús. ¿Qué vamos a hacer tú y yo? ¿Seremos la generación que lleve el mensaje de esperanza? Entonces,

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2: Muy buenos días, bendiciones para toda nuestra hermosa, amable audiencia, ungida audiencia de Almavisión Radio. Tu radio, la primera en el dial, la primera en tu corazón. Te saludo, tu amiga Zaida al Cerro, muy feliz, muy contenta de estar por aquí, muy bien acompañada con Jesús en controles el día de hoy, asegurándose que todo marche muy bien. El pastor Lemuel conectado, que en un momento lo vamos a estar saludando. Damari, buenos días, Dios te bendiga, hermosa, qué rico tenerte por aquí nuevamente. Bueno, te extrañamos.
3: Gracias, gracias, qué bendición volver a estar acá. En este tiempo glorioso donde vamos a orar e interceder por todas las vidas, por las almas que el Señor preparó para este tiempo. Muchas bendiciones para todos nuestros radioescuchas y aquí estamos esperando sus llamadas y sus peticiones.
2: Así es, al 305-944-8133. 305-944-8133. El día de hoy vamos a tener un programa totalmente diferente, en vivo y en directo y a todo color. Así que les pedimos que por favor nos llamen. Su llamada va a estar en vivo. En vivo usted nos va a contar su petición de oración. En vivo usted nos va a contar qué Dios está haciendo en su vida. Y en vivo también vamos a orar. Amén. Patricia, buenos días, bendecida, ¿cómo estás?
4: Buenos días, Aida, ¿cómo estás? Aquí muy bien, contentos, contentos, porque estamos en victoria. Y amén. Aquel que cree en Jesucristo está en victoria. Porque así dice la palabra, todo aquel que cree en Él no se pierde, mas tiene vida eterna. Saludamos a todos los radioyentes de 87.7 FM. Aquí estamos presentes y saludándoles a Damaris también, saludándola porque ya la extrañamos. Damaris, gracias por estar aquí con nosotros.
3: Gracias a ustedes por invitarme y pues este es un privilegio yo estar aquí con ustedes, de verdad que
4: amén,
3: sí. Gracias
4: amén,
3: a Dios
4: amén.
3: Bendito. Gracias.
4: Bueno, y con todo el furor de, como se dice, el fuego de Dios, aquí estamos para escucharles. Recuerden el número telefónico 305-944-8133, donde ustedes se pueden comunicar. Tenemos también abierta la línea de WhatsApp, donde ustedes pueden escribir y allí dejar su mensaje de petición, y por las líneas telefónicas también. Bueno, Zaida.
2: Amén, qué hermoso, muchas gracias, Patti. Y tenemos al Pastor Lemuel, Dios te bendiga, sí. Pastor Lemuel. Buenos días, Pastor Lemuel.
5: Buenos días. El Espíritu de Jehová, el Señor, está sobre mí porque me ha ungido para que envíe esta buena palabra de aliento, de gozo, de paz, de alegría y de contentamiento, y para dar buenas nuevas a los abatidos y vendar a los quebrantados de corazón y publicar la libertad a los cautivos que están presos, aquellos que están en las cárceles. Enviamos esta palabra poderosa directamente desde acá, desde este altar radial, Almavisión Radio 87.7 FM, y a la distancia le doy un abrazo a cada uno de ustedes, desde los que están viéndonos, donde quiera que se encuentre, recibe esta bendición. ¡Buenos días, Miami!
2: Eso, excelente, pastor, te escuchamos.
5: Dígame cómo se oye.
2: Te escuchamos perfectamente bien, si te puedes hacer un poquito hacia atrás, sería maravilloso.
5: Sí.
2: Excelente. Gracias, Pastor Lemuel. 305-944-8133. 305-944-8133. La línea directa para que nos llame, nos cuente qué Dios está haciendo en su vida, nos cuente la petición de oración. Y aquí en vivo y en directo y a todo color, el Pastor Lemuel, que se está acomodando por ahí un poquito para poderlo ver muy bien. Y aquí las tres mosqueteras vamos a estar orando, clamando por sus peticiones con estos dos hombres por aquí, muy bien acompañadas, ¿verdad, Pati? De Jesús, del Pastor Lemuel, de los ángeles que acampan sobre cada uno de nosotros.
4: Amén.
2: Así que vamos a orar, Pastor Lemuel. ¿Qué tal si comenzamos orando por Estados Unidos, Israel y las naciones enteras?
5: Excelente, Celso, te doy la más expresiva gracias por estar con nosotros en esta mañana. Eres una bendición súper especial. Bendigo tu vida. Y comenzamos precisamente esta jornada de oración, de ruego y de clamor por lo que está sucediendo en el mundo, especialmente por esta nación de Norteamérica.
2: Amén.
5: Padre, me uno en oración con todo lo que está en conexión, señor, través del mundo. Los pastores que se conectan en cualquier lugar que se encuentren en este momento, aquellos guerreros de oración que se levantan con nosotros a este prestigioso programa de madrugada te buscaré, Señor. Te damos gracias porque tú estás con nosotros ayudándonos a seguir expandiendo tu buena palabra, Señor. Padre, Estados Unidos está en tus manos. Mira toda la situación que está viviendo el mundo y lo que está sucediendo dentro de esta nación. Mira lo que está sucediendo en la ciudad de New York, Señor mío, Los Ángeles, California, Chicago, Dios mío,
2: señor.
5: Atlanta, Georgia. Te presento, Dios mío, todos los 50 estados de los Estados Unidos, incluyendo la Casa Blanca con todo el gabinete de gobierno, Señor mío. Mira todos los gobernadores y senadores, Señor. Mira lo que están en dolencia. Mira, Dios mío, la familia de Lacey Grant, Dios mío, el cual ese senador murió repentinamente. Padre, lo ponemos en tus manos. Mira la situación que está pasando esta nación políticamente, Espíritu Santo, espiritualmente, Señor, económicamente, Dios mío, en lo que respeta, Dios mío, a esta nación, nosotros nos sentimos agradecidos de que tú hayas abierto una puerta de nosotros estar en esta nación, Dios mío, bombardeando los aires en esta hora con aquellos que se conectan con nosotros. Padre, te la presento, la ponemos en tus manos y no dejamos de orar por esta gran nación que tú escogiste, para, Dios mío, cubrir aquello que andamos quizá en el mundo buscando una mejor vida y tú no has abierto una puerta grandiosa en esta nación. Padre, ahora me dirijo a las naciones del Medio Oriente. Espíritu Santo, tú conoces lo que está sucediendo allí en Israel, lo que está sucediendo en Irán, lo que está sucediendo en Qatar, lo que está sucediendo en Yemen, lo que está sucediendo, Dios mío, en los Emiratos Árabes, toda la Liga Árabe, Dios mío, presento, Dios mío, tu grupo, mira, mío, el Líbano, te presento, Dios mío, a Dubái, te presento cada uno de estas naciones que circundan la nación de Israel, te presento a Egipto, te presento a Pakistán, te presento a Afganistán, te presento a Rusia, Ucrania, te presento a Alemania, Dios mío, la China, Japón, te presento a Corea del Sur, Espíritu Santo, te presento todos estos países de Asia Menor. Espíritu Santo, toma control y dominio. Nos dirigimos a las direcciones, Dios mío, en este momento para que tú tomes control de la India, Espíritu Santo. Mira, Dios mío, todo lo que está sucediendo en la India, en Pakistán, lo que está sucediendo, Dios mío, en África, Dios mío, África del Norte, África del Sur. Espíritu Santo, te presento cada uno de los misioneros que están llevando tu palabra. Guárdalo donde quiera que ellos se encuentren, en esos lugares peligrosos donde no quieren aceptar tu palabra. Padre, todas estas naciones están en tus manos. La presentamos, Dios mío, para que tú tomes control y dominio. Ahora te presento, Dios mío, a Centro, Suramérica, el Caribe. Te presento a Puerto Rico, República Dominicana. Te presento a Venezuela, Dios mío. Mira, Dios mío, esos países que tienen problemas, conflicto. Espíritu Santo, toma control y dominio. En este momento, Espíritu Santo, mira, Dios mío, lo que está sucediendo en la geopolítica del mundo y lo que está sucediendo ahora mismo. Mira Panamá, Dios mío, Colombia, Venezuela, Dios mío, está en tus manos para que haya una armonía de lo que tiene que suceder en estos últimos tiempos y una espera que tiene el pueblo para que algo suceda en ese país. Te presento a Honduras, te presento, Dios mío, a Nicaragua, te presento a Panamá de nuevo, Dios mío, mira los conflictos que pueden haber en la geopolítica en esa zona. Mira Chile, el Ecuador, el Salvador, te presento, Dios mío, todos estos países, te presento el cono sur allá, Dios mío, en Argentina, lo presento para que tú tomes dominio y control. Uruguay, Paraguay, todos estos países están en tus manos, Dios mío.
2: Señor.
5: Padre, en el nombre poderoso de Jesús, por la autoridad que tú nos das Dios mío, y nos concede de interceder, rogamos para que tu Espíritu Santo tome dominio y control de cada uno de ellos. En el nombre poderoso de Jesús, nombre que es sobre todo nombre. Amén.
2: Recuerden nuestras líneas telefónicas 305-944-8133. 305-944-8133. Y queremos recordarles a toda nuestra audiencia la vigilia Mujeres de Dios en Clamor, Aceite y Fuego, que se llevará a cabo este 24 de julio aquí en los estudios de Almavisión Radio 87.7 FM. A partir de las 10 de la noche, mujeres, ministros, pastoras de diferentes países, diferentes ciudades, nos vamos a unir en un solo clamor, en una sola intercesión, a orar por las naciones, a orar por el avivamiento en las iglesias, a orar por Almavisión Radio y por todas las familias. Así que desde ya colócalo en tu agenda, porque este 24 de julio, a partir de las 10 de la noche, Mujeres en Clamor, vigilia radial de mujeres orando por el avivamiento en las naciones, orando por las familias, orando por Almavisión Radio y orando por las naciones. Así que no te lo puedes perder desde ya. Vamos a orar, Patty, por esta vigilia. Oremos por la vigilia. Gloria a
4: Dios. Bueno, Señor, te presentamos todo esto delante de ti. Sí, tú eres el hacedor de maravillas, Padre, el que controla todo. Te presentamos, Padre, esta vigilia de mujeres. Trae las mujeres que tú quieres, Señor, que sean ministradas, Señor, y además para que ellas ministren a otras, Señor. En el nombre poderoso de Jesús te pedimos, Espíritu Santo, que seas tú el que dé el control de todo esto, porque tú eres el único Rey de Reyes y Señor de Señores. En esta mañana, Señor, te damos gracias y que todo sea un éxito para tu gloria, porque todo lo que se hace para Dios es por la obra de su gracia redentora. En el nombre de Jesús declaramos la victoria en este evento. Atamos y reprendemos toda obra de la tiniebla, todo hombre fuerte se debilita, todo lo que quiera interrumpir o dañar esto, en el nombre de Jesús declaramos la sangre del Cordero y declaramos que por la sangre de Jesucristo somos más que victoriosos y más que vencedor, y hecho está que la victoria ya está escrita en los cielos. Y bendecimos a la pastora Adi, que con mucho amor y con mucha dedicación a esto ha hecho esta vigilia para todas aquellas mujeres. En el nombre de Jesús la bendecimos. Amén y amén.
2: Amén. Queremos recordarle nuestras líneas telefónicas 305-944-8133. 305-944-8133. Aló, buenos días. Buenos días.
0: Buenos días.
2: Dios te bendiga, hermana. ¿Con quién tenemos el gusto?
0: Mira, yo llamé ayer en la mañana tempranito. Mi nombre es Belkis. Yo quiero pedir la misma oración que ayer, en el sentido de que yo tengo la fe en que cuando uno persiste en una cosa, el Señor lo oye.
2: Amén.
0: Y me gusta persistir, y yo tengo tantos problemas con mi hija y le pido tanto a Dios que abra su corazón y que la cambie en su forma y en todo. Entonces me gustó mucho, ayer fue la primera vez que los oí, me gusta mucho la emisora. Qué la lindo. Estoy oyendo ahora y me gustaría que volvieran a orar por mi hija, porque yo soy cristiana, yo pertenezco a una congregación y muy bonita mi congregación, pero bueno, me tropecé por casualidad ayer con este emisor y me gustó la forma en que oran, igual que lo hacen igual en mi congregación.
2: Qué lindo.
0: Yo te lo pido ahora, porque a las 6 después yo me reúno con mi congregación.
2: Gloria a Dios. Recuérdanos.
0: Los hermanos.
2: Recuérdanos el nombre de tu hija, Belkis.
0: Rosa,
2: ok. Padre, en el nombre de Jesús te damos gracias en esta mañana, Señor. Gracias por tu hija Belkis, mi Dios, porque está aquí, mi Dios, unánime, juntos, en un mismo espíritu, en un mismo sentir, Señor. Padre, bendecimos a su hija Rosa, Señor. Declaramos lo que dice tu palabra, Señor, que tú vuelves el corazón de los padres hacia con los hijos y de los hijos hacia con los padres, Señor. Espíritu Santo de Dios, redargúyela, mi Dios, para que busque a su mamá, mi Dios. Gracias te damos por el milagro, en el nombre de Jesús. Amén.
5: Amén.
2: Tenemos línea, Pastor Lemuel. ¿Atiende esta, Pastor Lemuel?
5: Buenos días, saludos y bendiciones. Qué gusto, qué privilegio. ¿De dónde nos está llamando?
2: Aló, buenos días. Ok, 305-944-8133, 305-944-8133. Padre, te damos gracias por Alma Visión Radio, sí, tu radio, Señor. Gracias por la profeta Adi Camaño, sus hijos, todos los que somos parte de Alma Visión Radio, Señor Jesús. Gracias. Bendecimos Alma Visión Televisión en California, sí, Señor Jesús. Al pastor Bruno Camaño, María Antonieta Camaño, Señor. Todos los voluntarios, todos los que son parte de esta radio. Las bendecimos en el nombre de Jesús. Amén.
4: Amén.
2: Amén. Amén. Aló, buenos días.
6: Sí, buenos días. Yo llamo para dar un testimonio.
2: Adelante. ¿Con quién tenemos el gusto?
6: Con Aimé. Yo llamé desde enero y puse como 4 o 5 personas en oración por trabajo. Sí. Dixon Jack, Christian Jack, Yolanda en Orlando, madre soltera. Mm, sí. Y todos fueron consiguiendo trabajo poco a poco. Yo llamé y di los testimonios. Pero Ilkania, y ustedes la han de recordar porque desde enero la tengo en oración y cada vez que yo llamaba le decía a la pastora Nancy, yo sé que ella va a encontrar trabajo. Ilkania la tengo desde enero en oración con ustedes. Y para gloria a Dios, ya el 28 de este mes comienza a trabajar. Gracias a Dios, a la unción que hay en esa emisora, que Dios los bendiga grandemente. Después de 6 meses consiguió trabajo.
4: Ay, amén. Aleluya. Qué linda. Qué sabemos, Aimé, que tú eres una fiel oyente y por fiel oyente el Señor te ha concedido que todas esas peticiones por fe, como decía el pastor Camaño, sin fe es imposible agradar a Dios. Y tú has tenido esa fe que mueve montaña por tus amigas, por tu familia, y asimismo declaramos una palabra sobre ti, que sigas adelante y que continúes, y que esta es tu familia y que siempre estaremos pendientes de ti porque tú eres una mujer que imparte, y te damos gracias por esa impartición y ese testimonio de toda tu familia y tus amistades. Bendiciones, Aimé.
6: Gracias.
4: Bueno, pases lindo día.
2: Bendecimos la vida de Aimé, fiel oyente de Alma Visión Radio, y damos gloria y honra a Dios por lo que está haciendo en la vida de cada uno de sus hijos. Damaris, por aquí, Diana Lago se ha comunicado con nosotros a través de YouTube, Alma Visión Miami, y nos dice: Dios les bendiga, hermanos, pido oración por los jóvenes, siempre me uno a ustedes en oración. Soy Dina Lagos, espiritual pastora de Alma Visión, bendiciones. Espiritual, mi pastora Alma Visión, bendiciones. Ok, amén.
3: Ok, amén, aleluya. Bueno, Señor Padre bendito, aquí continuamos delante de tu santa presencia, Señor. Oh, Padre amado, ¿qué te vamos a decir si son tu herencia bendita a todos los niños, todos los jóvenes?
2: Señor.
3: Tu especial tesoro, Padre, en esta hora te pedimos, así como lo dice tu sierva que está pidiendo esta petición, nos unimos a ella, Padre amado,
2: Señor,
3: para que sean resguardados, protegidos y bendecidos todos los jóvenes,
2: sí, Padre,
3: desde el más pequeño al más grande, Señor. Eres tú en esta hora llevándolos, guardándolos, Señor, allanando su camino, protegiéndolos del hombre malo. Líbralos, Señor.
2: Sí, Señor.
3: Y sobre todo, Padre, le traes, así como dice tu palabra, Señor, que en estos tiempos los jóvenes verán, estarán en tu sueño, Señor. Tú le revelas a ellos, Señor, lo que ellos deben hacer, Padre. Esa misión, visión de servirte, de honrarte, el gozo de la salvación sobre la vida de cada joven, Padre. Gracias te damos, Señor, por tu bendición y tu protección para ellos. Por los méritos de Yeshua hemos orado. Amén, amén, y amén.
2: Queremos saludar a todas las personas que están conectadas a través de Alma Visión Miami YouTube y también a través de nuestra plataforma Facebook, Alma Visión Miami 87.7 FM. Queremos invitarlos para que compartan esta transmisión y nos escriban compartido, por favor. Emi Pombo González está por aquí, nos dice: qué hermoso amanecer en De Madrugada Te Buscaré con el pastor Lemuel y las tres mosqueteras maravillosas. Reciban bendiciones, gracias, amén. Emi Pombo, te bendecimos, bendecimos tu esposo, tu familia, gracias por estar siempre ahí conectada, orando y clamando por todas las personas. Recuerden nuestras líneas telefónicas: 305-944-8133. 305-944-8133. Estamos orando en vivo y en directo y a todo color. Así que llámanos ya mismo, cuéntanos qué Dios está haciendo o la petición de tu oración. También por aquí Noemí Martínez nos dice: bendiciones, buenos días. El Señor tiene el control de toda su tierra y toda su creación. Amén. Así amén, es. Amén. Lía García nos dice: doy gracias a Dios y a ustedes. Pido oración por la paz del mundo. Amén, amén. Noemí Martínez nos dice: aleluya, orando por el avivamiento mundial en el nombre de Jesús. Patricia, ¿tenemos a alguien conectado a través de WhatsApp?
4: Sí, tenemos aquí, dice: hola, muy buenos días, bendiciones para todos, pido oración por mi esposa Patricia y por mi hija Giselle, que está desesperada por un trabajo del reino y un sueldo del reino. Mi nombre es Víctor. Bueno, en el nombre de Jesús declaramos, Señor, tu bendición para esta familia, sí, que con amor, Padre, y con fe ha llamado a nuestra emisora, Señor, y declaramos, Padre, el Elohim, el Todopoderoso, Padre, amén, el que provee y el que, amén, nunca, Padre, deja de proveer, porque tú eres Jehová Jireh, nuestro proveedor, Padre. Amén. Declaramos, Señor, que ellos tendrán un trabajo, como él dice, de reino, porque todo lo que habla tu palabra tiene poder. Dice, amén, la palabra de Dios, que tenemos en nuestra boca el poder de la vida o de la muerte, y todo lo que confesamos, Señor, es para vida y resurrección. En el nombre de Jesús, todo lo que está en ti, Padre Santo, declaramos, Padre, esta bendición para ellos, Señor. Imparte, Señor, esta bendición en el nombre de Jesús, un buen trabajo, y ellos puedan sostenerse y aún ahorrar y aumentar sus finanzas cada día más. En el nombre de Jesús, hecho está. Amén y amén.
2: Amén. Amén. Damaris, amén. Oramos por la viuda, la huérfano y el extranjero.
3: Amén. Bendito Padre, gracias te damos, Señor.
2: Gracias, Jesús.
3: Gracias, Padre amado, porque sabemos que tú, Señor, te manifiestas en esta hora. Tú eres,
2: sí, Señor,
3: el Todopoderoso, eres nuestra esperanza, sí, viva, Señor.
2: Sí, Jesús.
3: Y manifiestas en esta hora, Señor, la vindicación sobre la,
2: aleluya,
3: viuda, sobre el huérfano, sobre el extranjero, Padre amado. Pedimos y clamamos, Señor, en esta hora, por esa protección, mm-hmm, Señor, para cada viuda, cada huérfano y cada extranjero, Señor.
2: Sí, Señor.
3: Tú dices en tu palabra, Señor, que tú alientas a la viuda,
2: sí,
3: que,
2: Padre,
3: tú proteges al huérfano, porque tú eres el padre de los huérfanos, tu paternidad sobre ellos. Igualmente, Señor, eres el esposo de las viudas, y así como nuestros patriarcas, Señor, que ellos estuvieron de peregrinos de una nación, de un pueblo a otro pueblo, igualmente así como extranjeros, y lo podemos decir con propiedad, recibimos tu bendición y tu protección, Padre, para todos aquellos que están, Señor, al norte, al sur, y al este y al oeste de este país, y desde Israel en todas las naciones, Señor. Te pedimos, Señor, que los libres del mal, del maligno, y de todas estas acechanzas, Señor, que sabemos que se levantan, pero eres tú resguardando sus vidas en esta hora, y les traes paz que sobrepasa todo entendimiento sobre, amén, ellos. Por los, Jesús, méritos de Yeshua te damos gracias. Amén, amén, amén, amén y amén.
2: Amén. Como dice el pastor Lemuel, llame a la línea de la bendición. 305-944-8133. 305-944-8133. Estamos orando en vivo. Llámanos, cuéntanos tu petición de oración, tu testimonio, que Dios está haciendo en tu vida. 305-944-8133. 305-944-8133. Jesús está listo para pasar la llamada, para atender su llamada. Y toda nuestra querida audiencia también, Pastor Lemuel, listo para escuchar qué Dios está haciendo en la vida de cada uno de los hijos de Dios. Pastor Lemuel. Pastor Lemuel. Ok, por aquí nos entró una petición de oración. Pastor Lemuel, háblanos cuando puedas, por favor, queremos escucharte. Nos dice: les pido, mis hermanos, oración por mi hija, que el Señor me la cubra en el trabajo y por un buen trabajo para mi hijo. ¿Nos escuchas, Pastor Lemuel? No, no te escuchamos, Pastor Lemuel. Ok, ahorita Jesús se pone en contacto contigo para ver qué está pasando. No te escuchamos a ti. ¿Los audífonos? Los audífonos tuyos, Pastor Lemuel. Padre, en el nombre de Jesús, oramos, Señor, por Alcri Rodríguez, Señor, por su hija, Espíritu Santo de Dios. Tú conoces su nombre, Señor. desde antes que la colocases en el vientre de su madre, Señor. Tú tenías un propósito en ella. Dice tu palabra, Señor, mi embrión vieron tus ojos, Señor Jesús. Espíritu Santo de Dios, cúbrela en el trabajo, Señor. Dale gracia y favor, sabiduría y inteligencia, mi Dios. Y declaramos lo que dice tu palabra, Señor Jesús. Que tú cumplirás el propósito en ella, Señor. Amén. Y que todo lo que ella haga, mi Dios, todo lo que ella haga, sea multiplicado, mi Dios, en el nombre de Jesús. Tú la pones por cabeza y no por cola, por encima y no por trabajo, Señor. Amén. También su madre pide por un buen trabajo para su hijo, Señor. Oramos por un trabajo de reino, un horario de reino, un sueldo de reino, Señor Jesús. Señor. Gracias por lo que estás haciendo y por lo que vas a hacer en el nombre de Jesús. Amén y amén. Pastor Lemuel, háblanos a ver si te escuchamos. Hola, Pastor Lemuel. Ok, arregla tus micrófonos o quítate los audífonos, quizás ya te podamos escuchar. Pati, ¿tenemos a alguien a través de WhatsApp?
4: Dice, sí, quisiera orar por mi papá, dice aquí Nailén Ruiz, dice, se llama Gustavo y yo me llamo Nailén. Nailé Ruiz, bueno, padre mío, ella está pidiendo por su padre, sabemos lo que ella está pidiendo con fe, padre, en esta mañana declaramos, Señor, que todo lo que esté pasando en su papá, solo tú, oh Dios Altísimo, lo sabes, y declaramos, Señor, como ella dijo, que quería una restauración en su padre, un avivamiento, padre, y en el nombre de Jesús declaramos que hecho está y que tú lo estás haciendo y que tú estás cambiando y obrando y que hay salvación y libertad en esta familia. Declaramos la salvación y la prosperidad y la gloria está en ustedes ya, en el nombre de Jesús, amén y amén.
2: Amén, en el nombre de Jesús. Damaris, ¿cuál es la línea telefónica para que nuestros oyentes se conecten con nosotros?
3: Así es, nuestro radio escucha, estamos esperando sus llamadas al 305-944-8133. 305-944-8133. Esperamos sus llamadas. Estamos aquí para servirles, para orar por cada petición, por cada oración, por cada rogativa, porque sabemos que hecho está en el nombre poderoso de Yeshua. Amén, amén.
2: Amén. 305-944-8133. 305-944-8133. Llámanos si tienes un testimonio, si tienes una petición de oración. Aló, buenos días. Hola, buenos días.
7: Hola, buenos días.
2: Dios te bendiga, hermano. ¿Con quién tenemos el gusto?
7: Mi nombre es Julio.
2: Julio, cuéntanos, Julio.
7: Bueno, nada, saludar y darle gracias a Dios primero que todo por estar vivo un día más.
2: Amén.
7: Y gracias por ustedes por estar todos los días ahí.
2: Excelente, excelente, Julio. Así como Julio, queremos motivar a muchas personas que nos llamen para saludarnos, contarnos, Damaris, Patricia, qué Dios está haciendo en tu vida o si tienes una petición de oración. Pero de verdad que muchas gracias, Julio, por habernos llamado al 305-944-8133. 305-944-8133. Padre, en el nombre de Jesús, bendecimos la vida de Julio, Señor. Sí, padre, declaramos en el nombre de Jesús que tú lo llevas con bien donde él va, Señor. Amén. Bendice y guarda a su familia, Señor. En el nombre de Jesús, amén.
3: Amén, amén.
2: 305-944-8133. 305-944-8133. Nos dice Jesús que entró llamada, pero se colgó. Si la llamada no le entra, usted vuélvanos a llamar al 305-944-8133, Patricia.
4: Bueno, y así unánime seguimos orando, Padre, oramos por Almavisión Radio, Señor, tu radio, Padre, tu familia, estamos aquí en comunidad, todos juntos, Padre, declaramos, Señor, una bendición grande sobre la pastora Adi Camaño, Señor, su familia, sus hijos, Señor, también su cuñado Bruno Camaño, su esposa Antonieta Camaño, Señor, todos ellos, sus hijos, y declaramos, Padre, una bendición intervención sobrenatural en ellos y que la gracia y el favor tuyo, Padre, caen ahora sobre ellos en el nombre de Jesús. Señor, atamos y reprendemos toda obra de las tinieblas, todo lo que venga en contra de ellos, de la vigilia, y declaramos, Padre mío, que Almavisión Radio se levanta aún más con poder y gloria. Señor, te pedimos por todos los que estamos aquí, Señor, al servicio tuyo, los que trabajan, Señor, directamente, los voluntarios, todos aquellos que estamos aquí, declaramos, gracias, Señor, Padre, la sangre del Cordero. Amén. Y que nada impedirá, Señor, que nosotros hagamos la obra tuya, porque esto es tu obra, no es de hombre, sino para ti, para que tú, Señor, te gloríes y para que tú te exaltes, Padre. Y declaramos que Almavisión es la luz, Señor, aquí en Miami, Señor, y que irá de aumento en aumento, como dice tu palabra, hasta que el día perfecto es. Declaramos la victoria, amén y amén en ellos.
2: En el nombre de Jesús, amén.
3: Amén, amén, aleluya.
2: Damaris, adelante.
3: Padre, en esta hora declaramos esta palabra, sí, y para todos, Jesús, los radioescucha,
2: sí,
3: como
2: Señor,
3: el Salmo 94 que nos dice, oh Yahvé, Dios vengador, oh Dios vengador, sí, sí, manifiéstate, exáltate, oh juez de la tierra, y trae retribución a los que son soberbios. En esta hora, Padre, oramos, Padre, conforme a esta palabra y esta promesa, que tú eres el Elohim, el justo juez, el que resguardas la vida de cada extranjero. Precisamente oramos, Señor, para todos aquellos que están necesitando, Señor, de esa amnistía, de sus documentos,
2: sí,
3: Padre,
2: Señor,
3: que
2: sí,
3: necesitan, Señor, en esta hora, Señor, para que seas tú, Señor, abriendo, Señor, esa puerta que solo tú puedes abrir, Padre, y solo tú puedes darle a cada uno, Señor, esa residencia, esa ciudadanía, ese permiso de trabajo, ese pasaporte al día,
2: sí,
3: todos los documentos, Señor, las licencias para conducir, Padre, o cualquier tipo de licencia, certificaciones, Padre, en esta hora tú te glorificas en cada una de nuestros hermanos, y cada uno radio, de cada radio oyente, Señor, que está aquí, que aún,
2: sí,
3: no,
2: Señor,
3: se comunica con nosotros, pero igual sabemos que todos estamos necesitando, Señor, de esta petición, de esta rogativa, y confiamos en ti. Por los méritos de Yeshua, Padre, te damos gracias, porque sabemos que hecho está. Tú estás obrando poderosamente en tu justicia, en la justicia divina, Padre, y manifiéstate en esta hora. Gracias te damos. Amén, amén.
2: En el nombre de Jesús. Aló, buenos días. Recuerda nuestras líneas telefónicas 305-944-8133. 305-944-8133. Y miren ese flyer tan bonito que tenemos. 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Así que estamos súper emocionadas por lo que Dios está haciendo y por lo que Dios va a hacer, en el nombre de Jesús. Amén.
4: Amén. Bueno, así mismo, unánimo, y recuerde que nuestro WhatsApp es el mismo número 305-944-8133. Ahí ustedes pueden escribir su petición. Recordemos que sean un poco breves porque a veces no nos da el tiempo. Tengo a Karen que nos dice, voy a resumirlo porque siempre es un poquito largo. Dice, muy buenos días a todos. Dice, sean a todos guardándoles. Les doy gracias a Dios. Está dando un testimonio porque es su mamá fue operada de la matriz y todo ha salido bien.
2: Amén.
4: Un aplauso por eso.
2: Gloria,
4: porque todo ha salido,
2: gracias,
4: bien. Ella está en la clínica, dice, y que gracias a Dios su recuperación ha sido exitosa. Dice, los bendigo a todos ustedes, familia de Almavisión, y todas aquellas personas que escuchamos Almavisión Radio sean bendecidas. En el nombre,
2: amén,
4: de Jesús.
2: Amén.
4: Ella pide también que los guarde a sus hijos Dylan, Kaylin y David, y que a todos los lleve con bien al trabajo. Seguimos orando,
2: sí,
4: por ti, porque hay muchas llamadas en la línea. Bueno, bendiciones a todos y hecho está.
2: Amén.
4: Amén y amén.
2: Amén, amén. Damaris, toma esta llamada, por favor.
3: Buenos días. Buenos días, bendiciones. ¿Con quién tengo el gusto? Okay. ¿Aló?
6: Hello.
3: Aló, buenos días.
6: Hello.
3: Hola, ¿cómo estás? Bendiciones.
6: Mi nombre. ¿Me escucha?
3: Claro que sí. ¿Cuál es tu nombre?
6: Yomari.
3: Yomari, qué gusto que estás aquí con nosotros. Cuéntanos, sí. Yomari.
6: Hace 4 años yo vine aquí de Puerto Rico para un trasplante de intestino que me hicieron.
3: Okay.
6: Y gracias a Dios cumplo 2 años ahora. No me he visto muy bien, ¿verdad? Ya que volvió otra vez la enfermedad de Crohn, sí, al intestino nuevo que me pusieron. Pero estamos orando y clamando a Dios, pero hace 4 años no voy a Puerto Rico y me dieron la oportunidad de ir ahora en agosto.
3: Okay.
6: Le pido a Dios que me prepare y me fortalezca para poder ver a mi papá, ya que pesa 90 libras y está muy malito de salud.
3: Okay, Yomari.
6: Mi familia,
3: tu petición es, no sé, quieres viajar, estar con, ajá, tu familia y por supuesto por tu sanidad.
6: Y que Dios me ayude, me dirija si me quedo aquí o vuelvo por Puerto Rico a dirigir, ¿verdad? Porque eres el dueño de lo de la plata, etcétera, que
3: supiera. Nos unimos contigo, Yomari. Gracias, amén. Señor, bendito eres, grande y poderoso. Por tu hija, por tu sierva Yomaris, Padre, así como ella misma lo pide, Señor, mira que ella viene a ti, viene al altar de oración en este tiempo, Padre, y sabemos que un corazón contrito, sí, Señor, y humillado, tú jamás, jamás desprecias. Te damos gracias por su vida, Señor, resguárdala, cúbrela, Padre, y conforme a esa oración íntima de ella, Señor, te pedimos que te manifiestes de una manera poderosa y especial. Declaramos, Señor, que por las llagas de Yeshua, ella es sana. Ella, amén, es sana, Señor.
2: Sí,
3: ella,
2: Señor.
3: Ella recibe ese aliento de vida,
2: sí,
3: ese,
2: Padre,
3: aliento de vida, porque, ay, ella tiene muchas, Señor, cosas, Jesús, muchos planes, Señor, pero ella primeramente te pone a ti en primer lugar. Entonces, Padre amado, glorifícate en su vida para que ella pueda viajar a Puerto Rico y estar con su familia. Por los méritos de Yeshua,
2: amén,
3: amén, amén. Gracias, amada, hecho está.
6: Amén.
3: Gracias, ¿no? Después llamas al testimonio nuevamente. Gloria a Dios.
4: Hola, buenos días. ¿Con quién tenemos el gusto de hablar?
8: Con Esther.
4: ¿Con quién, Esther?
8: Esther, sí.
4: Hola, Esther, ¿cómo estás?
8: Estoy bien, ajá.
4: Qué bueno.
8: Dios me bendiga a ustedes,
4: amén,
8: todos.
4: Bueno, amén, cuéntanos, ajá, Esther.
8: Ajá, tengo una petición, ¿verdad?
4: Sí.
8: Que yo tengo 2 hijos, uno le sirve al Señor y otro no le está sirviendo. Y yo quiero orar por Luis, que es el que no le está sirviendo, y por sus... Pues uno de los él tiene 3 hijos, uno ya se bautizó y le está sirviendo al Señor, los 2 más chiquitos no le sirven, y quiero orar por eso, por salvación, por ellos.
4: Aleluya. Bueno, amén, declaramos la palabra que dice, yo y mi casa serviremos al Señor, y en, amén, esta mañana declaramos unánimes, hermana, estamos contigo,
2: sí,
4: esa,
2: Señor,
4: palabra, yo y mi casa serviremos al Señor, porque toda tu,
2: amén,
4: familia servirá en el nombre de Jesús. Atamos,
2: amén,
4: y reprendemos todo espíritu de estupor, todo lo
2: ahora,
4: que todo letardo en el nombre de Jesús. Declaramos,
2: amén,
4: la sangre,
2: Señor,
4: del Cordero,
2: amén,
4: en ellos,
2: ahora,
4: Señor, y que la obra manifiesta del Espíritu Santo está allí, quebrando,
2: amén,
4: corazones, quebrando,
2: amén,
4: sus,
2: amén,
4: mentes,
2: amén,

0: rectitud y la obediencia en el servicio. Sirve al Señor y haz todo lo que Dios dice en la palabra. Servid a los diezmos y será restituido a tu casa en el nombre de Jesús. Amén y amén. Bendiciones, hermana.
1: Amén.
0: Aleluya.
2: 305-944-8133.
0: Bendiciones, hermana, bendiciones.
2: 305-944-8133. Esa es la línea telefónica. Aló, buenos días.
3: Buenos días, hermanita.
2: ¿Con quién tenemos el gusto?
3: Soy Gaspar Soler.
2: Dios te bendiga, hermanito Gaspar. ¿Cómo estás?
3: Gracias a Dios, vine aquí como todos los días, como dijo Dona Nina.
2: Excelente. Cuéntanos, Gaspar.
3: Sí, no, yo estoy llamando para pedirle oración por mis hijos que están en Houston y pues por los guardias de ICE también, porque están documentados, hermano.
2: Sí.
3: Y por mí también, porque me renueven mi TPS, porque yo pues me estoy suspendido con mis derechos, porque yo soy un señor ya, soy un viejo, tengo 35 años y estaba retirado, tenía mis beneficios, pero se los ha quitado Trump y están pidiendo que se me devuelvan otra vez también esos beneficios.
2: En el nombre de Jesús.
0: Sí, Señor, amén.
3: Yo sé que tengo derecho porque son leyes viejas ya, y es el dinero que me sacaron a mí también, que me están devolviendo.
2: Excelente. Vamos a orar, Gaspar, vamos a orar y vamos a ver la gloria de Dios sobre tu vida. Vamos a seguir orando y tú nos vas a llamar un día para darnos testimonio. Amado Dios, amado Padre, bendecimos la vida de Gaspar. Bendecimos la vida de sus hijos allá en Houston, Señor. Que tú los guardes de toda ley emigratoria. Que tú los hagas invisible ante todo peligro, Señor. Oramos por sus hijos en Honduras, Padre, por la recuperación. Oramos por su TPS para que sea renovado en el nombre de Jesús, amén y amén.
0: Amén, amén.
2: Damaris, ¿tenemos llamada?
4: Buenos días.
0: Buenos días.
4: Hermana, ¿cómo te llamas?
5: Luz.
4: ¿Cómo estás, Luz? Cuéntame tu testimonio, Luz.
5: Hermanita, llamó a pedir oración.
4: Ok.
5: Porque estoy tratando de hacer el retiro, que es muy poquito dinero, la verdad. Y pidiéndole al Señor que me guíe si me regreso para Bogotá a estar con mis niñas o
4: muy bien,
5: solucionar algunas cosas pendientes aquí.
4: Padre, vamos a orar. Vamos a orar, Luz, conforme a la dirección del Espíritu Santo en esta hora. Bien. Padre amado, gracias te damos por la vida de Luz.
2: Sí, Señor.
4: Padre amado, mira, ella se comunica con nosotros. Ella tiene una petición, Señor, ella clama por esa vindicación, Señor, sobre su vida, sobre lo de su retiro, Padre, como una mujer trabajadora, y ella quiere, Señor, también saber si ella regresa a Bogotá. Aclara su mente, su pensamiento,
2: Señor Jesús,
4: su corazón,
2: Santo.
4: Guíala, Padre amado,
2: sí, Padre.
4: Allana su camino, Señor, tú dices en tu palabra que tú muestras el camino,
2: amén,
4: en el cual ella debe andar, y sobre ella, Señor, tú has puesto tus ojos y la bendices en esta hora, levanta su alma, Padre, ella es cabeza y no cola, Señor, ella recibe en esta hora un hálito de vida especial, Señor, para lo que ella te está pidiendo, Señor, ella recibe, Señor, esa respuesta que ella está esperando de ti y te damos gracias por su vida, la vida de su familia, declaramos salvación, el gozo, Señor, y la unificación familiar, por los méritos de Yeshua, amén, amén, y amén.
2: Amén.
4: Gracias, Luz.
2: 305-944-8133. 305-944-8133. Adelante, Patricia.
0: Bueno, mire, aquí tenemos una petición por WhatsApp que nos ha escrito el hermano William Rivera. Dice, muchas

0: hará que todo saldrá bien en tu casa, en el nombre de Jesús, y declaramos la victoria. William, y gracias por tu saludo. Amén y amén.
1: Amén, amén, amén. Aló, buenos días. Aló, buenos días.
2: Buenos días.
1: Dios te bendiga, Raquel. Hermanita. Raquel, ¿cómo estás, Raquelita?
2: Bendecida. Hermanita, estoy llamando para por la sobrina que tengo en Venezuela, ¿no?
1: Sí.
2: Está sufriendo mucho porque el matrimonio, el esposo Jesús Fernando, pues no quiere corregirse.
1: Uh-huh.
2: Y también por unión en la familia mía en Colombia, porque están en una pelea todos por política, por dinero, por, bueno, es una confusión terrible.
1: Amén.
2: Y por mi salud.
1: Ok, perfecto. Amado Dios, amado Padre, te damos gracias por la vida de Raquel, Señor. Declaramos sanidad en el nombre de Jesús, en la llaga de Cristo. Ella ha sido curada, ella ha sido sanada, Señor. Sí, oramos por el matrimonio de su sobrina allá en Venezuela, Señor. Sí, Jesús. Padre. Bendecimos la vida de Jesús Fernando, Señor, para que se ordene en tus caminos, para que su hogar, sus finanzas sean ordenadas en el nombre de Jesús. Oramos por su familia en Colombia, Señor Jesús. Declaramos la paz tuya, tu shalom, Señor.
3: Amén.
1: Declaramos la unidad, Padre bendito. Amén. En el nombre de Jesús, amén.
3: Amén.
1: Te bendecimos,
3: amén.
1: Raquel. Gracias por sintonizar Alma Visión Radio,
3: gracias.
1: Tu radio.
3: Gracias
1: a todos los que están en sintonía. Recuerda nuestras líneas telefónicas 305-944-8133. 305-944-8133.
3: Amén.
0: Bueno, mire, hermanos, esta mañana el Señor me traía esta palabra breve. Dice que en San Lucas 19, dice, cuando Jesús llegó a aquel lugar mirando hacia arriba, vio a un hombre que se llamaba Zaqueo. Zaqueo era un hombre donde él quería que Dios visitara su casa, Jesús visitara su casa. Hoy Dios te dice, visito tu casa en el nombre de Jesús. Esto lo siento de parte de Dios decirle,
3: amén.
0: Dios visita tu casa, porque hay mucha gente necesitada. Y Zaqueo, cuando vio que Jesús visitó su casa, le dijo textualmente, le dice, Zaqueo, puesto en pie, le dijo al Señor, he aquí, Señor, la mitad de mis bienes te doy, porque Jesús ha entrado a tu casa.
3: Amén.
0: Y le daré la cuarta parte de lo que tengo a los pobres.
3: Amén.
0: Todos aquellos que tienen aún más, le den a los pobres,
3: amén.
0: Dice el Señor,
3: amén.
0: Porque esa es la bendición. Jesús hoy entra a tu casa, sana tu vida, sana todo lo que tiene,
3: amén.
0: Que sanar, pero tú tienes que darle también al Señor la cuarta parte. Dice Zaqueo que lo dio para que todos fuéramos bendecidos en el nombre de Jesús. Esa es la palabra que declaro en el día de hoy,
3: amén.
0: Para ustedes.
3: Qué
0: amén.
3: Poderoso.
1: Amén. Aleluya.
3: Amén.
1: Amén. Estamos aquí al pendiente de nuestro productor el día de hoy, Jesús, recibiendo todas las indicaciones de las llamadas que tenemos al 305-944-8133. 305-944-8133. Aún nos puedes llamar, nos quedan 10 minutos para orar por tus peticiones. Cuéntanos qué Dios está haciendo,
3: amén.
1: En tu vida. El pastor Lemuel Rodríguez está conectado aquí en Facebook. Ha tenido problemas con su internet, pero próximamente estará con nosotros. Aló, buenos días. Sí, buenos días.
4: Buenos días. Sí, muy buenos días.
1: ¿Con quién tenemos el gusto?
4: Álvaro Suárez.
1: Cuéntenos, Álvaro.
4: Sí, he estado llamando para que sigan orando por mí.
1: Sí.
4: Y por mi hermano Uriel Suárez. Por mí, por mi salud.
1: Amén.
4: De mis riñones, Sí. Tengo una infección, creo que, no sé, tengo un sitio en el médico, pero es cuando me agito en el trabajo, orino como sangre.
1: Uh-huh.
4: Ya me hice un laboratorio, un ultrasonido, pero sigo creyéndole a mi Dios que Él me sana, porque Él es el Dios sanador. Y que a mi hermano lo sorprenda con su residencia, que la ha estado esperando por mucho tiempo, en el nombre poderoso de Cristo Jesús, que se la mande por correo.
1: ¿Cuál es el nombre de tu hermano, Álvaro?
4: Uriel Suárez.
1: Uriel Suárez.
4: Yo soy Álvaro Suárez y estoy en sintonía escuchando la oración en el nombre poderoso de Jesús.
1: Amén, amén. Amado Dios, amado Padre, bendecimos la vida de Álvaro Suárez, Señor. Declaramos salud, sanidad, Señor, sobre sus riñones.
3: Aleluya,
1: declaramos,
3: sí,
1: que en la llaga de Cristo ha sido curado, ha sido sanado, Señor, y que todo ataque es cancelado en el nombre de Jesús. Espíritu Santo de Dios, declaramos tu palabra, Señor, y gracias por la residencia.

0: de Uriel Suárez, amén, que va, gracias, a llegar a su correo en, gracias, el nombre de Jesús. Amén. Damaris, tenemos, amén, llamada.
1: Amén, amén. Buenos días.
2: Buenos días, hermana.
1: ¿Cómo está, hermanita? ¿Cuál es su nombre?
2: Clara.
1: Sí. Clara, bienvenida. En mañana te busca de madrugada, te buscaré. Aquí estamos. Cuéntanos.
2: Buenos días, sí.
1: Cuéntanos,
2: sí, hermana, yo llamo por una amiga que hoy va a ser operada.
1: Ok, ¿cuál es su nombre?
2: De cáncer de la tiroides allá en Puerto Rico.
1: ¿En Puerto Rico? ¿Cuál es el nombre de su amiga?
2: Carmen.
1: Carmen.
2: Sí.
1: Ok, vamos entonces a orar por ella. Bendito Padre, gracias, okay, te damos,
0: sí, señor,
1: por esta hora. Padre, mira, aquí tenés a tu sierva, Señor, una hija tuya, Señor, pidiendo por su amiga, Padre, que va,
0: sí,
1: a ser,
0: Jesús,
1: operada, va a ser intervenida, Señor.
0: Sí, Señor.
1: Pero sabemos y declaramos que tú tienes la primera y última palabra, Señor. Tú eres el médico de médicos y declaramos refuaje leima, Señor. Solo tú le envías el aliento de vida, Señor, y de sanidad en esta hora, Padre. Es en ese equipo médico, en ese lugar, Señor, donde, sí, van a ella va a recibir, Señor, es tu bendición y tu sanidad,
0: sí,
1: Padre amado. Declaramos que está sana y hecho está por los médicos de Yeshua HaMashiach, Padre, y su recuperación es exitosa porque ella tiene el médico de médicos y el médico por excelencia. Amén, amén y amén.
0: Declaramos sanidad, sí, sobre, Jesús, esa tiroides, sobre la vida de Carmen en el,
1: sí,
0: nombre, señor, de Jesús.
1: Sí, señora,
0: cancelamos,
1: amén,
0: todo espíritu de cáncer y declaramos en el nombre de Jesús que tu presencia, Señor, estará ahí en esa operación. Amén.
3: Así bueno, es, tengo, señor, testimonio, amén, amén, por WhatsApp.
0: Gracias.
3: Dice Belkis, un aplauso para Belkis, gracias. Hay testimonio, dice, quiero dar muchas gracias porque he estado pidiendo trabajo para mi esposo y esta semana ya tiene toda la semana completa. Que Dios lo siga bendiciendo y quiero un trabajo estable para,
0: amén,
3: él.
0: Amén.
3: En,
0: perdón,
3: el nombre,
0: Pati,
3: de Jesús.
0: Tenemos llamada.
3: Uh-huh. Hola, bendiciones, buenos días, ¿con qué,
4: sí,
3: tenemos el
4: buenos
3: gusto?
4: Buenos días, bendiciones para todos ustedes ahí en la cabina.
3: Amén. Gracias.
4: Mi nombre,
3: amén,
4: es Juan. Estoy, hola, llamando por la salud de mi madre, que tuvo una caída y está hospitalizada y necesito para que Dios me provea para ir a verla, que está en,
3: amén,
4: Boston.
3: Amén, amén, Juan. Hecho está, porque la palabra de Dios tiene poder y lo que ha hablado usted, eso mismo será retribuido en el nombre de Jesús. El Señor, Señor Dios está pidiendo, Señor, que su madre esté bien, que tenga provisión para irla a irlo a visitar, Señor, en el nombre de Jesús. Hecho está, por la sangre,
0: amén,
3: de Cristo. Declaro provisión, declaro abundancia, prosperidad, y en el nombre de Jesús nos unimos a ti, Juan, para, sí, que, Dios, tú recibas esa recompensa y el favor y la gracia de Dios. Solo sirve al Señor, sirve al Señor, te dice, oh Dios, sirve, da tus diezmos,
0: amén,
3: y sirve, porque,
0: sí,
3: en eso está la bendición y la
0: en
3: recompensa, en el nombre de Jesús,
0: nombre de Jesús,
3: sí, amén.
0: Amén. 305-944-8133, 305-944-8133, por favor, vuélvanos a llamar, porque a veces está,
3: sí,
0: nos demoramos un poquito y la llamada se corta, disculpen, pero vuélvanos a llamar al 305-944-8133. Recuerden la vigilia que vamos a tener este 24 de julio. A partir de las 10 de la noche, mujeres en clamor, por el avivamiento en las iglesias, por las naciones, por Almavisión Radio 87.7 FM y por las familias. Así que desde ya, agéndelo el 24 de julio. 305-944-8133, Pati.
3: Bueno, voy a dar, como dice Saida, un combo de oración, porque solamente tenemos 5 minutos con 49. Dice, buenos días, bendiciones, pido oración por un trabajo de reino para mi hija y mi hijo y la paz en mi hogar. Ella se llama Mireya. Gracias, Señor, por ella, porque,
0: sí,
3: hecho está, en el nombre de Jesús. También te pedimos por,
0: amén,
3: la hermana. Buenos días, mi nombre es Alba Ramírez, pido oración por mi hija y mis nietas, mi familia, todos, para que acepten en la escuela a su nieta en una escuela cristiana, y Dios te bendiga grandemente,
0: sí,
3: porque hecho está. También,
0: amén,
3: dice, buenos días, mis hermanos, mi nombre es Rosa, pido oración para la salud de María, que le dio un vértigo, se recupere la estabilidad. Pido oración para que Dios la siga ayudando. Aleluya. También tengo a Helen, dice: muy buenos días, hermana, soy Helen. Pido oración por mi hija, que Dios me le dé rectitud en su vida, ya que está con amistades que no son muy bien buenas, y que se que la apartan del Señor. Padre, en el nombre de Jesús declaramos todas estas peticiones, Señor, delante del trono de tu gloria, de tu gracia divina, Padre. Tú las tienes ya en el hueco de tu mano, Padre, porque así como tu hijo, que en el madero murió para que todos nosotros fuéramos sanos, salvos y libres, Padre, así declaro la sangre del Cordero en ese madero, Señor, que restituye vida, que sana y liberta al cautivo, al oprimido. Declaro que por la sangre de Cristo todas estas peticiones hechas están. Amén. Y por el poder del Espíritu Santo y el fuego del Espíritu Santo, obrando en cada vida, obrando en cada familia, obrando en cada hogar, y reciban la bendición, porque la sangre del Cordero no fue en vano, fue una sangre gloriosa que se vertió, amén, en la cruz. En el nombre, amén, de Jesús declaro la victoria, amén y amén.
0: Amén, amén. Amén, qué lindo. Amén. Por aquí Belki nos dice: buenos días, bendiciones para todos, queremos dar gracias a todos los que han estado conectados. Amén. A través, señor, de Alma Visión Miami, YouTube, Alma Visión Miami 87.7 FM, a través de Facebook, y a todos los que estuvieron en nuestra línea telefónica 305-944-8133. 305-944-8133. Gracias a todas las personas que nos llamaron, que nos escribieron, Damaris, a través del WhatsApp.
1: Sí, Señor, Padre, gracias te damos, Señor, en esta hora, porque sabemos que solo tú resguardas la vida, amén, de todo aquel, Señor, sí, Señor, que va a su trabajo, lugar, el que va a pie, en bicicleta, en vehículo de motor, carro, buses, camiones, en aviones, señor, eres tú, Señor, resguardando, Padre, la vida, hombre, Señor, de tus hijos, de tus siervos, sí, de, Señor, todos, Padre, desde Israel, en todas, sí, las naciones, Señor, esperamos, Señor, porque estamos bajo el abrigo del Altísimo, amén, y te damos gracias, Señor, por tu bendición y tu protección para todos. Amén, amén.
0: Recuerden, amén, a toda nuestra linda audiencia de Almavisión Radio, este, sí, 24 de julio, mujeres de oración en clamor, aceite y fuego.
1: Amén.
0: Vigilia, aleluya, de mujeres, 24 de julio, a partir desde las 10 de la noche, para que lo agende desde ya. Recuerden, porque vamos a estar orando por las naciones, el avivamiento en las iglesias, por Alma Visión Radio y las familias. Amén. Así que no te lo puedes perder.
3: Bueno, aquí en el WhatsApp seguimos orando por la hermana que ella dio testimonio, pero no terminamos porque nos entró una llamada. Belkis, ella nos dice que su madre ya está en recuperación, y dice: pido también por un día más de salud para mi madre, por mis hijos, y quiero dar gracias a Dios porque he estado pidiendo siempre oración por el trabajo de mi esposo, ya lo tiene, y que Dios me los bendiga a todos. Amén. Y aquí dice: Dios les provea a todos ustedes y a mi esposo también ya un trabajo estable. Gracias, Belki, porque tú has confiado en nosotros y a cada oyente de Alma Visión Radio 87.7. Esta es tu familia, conéctate con nosotros, como dijo Zaida, como dice Damari, Jesús en controles. Estamos aquí solo por servir la obra. Aleluya. Estamos aquí en pie para servir, para ayudar, porque en eso está la recompensa, servir. Tú a que estás sin servir en tu casa, en tu iglesia, sirve al Señor, porque esa es la recompensa. Amén. Y Dios nunca te deja sin manos vacías, Él te llena de todo lo que tú necesitas. Amén. Pero la bendición está en el servicio, es lo que le dejo y le imparto en el, amén, día de hoy.
1: Así es, amén.
0: Queremos agradecer a todas las personas y también invitarlos para que compartan esta transmisión a través de Alma Visión Miami en YouTube, Alma Visión Miami 87.7 FM en Facebook. Muchas gracias a todas las personas que estuvieron conectadas. El pastor Lemuel, aquí lo vamos a tener próximamente. Tuvimos un problema de internet del lado de él, pero en el nombre de Jesús pronto estará con nosotros.
1: Amén.
0: Nuestro productor Jesús, un excelente trabajo. Amén. Vamos a darle un aplauso, Jesús. Gracias. Nos sentimos esta hora. Estuvo con ustedes Zaida Alcerro,
3: Patricia Loaiza
1: y Damaris Blanco
0: para no servirles. Se pierdan la transmisión de Alma Visión Radio. Amén. 87.7 FM. Descargue ya mismo la aplicación si usted no la tiene y aquí seguimos. Bendiciones.
1: Amén. Bendiciones.
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2: Para tu vida, el Señor hoy te está llamando para algo grande y poderoso. Buenos días, amados, ¿cómo vamos? Acá metido desorientado. ¿Por qué? Porque se me fue mi computadora. ¿Cómo se te fue la computadora? Sí, se fue. Espera. Se fue la computadora, pero tengo acá para prepararnos para poder hacer algunas preguntitas. Déjame, tengo que terminar por acá porque así es como suena hoy. Hoy tengo que ser activo porque no tengo la computadora, tengo todo en la cabeza. Bueno, así creo, ¿no? Que tengo parte de lo que tengo en la cabeza, pero déjame poner para ticiar. Buenos días, amados de la 87.7 FM Almavisión Radio. Hoy de esta forma, ¿por qué, Isaac? Porque es así. Porque hoy es de esta forma, porque se me murió la computadora ayer. ¿Cómo? Se me murió. No hubo forma de hacerla andar. ¡Pac! La llevé y me dijo, no, Apple no tiene forma de arreglar ese disco duro, no hay forma de hacerlo, señor. Deje de hacer las cosas que tiene que hacer y póngase para los suyos. ¿Qué tengo que hacer? Compro una nueva, me dijo. Compro una nueva y se le acaban todos los problemas. Pero me quedo unos días sin computadora. Sí, porque no la tenemos en stock, tiene que llegar en 2 días. Pero acá sí, no la tenemos. Entonces, acá estamos disfrutando esta mañana. Vamos a ticiar, claro, vamos a hablar de Rosh Hashaná, como estamos hablando, claro que sí. Traje el libro directamente, antes tenía todo en la computadora. Y ahora tengo que hacerlo todo medio manual, pero está ahí. Algunas cosas que las tengo guardadas, como cuál. Miércoles, el abogado de las excusas. Recuerden lo que estamos hablando esta semanita, el programa de radio novela. ¿Qué más? La estación de Sukkot, que venimos hablando de lo que es las paradas, ¿no es cierto? De la nave Coa que estamos hablando, las 42 paradas. ¿Y por qué no avanza por ahí? ¿Qué sé yo? ¿Por qué no avanza por ahí? Tenemos ahí a Shane para saludar, Mirta para saludar por acá Mirta también, por acá. Marino Verás, Reina Comida, Sarita, gracias por estar. Saludamos a Erika, gracias. Carlos Eduardo Hernández, gracias. Texene, gracias. Víctor Reyes, gracias. Hoy de esta forma, la muerte se ha unido. ¡Wow! La muerte se ha unido. Bueno, a mí no, pero bueno. Doctor por acá, gracias por acá. Maxi, gracias. Frank, gracias. Vamos a ir ticiando por acá. Estamos hablando de los hermanos de TikTok. Frank, gracias. Chucky, Monkey, gracias por estar. ¿Cómo se dice? Nada, déjame poner este temita por acá. Déjame, que se me está. Déjame ver que se me. Esas cosas que pasan, ¿no? Pasa, ¿qué va a ser? Como dice Heike, hechicería electrónica. De repente calentó la pared y se murió. ¿Qué más? Vamos a hablar de Rosh Hashaná también. El temita de lo que estamos hablando. Vamos a hacer. Terminamos con lo que es Elul, el mes de Elul, de la preparación. Estamos en Tamuz. Después viene ya para prepararnos para Rosh Hashaná, que es cabeza de año. Vamos a ver lo que implica. Vamos a hablar también de las paradas, que justamente una de las cosas que viene después de Yom Kippur es la fiesta de las chozas, la fiesta de las cabañas, como Jesús estuvo caminando el Nuevo Testamento, era la fiesta de las cabañas, dice, depende de la traducción, de la fiesta de las chozas. Pero está ahí.
3: Él lo hizo, estaba celebrando eso. Tuvo que ir a la fiesta. Y lo dice, que va. Lo que pasa es que como no sabemos la traducción o no entendemos qué es lo que es la fiesta, entonces no lo perdemos. Es, para que puedan entender, es la fecha bíblica donde antes que nos cambiaran las fechas en los calendarios solares, sin solamente a modo informativo, sin herir susceptibilidades, es la época del censo, que son de las tres fiestas, es justamente donde había lugar en la posadera, que era Sucot. Entonces, en esa fecha, donde la Virgen María da a luz, es justamente en Sucot. Porque en la época de diciembre en Israel, para los que conocen Israel, en Belén sobre todo, normalmente, y la mayoría de los años, como ustedes ven en las noticias a veces, hay una gran nevada. Entonces, me imagino que un bebé recién nacido no va a nacer en un establo frío, congelado, un bebé que es justamente el enviado del Eterno. Entonces, y menos en un lugar donde no hay mucha higiene tampoco. Pero bueno, la tradición nos enseñó eso y seguimos manteniendo la tradición y la respetamos. Pero en la parte bíblica, en la parte real de cuando tú lo lees en la escritura, es justamente Sucot, la fiesta de las cabañas. Entonces ahí un mes bonito, es cálido, es bien bonito, es un precepto cuando dice la escritura, es eterno. Habitarán una semana justamente y en Sucot para recordar que te saqué de Egipto. Entonces eso es parte de lo que es, pero es eterno. Cuando Dios dice que es eterno, es eterno. Y cuando venga Yeshua por segunda vez, ahí, cuando es eterno, es eterno. ¿Cómo? Cuando es eterno, es eterno. Pesa, es eterno. Sucot es eterno, Shavuot es eterno. Son fiestas eternas. El Shabbat es Shabbatón. Todos los días Shabbat va a ser eterno. Ah, Isaac, es parte de eso. Susan, por acá. Buenos días, Dali Portacarreo. Gracias, buenos días, maestro. Gracias, Sandra, por acá. ¿Cómo te fue ayer? Maestro, gracias por sus oraciones. Ayer todo bien con las huellas. Qué bueno, niña, qué bueno que te renovaron la residencia y todo eso. Claro que sí. Bueno, Keitun por acá, Rosalía, gracias por acá, Universal, gracias por acá, Bonis, gracias Antonio, gracias Carlos Luna, gracias Master, gracias por acá, Daniel Pérez, gracias, y lo que nos saludo, vamos a empezar a el programa para poder empezar justamente y se nos va el tiempo en la FM. Recuerda que estamos hasta las 6:50 aproximadamente, después seguimos hasta las 9 por Najamu, AMI, en Facebook, YouTube, TikTok, todas esas formas que siempre estamos saliendo todas las mañanas. Entonces vamos a Rosh Hashanah, cabeza de año. Recuerda, Rosh es cabeza de año, lo traducimos como año nuevo, pero año nuevo del cumpleaños de Adán. ¿Cómo? Del cumpleaños de Adán. Ahora vas a ver muchas cositas que se te va a abrir la cabeza. ¡Boing! Va a ser ¡pain! Alinearnos con el año de Dios. Y después tenemos, es también cabeza de año, lo que es pesa, lo que es Passover. Celebramos 4 años nuevos en la palabra, 4. 2 son los que son los principales, que es la salida de Egipto, que es pesa, cuando mismo Jesús dijo, hagan esto en memoria de mí también, ese es el año nuevo. ¿Por qué lo hacen en esa época? Déjame ponerte un poquito de contexto. Un poquito de contexto. ¿Por qué Jesús? Estamos en el año 2026 de la partida del Maestro, nuestro amado Maestro. Porque empieza, no importa cuándo asume el rey, si el rey David, Salomón, Shaul, no importa el rey, Jasverón, no importa el rey. Asumía o se festejaba la asunción del rey en Passover, empieza. Y los años del rey Asuero fueron tantos, los años del rey Salomón fueron tantos, los años del rey... ¿Por qué? Porque se empezaba a contar siempre desde Passover. Entonces, ¿por qué entonces contamos desde Jesús 2026 de la partida del rey? Por eso, entonces, uno está acostumbrado a decir del año 2026, sí, de la partida de Jesús, de la partida de él, cuando se fue. Envuelto esa nube, lo volveremos a ver de esa misma forma, para los que creen, vendrá, que es una Merkabah. Después lo vamos a ver otro momento, comentamos, estamos en eso, pero comentamos lo que es la Merkabah, lo que es la carroza divina, como el profeta. se lo llevó la carroza divina, una mercabá. Esa nube que lo tradujeron como nube, intencionalmente o no, no sé. Pero este es una mercabá divina, una carroza divina, no es una nube climática, se lo llevó envuelto en una nube. Es una carroza. En el hebreo se llama, cuando tú lo lees en el Strong, si lo agarran los líderes o los que estudian, les gusta estudiar la palabra, van a ver que en la Strong, en la concordancia Strong cristiana, que es una de las mejores del mundo, creo que no hay una que supere a la concordancia Strong en el mundo completo, que la que, y saben que es anónimo, nadie sabe, y está en las librerías cristianas, fíjate qué increíble, y en la librería hebraicas no están. Tenemos una herramienta que es la concordancia Strong, que es donde siempre estudié toda mi vida, estudié de ahí, ahí dice carroza divina o mercabá, los dos términos usa. Entonces después lo tradujeron como una nube, ¿por qué? No sé por qué, pero lo tradujeron de esa forma. Vamos, entonces empezamos a contar la partida al rey. Estamos 2026 de la partida al rey. Rey David, dijo el rey, sí, pero vino en el Hijo del Hombre primero. Después vendrá en Rey David. Hijo de David, le decían, Hijo de David. Vamos entonces a Rosh Hashaná. Y en el año 5786 que vivimos ahora, dentro de un mes y medio aproximadamente, un poquito más, estamos en el año 5187. ¿Y por qué es tan importante esto? Mira, yo sé que muchos de los que estamos en la radio están escuchando por primera vez el programa o nos vienen siguiendo, como a veces me llaman, quizás, gracias por el programa, estamos aprendiendo mucho, muchos comentarios, muchos textos, gracias por eso, te alienta a seguir enseñando. Entonces dice, espera, que tú por acá, tengo que aprender eso por acá, porque si no se me va, ahí estoy. Okay. ¿Qué pasa, Isa, por acá? No sé, se me apareció otro por ahí, no quiero saber nada de eso. Entonces, estamos en el año 5786, estamos en las vísperas del Shabbat, del séptimo milenio. Vamos a empezar el séptimo milenio, estamos terminando 6000 años. Recuerda que en 6 días hizo Dios la creación y un día es como 1000 años. O sea que estamos en el sexto milenio, que es el sexto día de la creación. Estamos por terminar ese año. Por eso la venida de Yeshua, cuando lo llevamos a la parte bíblica, es eminente. Porque estamos terminando justamente el sexto milenio. Por eso, al distraernos, intencional o no, el calendario, también perdimos el tiempo que estamos viviendo. Porque en realidad estamos viviendo las vísperas del séptimo milenio. Entonces son 6 días de creación y te repito, un día es como 1000 años y 1000 años como un día, dice para el Señor. Ok, entonces estamos caminando, terminando el sexto milenio. Faltan horas, vamos a llamarle así, para que venga justamente el séptimo milenio, que es el Shabbat, el día de reposo, a nivel mundial va a ser. Ojo, también va a venir todo lo que tenga que venir, Armagedón, todas esas cositas que no nos gustan, pero dice, ceníos nuestros lomos para cuando ese día se avecina, ¿no? Entonces, eso es lo que a veces les digo cuando hablo con muchos pastores, me dicen, pero ¿cómo hago ahora a veces para decirle a todo lo que tengo que decirle que esto es así? Algunos lo asumen, otros lo van enseñando de a poco, otros no hace un mix, está bien. Dentro de las cosas de Dios, todos tratamos de hacer lo mejor y tratan de hacer lo mejor. Pero en realidad hay que abrir los ojos, porque estamos en el año 5786, caminando 5787. ¿Y sabe cómo es? Es Rosh Hashaná. Es una fiesta hermosa. En la diáspora afuera de Israel, se celebran 2 días. ¿Por qué? Déjame explicarte por qué se celebran 2 días en la diáspora. Porque nuestros vecinos en Israel, que sabemos que siempre tuvimos conflicto con nuestros vecinos. Acuérdate que Israel tiene, para los que no conocen, tienen apenas 300 millas de largo aproximadamente por 100 millas de ancho. Eso es todo Israel. Nada más. En kilómetros son 500 kilómetros de largo por aproximadamente 150 kilómetros de ancho. Eso es todo Israel. O sea que dentro de la Florida entra varias veces Israel. Muy pequeñito. Nuestros vecinos, sabemos que siempre tuvimos conflictos, hasta el día de hoy tenemos conflictos con los vecinos, que son primo hermano, porque son hijos de Abraham también. En algún momento la familia se tendrá que volver a unir. Vamos a ver qué es lo que pasa del futuro, pero se van a tener que volver a unir. Mientras eso sucede, sabemos que de 2 por 3, algún piedrazo siempre viene. Pero En definitiva, el mundo va a tener que manejarse por lo que dice la Escritura y tendremos que tener una verdadera paz. Cuando eso acontezca, va a pasar lo que dijo Yeshua también: sacarán la cizaña del trigo, las cinco vírgenes sensatas, las cinco insensatas, y hay que alinearse con el tiempo que estamos viviendo. Vuelvo y reitero, para nosotros los que creemos en Yeshua, es 2026 de la partida de él, de la última pesa. Y para el cumpleaños de Adán, que es de la creación del ser humano, estamos terminando el sexto milenio. Entonces, empecé por acá en algo y se me fue de la cabecita lo que iba a decir. Bueno, se me fue, ¿qué va a ser? Entonces, lo que quiero explicarte es que tenemos que alinearnos con el tiempo que estamos viviendo. Porque cuando venga la trompeta, que se tocan, ahora lo vamos a ver, y lo vamos a leer, se tocan 100 trompetazos, y Jesús dijo, con voz de arcángel, con trompeta de Dios, anunciaré mi venida. No solamente lo dice él, sino que proféticamente está así, el día de la redención con trompeta, porque Isaac, recuerdan que cuando se dio la Torá, la Biblia, en el desierto, se dio en medio de las trompetas, de los estruendos. Imagínate, si tú no sabes qué es lo que está pasando, ¿qué es ese ruido? ¿Qué son esas trompetas? ¿Qué es ese sonar? Y tú no sabes, que no sé qué es. Por eso, cuando uno sabe lo que está pasando, dice, uy, son las trompetas del Señor. Pero si no sabes, pues dice, con trompeta de Dios. Entonces, en Rosh Hashaná se tocan 100 trompetazos y se cierra justamente el final con el terú a largo. Entonces, imagínate que Rosh Hashaná o que Yom Kippur, entre esos 10 días, pues se tocan las trompetas. Tú no, en todas las sinagogas del mundo, en tú estás, se tocan las trompetas. En todas. Porque sabes que en ese día viene el Mashiach. Por los judíos lo sabemos. Yeshua lo dijo. Al mundo completo le dio el código cuándo va a ser. Ahora, ¿cuál va a ser? No sé. ¿Cuál va a ser para qué Rosh Hashaná? No sabemos. Es el día y la hora, solamente mi padre lo sabe. Pero te doy un hook, te doy ahí. Un adelanto que va a ser en esa época. Entonces, ¿qué pasa por el pueblo cristiano? ¿Qué pasa si cuando estás tocando, qué pasa? Toca trompeta. ¿Qué es eso? La trompeta, qué sé yo, ¿cuál es la trompeta? ¡Qué ruido, qué bárbaro! Y la gente no está preparada. Esa es parte del conocimiento que te da poder saber en el tiempo que estás viviendo. De Rosh Hashaná y Yom Kippur, en esos 10 días, se hace la fiesta de Rosh Hashaná, que es hermosa, acá lo hacemos. Siempre hay que reservar porque viene mucha gente. Entonces, después de Rosh Hashaná, 10 días más viene Yom Kippur, como dice la Escritura, pero vamos a leer. Es día de perdón. Y después, 4 días después, viene Sukkot, la fiesta de Yeshua, que está en la parte del Nuevo Testamento, también está. Pero como uno lo lee a veces sin las gafas hebreas, como yo le digo, lo pasamos por alto y nos damos cuenta. Después lo vamos a ir explicando. Claro que lo vamos a explicar. Pero lo que te quiero poner en contexto, ¿por qué es tan importante lo que te estoy explicando? Y a los pastores se lo digo también. Porque tenemos que, la comunidad del pueblo cristiano, tenemos que estar preparados. Más en estos tiempos que estamos viviendo. Y la Escritura dice, si la trompeta da sonido incierto, no me voy a mover. Y si mi oído es incierto al sonido de la trompeta, tampoco sé qué hacer. Parte de eso, ¿no? Entonces, vamos. Dice en la Torá, perdón, Levíticos, 23, 24, 25. Dice, en el primer mes, séptimo, al primero del mes, tendrán día de reposo en conmemoración al son de la trompeta y santa convocación, ningún trabajo servir a eso, ningún tipo de tarea. Levítico 23, 24, 25. ¿Viste? Al son de las trompetas, que es día de convocación. así como recordamos que es un día de convocación para reunirnos todos, para justamente hacer convocación para Dios, porque esto es, escúcheme, déjame poner un poquito más en contexto. A veces me dicen, ¿sabes? Pero ustedes solamente los judíos tienen que hacer. Digo, espera. Primero vamos a poner las cosas en claro. Si vosotros sois de Yeshua, linaje de Abraham sois. O sea, eres israelita, ya punto. Ya no es judío ni judío, no. Ya somos todo el mismo pueblo. Ya no hay una separación. ¿Puedo separar la Biblia, Nuevo Testamento, porque a alguien se le ocurrió poner nuevo y viejo? Ahí vamos para adelante, no tengo problema, pero bíblicamente Pablo dice, si vosotros sois de Yeshua, linaje de Abraham sois. O sea, que soy hijo de Abraham. Tiene lógica, bueno, no sé si tiene lógica, pero tú eres inteligente y obviamente lo estás entendiendo bien. Entonces, ya soy pueblo de Abraham. Ya no te llamarás así, Jacob, te llamarás Israel, el pueblo es Israel. Ok, ya pertenezco al pueblo, fantástico. Ok, ya tiene pueblo. Entonces, cuando uno entiende que ya tiene que guardar las costumbres porque ya es pueblo de Dios, ok. Ahora, supongamos que, como te dije recién, no, pero lo que pasa es que ustedes los judíos guardan el sábado. Sí. El Shabbat, no somos adventistas ni nada por el estilo, porque dentro de todo guardan el día de reposo. Y a veces dicen, no, entonces los adventistas tenían razón. A veces me dicen, entonces los adventistas tenían razón y nosotros. No es la cuestión de la razón o no razón, es cuestión de saber que es de Dios el día, no es del hombre. Entonces, pero eso lo dice en la Biblia, para los judíos, no es para los judíos, porque cuando Dios lo hizo a la creación, no había judíos, no había árabes. No había turco, no había sirio, no había brasilero, no había argentino, no había nada. No había una religión, no había nada. Y siempre se guardó el día de reposo. El día de reposo fue el séptimo día, porque Dios descansó el séptimo día. Ahí no había lunes que de la luna, martes que de Marte, miércoles que de Mercurio, jueves que de Júpiter, Venus de la diosa Venus, que es viernes, Saturno del séptimo astro, que es Saturno, no había nada de eso. Sonde, el día del sol, no había nada de eso. Primer día, segundo día, tercer día, cuarto día, ¡pac! Séptimo día, hoy descansaremos, porque para él, y la Génesis lo dice, para mis días de reposo y mis días festivos. O sea, no tiene nada que ver con el judío, sin judío, nada. Ahí no había nada, no había absolutamente nada. Entonces, por eso a veces, sin darnos cuenta, pensamos que la escritura es para alguien en especial. Y cuando se entregó la escritura, se entregó en el desierto. No se entregó en Israel, no se entregó en el templo. No, la Biblia se entregó, los mandamientos se entregó en el desierto. Para que de todo el mundo la quisiera agarrar. Y cuando Moisés va a entrar a la tierra prometida, agarra las 12 piedras, dice que las blanquea y escribe en 70 idiomas la Biblia. Para que todas las naciones la tuvieran. Hoy están las piedras nada más. Pero en aquel momento se escribió para en 70 idiomas, como la Septuaginta, vamos a llamarle, para todo el mundo, antes de cruzar a la tierra prometida. La palabra no es exclusiva a nadie. ¿Por qué? Por eso se entregó en el desierto, para que todo el mundo tenga acceso. No que se entregó en mi país, no que se entregó en el, no, se entregó en tal territorio. No, se entregó en el desierto. Hay arena, donde las huellas se borran enseguida, donde no hay propiedad y un terreno, no. Por eso la palabra es universal, la verdadera palabra, no la que después nos quisieron vender como universal. Ok, entonces voy de nuevo. Le vamos a saludar a todos los que están ahí. ¿Qué hora es? 6:25 de la mañana. Vamos a poner un poquito de música también. En el mes séptimo, el primero del mes, tendréis día de reposo, conmemoración al son de las trompetas y santa convocación. Ningún trabajo servir harás. Hay que día para él, para celebrar para él. Y es un día festivo, ¿eh? No te creas, no, es un día festivo. Entonces ya, y también reflexionamos. Rosh Hashaná, estoy alegre, estoy feliz, y le tengo que decir a Dios, Dios, dame un año más de vida. ¿Para qué, Isaac? ¿Para hacer lo mismo o para hacer algo mejor de lo que estás haciendo? Bueno, es una pregunta personal que me la tengo que responder a Dios. ¿Qué le tengo que decir a Dios? Bueno, es personal. Isaac, eso lo tengo que hablar yo con Dios, ¿no? Cada cual dice, ¿para qué quieres un año más de vida? ¿Para qué quieres un año más? Cada cual haga su pregunta. No es tirar tiro al aire, cohetes, pum, pim, pam, una copa de más y lloramos porque estamos un poco más de alegre de lo normal y extrañamos lo que no están. Entonces todas esas cosas no es para eso. Es para reflexionar y entender para qué quiero un año más de vida. Entonces le justificamos a Dios. Decimos, ¿sabes qué, Dios? Mira, yo quisiera hacer esto. No es para el gimnasio con la pancita que a veces tengo, para empezar un régimen nuevo. No, es para realmente qué es lo que quiero hacer. Mira, todavía tengo hijos pequeños, ¿sabes qué? O quisiera tener lo suficiente para poder tener más tiempo para estar en mi hogar. Quiero un mejor trabajo, no solamente porque necesito estar mejor económicamente, sino para tener más tiempo. ¿Para qué quieres más tiempo? ¿O quieres que sea un trabajo para irte todos los años 3-4 meses de vacaciones? No, prefiero quedarte en casa, otra cosa que te me pierdas, entonces no te voy a dar eso. O sea, justificar realmente, decir, ¿sabes qué? Quiero un año más de vida para crecer espiritualmente, como dice la palabra, prospera mi alma, prospera mi calidad de vida en general. Quiero ver mis nietos, me encantaría terminar mi estudio, aunque ya tengo años, y quiero terminar mi reválida, como muchos después de las radionovelas que hacemos tomaron en cuenta que no hay que posponer más las cosas. Entonces, ¿sabes qué? Quiero terminar mi carrera o quiero hacer esto. Decirle realmente, ¿para qué queremos un año más de vida? Entonces Isaac, para comenzar con él. En la Torá y en el libro de oraciones, este día sagrado se denomina el día de rememoración, Yom HaZikaron, se llama en hebreo. Es el día del toque del shofar, esto es fundamental. Yom Teruah, esto está en la escritura, esto no está diciendo Isaac, ¿eh? Dice, esto marca el comienzo de un periodo de 10 días de autoexamen y de contrición espiritual, mirarse, introspección, mirar, que culmina en Yom Kippur, día del perdón, dice la palabra. Eso es eterno. Cuando Dios dice, esto es eterno, es eterno. Cuando venga Jesús, se seguirá cumpliendo porque es eterno. No es que cambia. No, él dice, yo no vine a abolir, vine a cumplir. Él tiene que cumplir porque la voluntad del Padre hace. Entonces, el día del perdón, teniendo en cuenta que los años se calculan a partir del primero de Tishrei, en hebreo, este día se conoce a través del mundo como Rosh Hashanah, el año nuevo, cabeza de año. Cabeza, Rosh, cabecita. Somos cabeza, no cola, dice la palabra. Entonces ya Dios, cuando celebras año nuevo, te sabes qué, Rosh Hashanah, cabeza de año. Tú eres la cabeza del año. No, eres, no somos la cola, la cabeza del año. Entonces, la plegaria intensiva constituye la característica principal de este día. El reconocimiento de la soberanía de Dios, soberano. ¿Quién está fuera de Dios? Nadie, ¿ok? Soberano de Dios. Entonces, en el mundo completo. Porque quizá, aunque el mundo esté en sus cosas, aunque anden adorando vacas, el otro ande adorando los dragones, el otro ande por acá haciendo cualquier cosa, Dios es soberano, es el día de Él, aunque el mundo esté en otra cosa. Aunque el mundo esté en otra cosa, es un día que hizo Dios al ser humano. Que cada cual le paga su torre de Babel por ahí, que cada cual tenga que, o en algún momento, hacer un diluvio. No, eso no implica que Dios es el soberano. Para reconocer que ese Dios lo hizo, ese día lo hizo Dios. No lo hizo el hombre. Dejan ponerte un poquito de música. Ahorita estamos en la 87.7 FM, Alma Visión Radio, hasta las 6:50 aproximadamente. Después nos fusionamos de nuevo. Después seguimos en la programación habitual nuestra hasta las 9 de la mañana por Nahamu Ami. Recuerden, Nahamu Ami, así como suena con J, Nahamu, separadito, Ami. Consuelen a mi pueblo, ¿sí? Como está en Isaías. Entonces, hasta las 9 de la mañana seguimos hablando de estos temas, lo que vamos a hablar hoy también. ¿Qué más? Dejan ponerte un poquito de música. Este lo hizo Juancito hizo esta, sí, pero quería poner otra que hizo Juan, que no la recuerdo ahora. Estaba ahí una más rápida. Ciego por dolor. Esta la hice tiempo atrás. Aún respiro. Vamos. Cuando vengo seguimos con todos los temas. Vamos.

0: me gusta cómo me quedó esa canción, me gusta. Amo la música, me encanta la música. Amo la música. Después de saludar a todos los que están ahí en TikTok, en YouTube, en todo lo que está en todas las redes. Hoy medio extraño porque no tengo mi computadora, me siento medio perdido, pero tengo los libros que siempre pongo las cosas, pero me cuesta. Recuerda que estamos a las 6:50 al 87.7 FM Alma Visión Radio. Y hasta las 9 por Najamuami y sus plataformas. ¿Qué va a hacer? Recuerden, si quieren hacer una preguntita o pedir oración para los que están en la radio, mi teléfono es 305-331-16. 305-331-16. Si me quieren hacer un WhatsApp, mañana jueves o el viernes, tal vez abra el teléfono a la mañana para que quieran llamar lo de la radio, si quieren hacer una preguntita o algo. Vamos a abrir la línea para que al preguntar interactuar, ¿no? Que son bien bonitos. Estamos hablando justamente de Rosh Hashanah. Entonces, Isaac, escucha bien esto. Yo sé, para muchos la primera vez que lo escuchan, y a veces nos cuesta asumir todo rápido asimilar ciertas cositas que están bien ahí, siempre están ahí. Es como esto, mira, déjame ponerte acá, pero a veces salta una punta de así, es mi forma de ser, ya me conoce mucho. Es como, mira, es como, estuvimos hablando ayer, aguante ayer también, y en el, ¿este quién es? Héctor, a ver si Héctor hace una pregunta. Buen día, Héctor.
1: Buenos días. Buenos días, bendiciones.
0: Gracias.
1: Faena, gracias a Dios, puedo despertar a las 5 de la mañana. Muy, muy interesante. Y deseando cómo poder obtener su número telefónico. Y en este momento pude grabarlo.
0: Bueno, Baruj Hashem, ya lo tienes ahí entonces.
1: Bendito Dios eterno, Señor.
0: Gracias por tu palabra. Bueno.
1: De verdad, pastor. Mire, su programa, le digo que Dios tiene que darle grandes bendiciones de salud y de grandes conocimientos que tiene, que le está aportando a la comunidad cristiana y a los que no lo son, para que vayan entendiendo la verdad de la venida de Yeshua.
0: Amén. Bueno, acá estamos haciendo patria. Seguimos con el programa. Gracias por llamarme. Huerta, el viernes abrí las líneas. Te espero que me llames.
1: Bien, bendiciones.
0: Gracias por tus palabras. Gracias. Qué bueno que... Son palabras que te alientan, que te ayudan a todo esto. Qué bueno, gracias Padre por la bendición del hermano que llamó y justo estaba pidiendo el número de teléfono y tú me hiciste darlo. Así que, ¿qué te puedo decir? Más que bendecidos somos. Ok, vamos entonces. Gracias por Héctor, que tuvo el coraje de llamar. Y recuerden esto, por cada uno que llama en una radio, hay 1000 personas que quieren llamar y a veces no se animan. Esa es la estadística, no de Isaac, la estadística de todo lo que saben de radio. Una persona que llama, hay 1000 atrás que quieren preguntar lo mismo que él preguntó, o decir lo mismo que él preguntó. Que es el mismo sentimiento, sea en la radio secular, en la radio que fuera. O sea, una persona, hay 1000 atrás. ¡Wow! Entonces Isaac me pone contento porque hay 1000 atrás que quieren preguntar esto y él tuvo el coraje de poder llamar y preguntar. ¡Qué bueno! ¡Vamos! Entonces, precepto 632, recuerden que no sé la publicidad, Dice... El precepto bíblico especial más identificado con Rosh Hashanah es el de hacer sonar el shofar. Si tú tocas el shofar en la fiesta y los toques, no es pim, pim, pim, pim, pum, pum, pum, pum, no es nada de eso. Es los toques que tienen que hacer. Ahí lo dice, será terúa, como lo acabo de leer en Levítico, terúa, tequía. Terúa, tequía, son dos combinaciones. Todo eso es parte de la esfera o la atmósfera espiritual que no vemos, es que se aturde el Satán con la voz de Dios, y con trompeta de Dios, con voz de arcángel, con trompeta de Dios. Es la trompeta de Dios que está sonando. Pero tiene que hacerlo sonar en el toque, que hacerlo todo sonar. Entonces el Satán se vuelve loco, desaparece de la esfera, esos 10 días no quiere saber, no quiere molestar, no quiere acusar a nadie porque está aturdido. Para el mundo que lo sabe, para el que no lo sabe. Entonces, por eso es tan importante saber justamente los tiempos y las fechas. Una más. Dice, es precepto escuchar en ese día el sonido del shofar. Y recuerden esto, Jesús dijo, con voz de arcángel anunciaré mi venida. Imagínate que estás ahí en pleno Caribe de vacaciones y de repente, mamá, papá, uy, qué shofar, qué truenos por ahí. Yo siempre le digo a la gente, no crea que es el tren que hace, que va tocando la trompeta por ahí. Y si no sabemos, es parte de lo que hay que aprender. Ok, ahí vamos aprendiendo. Vamos, déjame ponerme las publicidades y seguimos rapidito. Ya tengo uno de los videos que hice hoy, ¿no lo hiciste? No, lo terminé. Pero el viernes lo tengo que tener porque no me lo, justo cuando fui ayer, se había olvidado. Y llegué, cuando ella no se dio cuenta, ya el video no lo pude terminar de lograr en la clínica. Ya lo vamos a tener. Estoy esperando el de Silvia, que después vamos a editar acá, claro que sí. Vamos, me pone contento porque la gente está respondiendo a la publicidad. Así que vamos a con la clínica odontológica. Vamos, después seguimos hablando de todo lo que estamos hablando, recuerda.
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0: 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Escucha, escucha la publicidad, escucha. Y ahora vamos a repetir el número, vamos.
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0: 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Recuerde que vamos a orar antes, cuando se paga cuando hago la transición de la radio. Después vamos a orar por todas las peticiones. Tengo Aime, que se va de paseo, es y Rey Asher. Vamos a orar para que el Señor los lleve y los traiga con bien, disfrutando justamente el paseo que tan bonito. Cómo me gustaba ir de paseo de chico. Fuiste muchas veces en la primaria, dos veces, tres veces, como tres veces nada más, porque quizás otro tiempo, otra época, un colegio distinto, un colegio de pueblo, por allá de barrio, no había mucho para, pero fueron mis años maravillosos, porque quizás hacía muchas travesuras, como muchas travesuras hacía, y me divertía mucho.

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Vamos a la palabra, vamos a la palabra, la palabra. Vamos a la palabra. El precepto bíblico, dijimos tocar el shofar. Estamos en Levítico 23, 24, 25. La persona que hace sonar el shofar, escucha bien, pronuncia una bendición especial. No es tocarlo por tocar. Tiene que primero tocar. Ojo. Y para tocar el shofar, tienes una persona que esté en santidad total. Porque no puedo estar haciendo cualquier cosa. Voy a tocar el shofar. Imagínate tocar el shofar, que es la trompeta de Dios, cuando sus ojos están en un lado distinto. O su moral está media contaminada. Entonces Isaac dice, bendito eres tú. Esta es la bendición. Bendito eres tú, Señor nuestro Rey del Universo, que nos has santificado con tus mandamientos y nos has ordenado escuchar el sonido del shofar. La congregación responde todos juntos, amén, bien fuerte. En el curso del servicio de Rosh Hashaná se hace sonar un total de 100 notas, 100 toques del shofar. Si no fuera así, créeme que no estaría en la escritura. Y si lo pone en la escritura, por algo debe ser. Esto es muy serio para nuestra alma, para romper también todo lo que es atadura y todo lo que es la parte espiritual. Por eso se tocan 100 trompetas y cada cual tiene un toque y tiene un significado. ¿Lo podemos enseñar? ¿Lo puedes enseñar, Isaac? Claro, lo voy a enseñar. Pero pasa que no pasa todo junto porque tenemos una horita y cuando viene después las otras dos horas, no lo sigo el tema porque justamente lo quiero hablar en la FM. Me paré poco a poco y enseñando, y los que llevan tiempo conmigo, muchos ya lo saben, muchos guardan las costumbres, muchos vienen a la comunidad y lo vamos haciendo y lo vamos aprendiendo. Entonces, una tradición antigua transmitió 3 notas distintas del shofar: el sonido largo y extendido, tequía; un sonido quejumbroso, cortado, shevarim; y una serie de sonidos agudos, cortitos, en pero es ti, ti, ti, ti, ti, ti, ti. Pero son 9 toques. Y el largo, corto, largo, los terúa, un sonido como quejumbroso, como que el alma te está pidiendo por favor ser libre. Todo eso lo transmite el shofar. Ahí está, hablando del shofar, se me fue el toque del shofar, se me fue el temita. Recuerde que me tengo que fusionar la radio, o sea que ya es la hora, pues si no después me dice Isaac, tuve que la mezcla. Ya voy, ya voy, ya voy. Vamos a poner la musiquita, ponemos la musiquita y seguimos con la que estábamos hablando recién, con la misma. Ok, vamos, vamos, vamos. Déjame por acá, rapidito, rapidito. No hables más, Isaac, no hablo más, ya voy.

es un buen día para abrir el corazón, para perdonar, pero también para recibir el perdón. Perdona a los que te ofendieron, perdona a los que te dañaron, perdónate a ti mismo, pero sobre todo, recibe el abrazo y el perdón de Dios. 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

0: Padre de los cielos, gracias por esta bella oportunidad que nos prestas en el nombre de Jesucristo de ponernos de acuerdo y presentarnos ante ti tempranito en la mañana en oración, y lo hacemos con mucha gratitud. Señor, gracias por esta oportunidad de abrir los ojos, de comenzar una nueva jornada, Señor, la cual empezamos siempre agarraditos de tu mano. Señor, te buscamos a ti en primera instancia porque eres lo más importante para nosotros, Señor. No te buscamos por repetición o por tradición o para que nos vaya bien. No, te buscamos porque tú eres Dios y mereces nuestra honra, mereces el primerísimo lugar en nuestras vidas, Señor. Así que aquí estamos, Señor, nos abrazamos como hijos tuyos y nos postramos a tus pies a decirte la gloria, la honra, la alabanza, el poder son tuyos por los siglos de los siglos. Amén. Gracias porque este día será un día lindo, Señor, en el cual aprenderemos cosas preciosas de parte tuya, Señor, en la cual podremos ser extensión del reino de los cielos aquí en la tierra, Señor. Permítenos tener esas citas divinas en las cuales podamos aprovecharlas para hacer una extensión del amor, de la bendición, de la comprensión, Señor, hacia las otras personas también, Padre. Que en vez de señalar, que en vez de juzgar, que en vez de murmurar, en el día de hoy seamos exactamente lo contrario, seamos agentes de bendición, de restauración, de nuevas oportunidades, de perdón, inclusive. Gracias porque tú eres un Dios que nos das el ejemplo, Señor, y nos perdonas para que nosotros también podamos perdonar a los que nos ofenden, Señor. Nos bendices para que nosotros bendigamos a las personas alrededor, Señor. Lo fácil es hacerlo con personas que nos tratan bien, que nos aman, que nos conocen, Señor, pero el reto está aplicar ese conocimiento, esa bendición a las personas tal vez que nos hacen daño, a las personas con las cuales tal vez no hemos tenido una buena relación. Que hoy seamos maduros y podamos entender que la madurez está inclusive amar a la persona que nos hace daño. Entender que tal vez no es esa persona, sino tal vez alguna influencia alrededor de esa persona, y poder verla con los ojos que tú los ves, Señor. ¿Qué tal que tú nos vieras con ojos solamente de percibir lo bueno y el resto lo rechazas? Tú nos miras con ojos de amor, de restauración. Así hayamos caído profundo en el pecado, hasta allá tú llegas con tu amor, con tu misericordia, con tu perdón, con tu restauración, y nos sacas del lodo cenagoso, como dice el manual de instrucciones, y nos traes a la luz. Gracias por tu perdón, Señor, y aprovechamos para pedirte perdón en este momento. Todos hemos pecado, Señor, de alguna manera, y te pedimos perdón por esos pensamientos equivocados, por esas palabras equivocadas, por esas motivaciones equivocadas, inclusive las acciones que hayamos tenido que son erróneas. Te pedimos perdón, Señor, con tu sangre preciosa. Perdónanos en esta mañana, Señor, y ayúdanos a seguir adelante tomando las decisiones que tenemos que tomar, Señor, no siendo repetitivos en el pecado, sino por el contrario, dándonos cuenta que sí, por una parte está tu misericordia y tu perdón, tu restauración, pero por otra parte está nuestro desarrollo, nuestra madurez, que podamos empezar a decirle sí a lo que tenemos que decir sí, pero también decirle no a lo que tenemos que decir no, Señor, y ser personas sabias que no solamente escuchan tu palabra, sino que son hacedores de esa palabra, Señor. Somos responsables por cada principio que a través del Espíritu Santo vamos entendiendo, y entonces tenemos que ponerlo en práctica para tu gloria y para tu honra, Señor. Gracias por esta bella radio, por Almavisión, por Buenos Días Miami, Señor. Hacemos este programa con la mejor intención, pero que al final del día la gente te escuche a ti y no a nosotros. Que la gente a través de la música, de invitados, pastores, ministerios, profesionales que pasan por esta radio, por este micrófono, sean bendecidos, Señor. Gracias porque sabemos que nuestra audiencia es familiar, desde el chiquitín de la casa hasta el abuelito de la casa nos escucha, Señor. Así que trae una palabra para cada uno de ellos en este día, Señor. Tú sabes hacerlo, tú eres un Dios de lo imposible, tú usas cualquier elemento, circunstancia, persona, Señor, para edificarnos, para mostrarnos tu palabra, Señor, y que suceda eso en el día de hoy. No solamente en Buenos Días Miami, sino en toda la programación, que cuando la gente sintonice haya una palabra para ellos, haya una palabra de restauración, de ánimo, estés tú hablando a través de esas ondas radiales. Al final del día, el nombre de la emisora refleja nuestra intención: alcanzar las almas para ti. Almavisión, la visión por las almas. Que nunca se nos olvide eso, Señor, que somos llamados a atraer personas a tus pies, no cambiarlas, porque no tenemos esa capacidad. Eso solamente lo haces tú, Dios, a través del Espíritu Santo. Redarguye, cambia, Señor. Así que te pedimos que lo hagas en este día y todos los días que esta emisora está encendida, Señor. Que seamos una bendición, un canal de bendición para toda la gente preciosa que nos escucha, Señor. Gracias por todos y cada uno de los oyentes que se detienen, paran todo para orar con nosotros. nosotros en esta mañana. Que no sea en vano eso, Señor, sino que haya un kairos, haya un momento especial, haya una palabra tuya especial para todos y cada uno de nosotros que oramos tempranito en la mañana, Señor. Entregamos este día como lo hacemos todos los días ante ti, que se haga tu perfecta voluntad en nosotros y a través de nosotros. Oramos al Padre de los cielos con mucho gozo en nuestro corazón y gratitud, en el nombre de Jesús. Amén.
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3: Hola amigos, se saluda la profeta Marjorie Santos y esto es Minutos Proféticos. Te comparto el tema titulado Tus sueños no son casualidad, son diseños de Dios. Tus sueños no nacieron por accidente. No son fantasías emocionales ni ideas pasajeras. Son diseños divinos sembrados en tu espíritu antes de que vieras la luz de este mundo. La Biblia dice en Jeremías capítulo 1 verso 5, antes de que te formase en el vientre te conocí. Eso significa que tu propósito no empezó contigo, empezó en el corazón de Dios. Cada sueño que arde en tu interior es un eco del cielo. Cada visión que no te deja dormir es una señal de que hay algo más grande llamándote. No fue casualidad que nacieras donde naciste. No fue casualidad las pruebas que has atravesado hasta ahora. No fue casualidad que sobrevivieras lo que intentó detenerte. Dios no improvisa destinos. Él diseña procesos. Así como le dio sueños a José antes de llegar al palacio, también te dio visión antes de que la puedas manifestar. Tal vez hoy no ves el cumplimiento, pero el hecho de que todavía sueñes es evidencia de que Dios aún está obrando. No entierres lo que Dios te diseñó. No negocies lo que Él te mostró. No renuncies a lo que arde en tu espíritu y te mantiene despierto. Hoy declaro sobre tu vida que tus sueños se alinean con el propósito eterno, que tus pasos se conectan con el diseño eterno y que lo que parecía retraso era preparación para que te relances con más fuerzas y des en el blanco. Esa puerta que se cerró era Dios redireccionándote porque estás soñando muy pequeño. Ese rechazo era Dios deteniéndote de alianzas que no te llevarían a tu destino profético. Entiende en esta hora que cuando un sueño viene de Dios, Él también te va a dar la gracia para que lo puedas cumplir. Así que en esta hora te insto a que se manifieste en ti lo que escrito está. Jesús crecía en estatura, en conocimiento y en gracia delante de Dios y delante de los hombres. Enfócate en lo que Dios está haciendo dentro de ti. Estás en la antesala de la manifestación del sueño que Dios sembró dentro de ti desde antes de la fundación del mundo. Así que apaga el ruido del sistema. Apaga los distractores que te descarrilan. Que te entre un santo enfoque. Porque ese sueño vino de Dios. Así como Ana se tuvo que enfocar para que un Samuel se manifestara y cambiara la historia de toda una nación. ¿Qué sería del pueblo de Israel sin un Samuel que ungiera al primer rey? ¿Qué sería del pueblo de Israel sin un Samuel que fue valiente para cambiar la guardia cuando el rey original se había descarrilado del propósito eterno? Así que hoy te digo, el sueño que Dios te dio no es tuyo, es de Él y Dios provee para sus sueños.
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0: Invitados muy especiales, los que pasan por esta mesa de trabajo. Nos honra tener a Laila de la Garza. Ella es gerente de relaciones para Latinoamérica de YouVersion. Si usted no sabía qué es YouVersion, es conocida como la aplicación de la Biblia. Es una popular plataforma digital gratuita que permite a los usuarios leer, permite a los usuarios escuchar, permite a los usuarios estudiar la palabra del Señor de manera digital, y eso nos alegra mucho. Además, YouVersion ha sido noticia en las últimas horas, días y tal vez semanas, por lo que ha sucedido en Venezuela. Después del terremoto, o de los terremotos, porque fueron dos, YouVersion observó un récord histórico de interacción con la Biblia en ese país, en Venezuela. En medio del temblor, el dolor, la incertidumbre, miles de venezolanos recurrieron a las escrituras en busca de esperanza y consuelo, y lo hicieron a través de YouVersion. Hablemos directamente entonces con Laila para que nos cuente qué está pasando. Laila, buenos días, ¿cómo estás?
3: Hola David, buenos días, gracias por el espacio. Saludos a todos los que nos escuchan desde Monterrey, México.
0: ¡Órale nomás! ¿Cómo vas? ¿Cómo está Monterrey? Cuéntanos.
3: La ciudad de las montañas, una locura ahorita con el mundial. Ya saben que acá en México recibimos a personas, y específicamente aquí en Monterrey, así que la locura, pero muy linda, muy linda. Qué no bueno. Tanto como por allá en Miami, ¿verdad? Pero lindo.
0: No, cada lugar tiene su cosa especial. Laila, antes de hablar de lo que pasó en Venezuela, para el que no conoce, presentémosle en un minuto, ¿qué es YouVersion?
3: Claro que sí, YouVersion es la aplicación de la Biblia, o somos más conocidos por la aplicación de la Biblia. Tenemos también una aplicación para niños, Bible App Kids, y ahí justamente puedes leer la Biblia, puedes compartir las escrituras, buscar pasajes, escuchar la Biblia también, aprender a orar con base en la palabra de Dios. Muchas veces nos quedamos con la misma oración de todos los días, o una oración como un niño de 5, 8 años orando por lo mismo, pero esta aplicación nos enseña a orar con base a la palabra de Dios. Puedes tener comunidad y leer la Biblia también con más personas. Entonces, desde tu celular, que por cierto, nadie lo soltamos. Si a mí se me olvida mi celular, yo me regreso a mi casa por él. Entonces, lo que queremos es que justamente eso que las personas tienen acceso y que nunca sueltan, que ahí encuentren la palabra de Dios.
0: Gracias, Laila, por esa explicación de lo que es YouVersion, la aplicación de la Biblia, de la palabra del Señor. Bueno, comentábamos que lo sucedido en Venezuela hace unas semanas atrás, estos dos grandes terremotos, pues de eso también han salido cosas que se pueden rescatar en lo positivo. ¿Qué observó YouVersion con relación a lo que pasó en Venezuela, Laila?
3: Sí, mira, lo que observamos obviamente fue una tragedia y hemos estado de cerca ahí, pero lo que observamos fue muy significativo, porque en medio de la incertidumbre, del temor, muchas personas recurrieron a la Biblia, buscando esperanza, buscando paz, buscando dirección. Y después de los terremotos del 24 de junio, el uso diario de YouVersion de la Biblia en Venezuela aumentó 22% comparado con la semana anterior. Y David, 6 de los 10 días con mayor interacción bíblica en la historia de YouVersion en Venezuela ocurrieron a partir del 25 de junio. Entonces, lo que vemos no es casualidad. El 30 de junio fue el día de mayor interacción con la Biblia y también el día con más instalaciones en el país. Pero para nosotros lo más importante no es el récord por, ay, mira, un récord. No, no, no, es pensar que detrás de cada dato hay una persona que en medio del temor abrió la Biblia buscando esperanza, buscando paz, buscando dirección. Y no sé tú, pero me impacta ver que no solamente es un aumento en instalaciones, sino que las personas están interactuando, están claro, buscando palabras de aliento, leyendo, compartiendo versículos que les daban fuerzas a ellos y a los que estaban en medio de momentos en donde literalmente todo se viene abajo.
0: Claro.
3: Pero ahí son recordados que en medio del dolor hay un Dios que está cerca, que no es ajeno a su dolor.
0: Lo más importante es la gente, definitivamente, pero estos datos nos dan muestras para seguir trabajando, para mejorar el trabajo, para poder servir a más personas. A propósito, ¿cuáles fueron algunos de los términos más buscados o versículos o qué fue lo que la gente buscó?
3: Nos encontramos con que la gente estaba buscando mucho palabras como esperanza, temor, amor, ansiedad, paz. Porque cada vez que tú buscas un término así, te lanza versículos que tengan que ver con eso. Entonces esto es muy revelador porque no son búsquedas abstractas, son palabras directamente relacionadas con lo que las personas probablemente estaban sintiendo y necesitando en ese preciso momento, ¿no? Entonces, justamente también el 25 de junio fue el día en que las personas más compartieron versículos. Entonces yo creo que la gente estaba buscando para ellos, pero también para ayudar a los demás, para servir, para dar una palabra de aliento.
0: Después de ver todo esto, Laila, de ver los números, de ver todo lo que está pasando, ¿qué mensaje tienes para las personas afectadas, los venezolanos, aquí en Miami y en Venezuela?
3: Bueno, primero, amamos Venezuela. Yo personalmente tengo muchos amigos y mucha familia venezolana, y nuestro corazón como YouVersion está con todas las personas y familias que atravesaron esos momentos de pérdida, de miedo, de incertidumbre, y no queremos dar respuestas simples frente a algo tan difícil, pero sí queremos recordarles que no están solos y que pueden acercarse a Dios tal como están. La Biblia no nos pide ignorar el temor o el dolor, sino que nos lleva a llevarlos delante de Dios y encontrar consuelo, fortaleza, esperanza en Él. Y nuestra oración es que su palabra continúe acompañando a Venezuela y hablando vida en medio de este momento.
0: Ella es Laila de la Garza, gerente de relaciones para Latinoamérica de YouVersion, que nos acompaña en esta mañana contándonos lo que ha pasado después de esos terremotos en Venezuela, cómo la gente ha buscado a través de esta aplicación YouVersion, pues palabra del Señor, que es al final del día es la que nos cambia, la que nos transforma. Palabras de vida tiene el Señor para nosotros. Tal vez mucha gente, Laila, nos está escuchando, no son venezolanos, gente en general, y se interesan por tener la aplicación. ¿Qué deben hacer? ¿Cómo la pueden conseguir?
3: En la aplicación de su celular, utilices Android o iPhone, simplemente busca YouVersion, U de tú en inglés, YOU, versión, o app de la Biblia, y te va a aparecer por ahí. Es una aplicación completamente gratuita, sin anuncios, entonces la puedes descargar, la puedes compartir con personas, puedes crear tu perfil y puedes comenzar a tener una racha en donde día tras día estás leyendo la palabra de Dios, y eso te va a ayudar a crear el hábito de conectarte con Dios todos los días.
0: Si mal no recuerdo, el versículo más buscado el año pasado fue no temas, ¿no? Isaías 41.
3: Sí, Isaías, así es. Y de hecho tenemos varios años con que ese es el versículo más leído y compartido en YouVersion por varios años.
0: Qué interesante, qué interesante. Pues Laila, de nuevo felicitarte a ti y a todo el staff por esa bella labor que hacen utilizando la tecnología, estos medios tan populares el día de hoy para llevar la palabra del Señor. ¿Algo más en tu corazón para compartir?
3: Muchas gracias. Simplemente agradecerle a cada persona que cada día abre su Biblia y la hace suya, que su deseo es leer, comprender y aplicar la palabra de Dios, porque la aplicación de la palabra de Dios es la que va a traer transformación en nuestras vidas. Entonces, mi reto para cada persona que nos está escuchando es que no solamente lea la Biblia, que la apliques y que la compartas, porque eso va a hacer la diferencia en nuestra vida y en nuestro mundo.
0: Laila, espero que no sea la última vez que pases por aquí cada rato a visitarnos.
3: Muchas gracias, David. Saludos a todos. Hasta luego.
0: Laila de YouVersion en Buenos Días, Miami.
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Qué bueno conectarnos aquí en Vida Vertical. 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Juan 10:27 dice: mis ovejas oyen mi voz, yo las conozco y ellas me siguen. En estos días estaba pensando de una tecnología que yo uso todos los días en mi vida porque facilita mi comunicación. Se trata de mi Bluetooth. Mi Bluetooth es una pieza que yo pongo en mi oreja, en mi oído, para poder conectar en las llamadas telefónicas sin necesidad de tener el teléfono en mi mano. Así tengo mis manos libres para hacer todo lo que tengo que hacer. Lo uso en el trabajo, en la iglesia, lo uso en mi casa y lo uso aún cuando estoy manejando. Tengo el Bluetooth en mi oído. Pues el otro día estaba en mi casa solo yo con mi hijo Nicolás, que tiene 2 años y medio, y de repente me di cuenta que Nicolás necesitaba un cambio de pañal. Y cuando llegué al cuarto, lo acosté y empecé a cambiarlo, y me di cuenta que no tenía los wipes para limpiarlo. Así que lo dejé un momento, fui al otro lado de la casa donde tenía la caja de los wipes para limpiarle, y en ese momento me entró una llamada de mi esposa. Mi esposa me empezó a comentar de algunas cosas que necesitaba hacer yo antes de salir de la casa con mi hijo Nico. Cuando yo regresé al cuarto donde estaba Nicolás, ella me estaba dando las instrucciones y me dijo: lo último y lo más importante antes de salir de la casa, no te olvides de... ¡Pum! Y se cortó la llamada en ese momento. La razón por la cual se cortó la llamada es porque yo había dejado mi teléfono en el otro lado de la casa y yo me salí del área de cobertura para mi Bluetooth que tenía en mi oído. Es interesante, por el hecho de que yo no estaba en la proximidad correcta, perdí la conexión, perdí el contacto. Si no estás en proximidad cercana, no podrás conectar. Yo sé que a ustedes les ha pasado cosas similares. Quizás has estado en alguna llamada telefónica y se empezó a entrecortar la llamada o la señal. Es difícil, ¿verdad? Es frustrante cuando eso ocurre. Quizás has estado en un lugar muy ruidoso y te costaba poder escuchar lo que te estaba diciendo la otra persona en el teléfono. No hay nada peor que saber que alguien te está hablando y no poder escucharle claramente. Y si no tenemos cuidado, lo mismo nos puede ocurrir en nuestra relación con Dios. ¿En algún momento te has sentido de que no estás escuchando de parte de Dios? ¿Como si estuvieras desconectado o desconectada? ¿Como si necesitaras escuchar de Él, pero simplemente había mucho ruido en tu vida? Yo creo que muchos nos hemos sentido de esa manera y quizás te estás sintiendo así ahora mismo en tu vida. Es importante hablar de esto porque, como lo hemos hablado en los últimos días, fuimos diseñados para estar cerca de Dios. Y la Biblia nos dice que Dios siempre está hablando y Él nos está hablando a nosotros. Y si Dios tiene algo que decir, nos haría bien poner atención y escuchar. Es importante porque vivimos en un mundo lleno de mucho ruido. Estamos viviendo en una sociedad y una generación que se ha acostumbrado a desconectarse de la voz de Dios. Permíteme compartirte la clave. Para poder oír la voz de Dios, tienes que reconocer su voz. Para poder reconocer su voz, tiene que haber relación. Y relación requiere proximidad o cercanía. La comunicación es esencial en cualquier relación. Escuchar la voz de Dios te ayudará a estar y permanecer cerca, en proximidad con Él. Fuimos diseñados para estar cerca de Él. Si no escuchamos, si no oímos, si no seguimos la voz de Dios, la proximidad, la cercanía será un gran reto. Juan 10:27, mis ovejas oyen mi voz, yo las conozco y ellas me siguen. Hermano, es tiempo de que tú y yo nos conectemos el Bluetooth espiritual en nuestros oídos. Tenemos que agarrar su palabra, leerla, tenemos que orar y permanecer en su presencia. ¿Por qué? Porque Dios está hablando y más nos vale que escuchemos y oigamos su voz todos los días de nuestras vidas. Si te sientes lejos de Dios, muévete en la dirección correcta. 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Nos conectamos en la próxima aquí en tu programa Vida Vertical.

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0: 7:39, el abrazo para los que recién se conectan en esta hermosa mañana de miércoles 15 de julio de este año 2026. Qué bueno que estén con nosotros. Este es el día que ha hecho el Señor. Nos gozaremos y nos alegraremos en él. Ya los que madrugaron con nosotros 6:50 de la mañana, 7 de la mañana, ya están saludados. Pero usted que recién se conecta, gracias por la amable sintonía. Ya oró, ya se presentó al Señor, ya tuvo un tiempo con el Rey de Reyes y Señor de Señores.
1: Buenos días.
0: No son buenos días si no hemos hablado con nuestro Rey, con nuestro Creador, con nuestro Padre Celestial. Así que importantísimo, y me van a seguir escuchando a mí todos los días decirles eso, recalcar la importancia de tener un tiempo con nuestro Padre Celestial, en oración, presentarnos ante Él y decirle: aquí estoy, Señor, dedico este día a ti, entrego mi voluntad a tu voluntad, que se haga tu perfecta voluntad por encima de todo, con la mejor actitud, agradeciendo, sabiendo que eres Rey de Reyes y Señor de Señores. Hoy es 15 de julio, Impressionation, como dicen, ¿no? Partimos en dos este mes de julio, el día número 196. Hoy es el día número 196. Nos quedan 169. Estamos en la semana 29 y ya el 53.42% del año es historia. 53.42% del año es historia. Así que a disfrutar este día número 196, porque está para que nos gocemos y nos alegremos en él. Nos vamos directamente 7:40 al manual de instrucciones. ¿Qué dice la palabra del Señor para este precioso día?
2: David, para hoy, ¿cuál es el mensaje concentrado?
0: Hoy el mensaje concentrado, la palabra del Señor, la Biblia, nos lleva justamente a Éxodo, que es el segundo libro de la Biblia. Por allá en el Antiguo Testamento, el primero es Génesis, el segundo es Éxodo. En ese libro llamado Éxodo, capítulo 14, versículo 14, o sea, Éxodo 14:14, el Señor dice: el Señor mismo peleará por ustedes, solo quédense tranquilos. Cuando le pertenecemos a Él, Él cuida de nosotros. Y cuando el enemigo nos quiere hacer daño, Él llega y nos defiende. Ese es nuestro Señor, ese es nuestro Padre Celestial. Nos ama con amor eterno, que nos defiende. Y cuando hablamos de ataques, hablamos del enemigo. Recordemos que nuestra lucha no es contra carne y sangre, no son contra personas. Es contra espíritus, es una batalla espiritual. Entonces Dios, con su inmenso poder, reprende al enemigo. Nos defiende en esos, en esas peleas, en esas batallas espirituales. El enemigo haciéndonos daño, o queriendo hacernos daño, y Dios defendiéndonos porque le pertenecemos. El Señor mismo peleará por ustedes. Solo quédense tranquilos. Esa circunstancia que usted está viviendo, entréguela al Señor. Confíe en el Señor completamente y Él peleará por ti. Él te defenderá. Él saldrá a reprender al enemigo. Qué linda porción para este día miércoles. Codifiquémosla en la mente, bajémosla al corazón y pongámosla en práctica. El Señor mismo peleará por ustedes. Solo quédense tranquilitos. Éxodo 14:14, el mensaje concentrado para este día miércoles.
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0: 7:42 de la mañana, 79 grados Fahrenheit, la temperatura promedio en este bello sur de la Florida. La máxima llegará a 94, pero la sensación estará 5 grados arriba. Así que muy seguramente la sensación para el día de hoy estará alrededor de los 100 grados Fahrenheit, o tal vez un poquito más. No hay muchas posibilidades para este día, así que será un día caluroso, típico del verano del sur de la Florida. Una pequeña pausa, recuerde que hoy es miércoles, día del desahogo, así que más adelantico abrimos el 305-944-8133. Hace días no lo abrimos, pero hoy lo vamos a abrir para hablar juntos, para que comenten al aire qué hay en su mente, en su corazón, para que bendigan al resto de familia de Buenos Días Miami con algún testimonio, algo que Dios ha hecho en sus vidas, para tener una linda interacción en esta mañana. Así que en minutos abrimos el 305-944-8133.
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0: recuerdo musical en la voz de Alex Rodríguez desde Costa Rica, la cumbia de fuego. Por supuesto que aquí la cumbia también tiene su espacio. 7:52 a.m. Esto es Buenos Días Miami, versión miércoles.
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0: Sabemos que muchas personas ponen Almavisión Radio, Buenos Días Miami, como despertador, ¿no? Ese dispositivo que se activa inmediatamente y escuchan la radio para todos ustedes. Pues, good morning, buenos días, 7:52. Esto es Almavisión Radio. Hoy es miércoles ya 15 de julio de este año 2026. Mi querida reina de los seguros, Drialis Muñoz, abrazote de miércoles. ¿Cómo estás?
2: Muy buenos días, yo estoy encantada de la vida, feliz como una lombriz, pero no me parezco una lombriz.
0: Para nada.
2: No.
0: Te pareces más a una hormiguita que nunca para de trabajar.
2: Bueno, más bien como a una osa panda.
0: Ah, bueno. ¿Por lo que descansa y duerme rico o por qué?
2: Por las ojeras de trabajar hasta la 1 de la mañana.
0: Ay, Dios mío. ¿Cómo estás, reina? Cuéntanos, ¿qué ha hecho de tu vida desde la última vez que hablamos?
2: Gracias a Dios, bendecida. Tú sabes que yo, gracias a esta profesión que tengo, puedo trabajar de cualquier parte del mundo. Tú sabes que yo he vendido una póliza en el London Eye, en la rueda esa que hay ahí en
0: Londres.
2: Sí, en Londres. Y, o sea, yo, esta profesión que yo siempre digo, yo estoy enamorada de mi profesión. ¿Puede ser posible? Sí, puede ser posible. Yo me puedo ir para cualquier lado. La semana pasada yo estuve vamos a decir, entre comillas, de vacaciones, porque es que mis vacaciones nunca son completas, pero estuve trabajando desde una playita por aquí cerquita que yo me voy, que se llama Bonita Beach. Es una playita que la recomiendo. Mire, está a 1 hora y piquito de aquí, 2 horas, y usted va, agarra su cooler, a su familia, y se va para allá. Yo me rento una casita por 24 años, la misma casita, pero de igual manera es una recomendación para la gente. El fin de semana es algo que no es costoso y que se puede hacer con la familia. Bonita Beach se llama. ¿Nunca has ido, David?
0: Sí, he pasado por ahí, tal vez no me he quedado, pero sí, es muy por la I-95 al norte, ¿no? Cerca de la playa.
2: Y no, y usted agarra su culo y mete unos sandwichitos, unos juguitos, qué sé yo, y se va. Hay una playa que es pública, que es hermosa, y la arena es espectacular. No, yo la recomiendo. O sea, ¿qué va a ser el fin de semana? Sol, arena y mar.
0: Eso.
2: Que es la medicina más antigua, la que ya no se usa, y la que siempre recomiendo. El sal, o sea, la sal, el salitre, nos cura. El agua salada es muy curativa. Sí. La recomiendo.
0: Y la tenemos aquí al frente de nosotros, ¿no? Hay mucha así gente es. Que, y me incluyo tristemente, que hace mucho rato no vamos a la playa, por lo menos las playas aquí del sur de la Florida, y tenemos que aprovecharlas. Es una así bendición es. Muy linda que tenemos aquí a la vuelta de la esquina. 7:55, mi querida reina, hoy es miércoles y los miércoles son miércoles de desahogo. ¿Tienes un desahogo? Te pregunto.
2: A mí no me invitan nunca a decir el desahogo, porque si yo me desahogo, por Dios de la vida.
0: Desahógate, vamos con el desahogo de la reina de los seguros.
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0: Reina, respira profundo, cuenta hasta 10 y el micrófono es tuyo. Desahógate.
2: Voy a desahogarme. Qué bueno que me dan la oportunidad, porque así uno como que se siente mejor.
0: Libérate.
2: Me libero, porque si se lo digo a quien se lo quiero decir, creo que no me va a hablar más nunca. Bueno. Así que se lo cuento a la radio.
0: Empezó bien, empezó buena la cosa.
2: Mira que le he recomendado, pero creo que hasta ahora no está despierto. Bueno, de todas formas, esto es un miembro de la familia que quiero muchísimo, muy cercano, lo amo con todo mi corazón. Pero, o sea, siempre está inventando algo. Ay, y a mí me encanta ayudar a mi familia en Cuba. Me gusta ayudar a mi familia en Cuba, pero es que Cuba es un problema que nunca se va a acabar. O sea, es como si fuera un desierto, tú echas agua y vuelve, se fue el agua, o sea, y hay que ayudar. Yo llevo 32 años en este país y vuelve. Entonces en Cuba están pidiendo unas cosas estas que se llaman tal ecuaflón. No sé si sabes lo que es un ecuaflón. ¿Qué sabes tú de ecuaflón?
0: No, ¿qué es? Cuéntanos, descríbenos.
2: Como, qué sé yo no sé si se pronuncia así, pero son unos paneles solares porque los pobres no tienen electricidad. Y bueno, yo me paso mandando todo el tiempo a mi familia pobre dinerito porque tiene que comer, o sea, me da lástima. Mi tío se murió el mes pasado, tuve que sobornar a todo el mundo ahí para que le dieran cama, para que lo transferieran, tal, bueno. Y entonces ahora esta persona en la familia se hace y dice, vamos a mandar un ecuaflón. Al ecuaflón que cuesta como $1,400. Se hace el rey de la selva. A ver, yo lo quiero mucho, pero igual, se hace el rey de la selva. Yo te mando el tal ecuaflón para el panel solar, que no sé qué cosa. Yo porque los quiero. Y ahora llama a todo el mundo en la familia. ¿Será que tú puedes dar a todo el mundo? No, a tres personas. $350 tienes que dar tú. Y ven acá, ¿qué haces tú metiéndome a mí en esa vaquita?
0: Ah, cuando yo van y levantan ayuda. La mano y no hacen nada después.
2: No, porque ayudaste a Venezuela, y sí, ayudé a Venezuela, porque esa gente estaba debajo del escombro, porque tú sabes que yo pongo mis videos y entonces están en el chisme, como digo yo, pendientes de todo, ahí vengo a desahogarme, entonces, porque ayudaste a Venezuela y a Cuba, digo, a Cuba he ayudado muchos años y sigo ayudando, pero no me vas a meter a mí en una vaquita que yo no tuve parte de esa vaquita que se fue a flón y chochuchón, yo no, dije, no voy a hacer eso. Me vengo a desahogar, que le dije que no, y no soy tacaña.
0: Yo no, es que hay yo te entiendo perfectamente, hay muchas personas que arman ahí la fiesta y todo, y después no salen con nada, echan al resto al agua. Así que si uno va a hacer algo es porque está comprometido a hacerlo. Pero uno no puede decir, voy a hacer algo y después, venga, ayúdenme a mí porque yo me comprometí y no quiero quedar mal. Así que estoy de acuerdo contigo, mi querida reina. Muchos de los que alzan la mano y después se pierden.
2: No, alzan la mano para meter al Ibaba y a los 40 ladrones y después agarrar el crédito. Mire, yo le dije a esa persona que lo quiero mucho. No te voy a decir ni quién es porque te vas a reír. Bueno, sí lo voy a decir. Es mi papá.
0: Ah, güey.
2: Es mi papá que siempre está inventando. Siempre está
0: inventando. Salió a la luz.
2: De cuaflón. Y yo le digo, cuando yo le invito a usted a una fiesta de crisma, de esto, ¿yo te pido a ti que traigas algo? No, yo no le pido a nadie, porque si yo no puedo hacer la fiesta, yo digo, no lo haga. Uno no se pone la colcha como es hasta donde da el pie, no después de fresco y atrevido.
0: Ahí está, ya respiró profundo, ya se desahogó la reina.
2: Gracias, y es mi cierto, pobre padre, hay lo mucha amo gente, con todo mi corazón, ecuaflón. Sí,
0: yo quiero conocerlo, tú me has hablado muy chévere de tu papi,
2: lo que
0: vamos a conocerlo un día de estos. Pero bueno, sí hay muchas personas que alzan la mano y después se pierden. Para todos ellos un saludo cordial. Uno tiene que, si uno dice sí, es porque se va a comprometer y lo va a hacer, no porque va a ir a buscar a otros que lo hagan por uno. Ay, no, Dios mío, esa es la reina.
2: Qué bien me siento, este segmento es... ¿Quién lo creó? Es muy terapéutico.
0: Sí, para eso es. Y no solamente desahogarnos en el sentido negativo, sino hay desahogos positivos también. Pero desahogarnos es importante, como que uno suelta la tensión y vuelve a comenzar desde ceros. 8 de la mañana en punto, la reina de los seguros con nosotros.
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0: Ya desahogados, ya en más paz y tranquilidad. Ahora sí, mi querida reina, ¿qué hay en tu mente para compartirnos referente a los seguros, que es tu área de experta? Cuéntanos.
2: Ahora sí hablamos de seguros. Bueno, mi gente bonita, tengo algunas preguntas que me han hecho mis clientes y que creo que debe ser respondidas. Por ejemplo, tengo varios clientes que les ha pasado esto, que se compran un seguro, digamos, a término, en compañías que por supuesto no son las mías, porque en las compañías mías no pasa esto, pero que me dicen, Dial, yo compré un seguro de término súper económico, como de $50 o $60, y al próximo año, sin mi consentimiento, me subieron el precio del seguro. Como digo, ¿cómo que sin el consentimiento suyo? No, no es sin el consentimiento suyo. Usted no se da cuenta que hay algunas compañías, y usted por eso cuando va a hacer un seguro de vida, usted tiene que mirar a la gente de los ojos y preguntarle bien, usted este seguro va a aumentar el año que viene, el otro año, porque yo no quiero que me aumente. Si usted me da un precio de $60, ese precio debe permanecer por 30 años, por 20 años, si es un seguro de término. No me venga a poner a firmar cositas que yo no sé. Porque, por ejemplo, una de mis clientas, la pobre, ella dice, me acordé con mis hijos y voy a pagar tanto, 60 y tantos dólares. Resulta que ahora me llegó, esto en el banco directamente, ya no son 60 y pico, ya son como $89, y yo no lo tenía en mi presupuesto. Entonces, esa compañía la puso a firmar una cosita, ella no sabe que ellos le aumentan no sé qué beneficios al año, le suben el precio, ellos la llamaron, pero parece que ella no respondió, le mandaron cartas, ellos hacen los pasitos, 1, 2, 3, pero le suben el precio. Entonces, una de las recomendaciones que yo tengo, muy importantes, que cuando usted vaya a obtener un seguro de vida a término con esas compañías, que casi siempre son las que no tienen los reales beneficios en vida, esas son las compañías que solamente pagan por muerte y enfermedades terminales, punto. Pero si se identificado con historia o va a ser un seguro, usted haga esa pregunta: ¿ese seguro me va a subir el año que viene? O sea, yo voy a pagar tanto, pero el año que viene me va a subir. Si le dicen que sí, ya sabe. O sea, diga, no lo quiero, no quiero que me suban, quiero mantener el precio por el término de años que he pedido. Y esa es mi recomendación.
0: Ahora, una vez la persona firma ese contrato y no se dio cuenta que le va a subir, ¿eso se puede modificar o ya después de firmado quedó así?
2: Es que yo en esas compañías no trabajo, las respeto, pero no trabajo. Simplemente me llama y yo le hago un término a usted con los reales beneficios en vida en una compañía que no le sube el precio todos los años. O hacen las cosas correctas o usted se puede cambiar de compañía. Porque cuando usted tiene un seguro a término, recuerde que usted no tiene nada acumulado. No es como un seguro AYUEL, como un seguro indexado universal, como un seguro de vida indexado, que usted tiene acumulación, porque hay gente que me dice, tengo un seguro de término que no tiene beneficios en vida, que nada más me pagan por muerte y llevo 4 años pagándolo. Y si yo me cambio, voy a perder todo el dinero. ¿Qué dinero vas a perder? Te aseguraron, pagaste, se aseguraron. No tienes nada acumulado. Es como un seguro de auto, para que entiendas, estás perdiendo en beneficios, porque estar en una compañía donde te cubran y te pagan, si pasas por un cáncer, por una enfermedad del corazón, por un accidente de auto grande, por una embolia, por un Alzheimer, y estar en una compañía que no lo tiene, o sea, tienes que tomar determinación y actuar. A ver, Drialis, esto es lo que tengo, ayúdame a entender. Si usted está en una compañía que tiene un precio maravilloso y yo veo que lo mejor es quedarse ahí, yo le voy a decir quieto en base. No se preocupe que yo no le voy a decir que usted se cambie si usted no se tiene que cambiar. Pero si usted no entiende lo que tiene, llámame, que aquí estoy para ayudarte.
0: 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Continúa, Reina, por favor.
2: Bueno, queremos hacerle el llamado también a la gente. Recuerden que los seguros de vida tienen son variables. Usted tiene que tener opciones. Usted no puede tener una sola opción que tenga un seguro de término. Hay gente que me dice, Drialis, si yo no puedo pagar mi seguro a término porque cambié de trabajo y me pasé 2 meses que no podía trabajar y no podía pagar el seguro de término y llevo 5 años pagándolo, ¿qué pasa? ¿Se te expira? ¿Y qué pasa después de eso? Ay, lo comenzaste hace 5 años. Lo tienes que comenzar de nuevo. Y con el precio de la edad que tienes ahora, un seguro de término no tiene acumulación creciendo dentro de la póliza. Si es un seguro de vida indexado universal como un AYUEL, David, si uno lo deja de pagar, como tú sabes que nosotros tenemos clientes que tú conoces que no lo han podido pagar 4 o 5 meses, pero tenían acumulación creciendo dentro de la póliza. Y mientras que hay una acumulación, el cliente está asegurado. Pero en un seguro de término hay usted paga y tiene cobertura, paga y tiene cobertura. Usted no tiene acumulación, si lo deja de pagar, chao, chao, se acabó el seguro. Es muy importante que usted entienda las diferencias entre los seguros de vida a término y los seguros de vida indexados universales, o los IUL, como yo le llamo, los Rolls Royce de los seguros. El que le guste, y el que no le guste, yo le gusto. Yo le mando un abrazo, pero voy a decir las cosas como son.
0: Sí, sí, eso así es. Eso es muy importante, y aplaudimos eso, mi querida Adrialis, porque hay personas que por simplemente vender, por sacar una comisión, enredan a la persona y le dicen hasta mentiras para que firmen y después se desaparecen. Eso no pasa con la reina de los seguros, ni con su compañía. 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Una recopilación, un resumen, mi querida reina, de todo lo que ofrecemos en la oficina.
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0: Abrazo enorme, mi querida reina. Gracias por estar con nosotros.
2: Bendiciones.
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3: Hola, bendiciones, soy el pastor David Araújo y hoy quiero compartir contigo nuestro devocional diario. Así que prepara tu corazón y vamos a recibir una palabra fresca de parte de Dios. En Lucas capítulo 18, versículo 1, la escritura declara: también le refirió Jesús una parábola sobre la necesidad de orar siempre y no desmayar. En estos versículos Jesús nos hace una muy importante exhortación concerniente a la oración. Hay dos cosas que él resalta en este versículo. Lo primero es la necesidad de orar siempre. Escúchalo bien, la oración es una necesidad. Todo creyente y todo hijo de Dios debe orar constantemente. ¿Sabe? La actividad espiritual que Jesús más practicó en la tierra fue la oración. Fue tanto así que sus discípulos le dijeron: enséñanos a orar. Jesús oraba continuamente, en la noche, en la mañana, en el monte, en los lugares desiertos, antes de tomar una decisión, en los momentos buenos y aún ante las dificultades. Todo creyente está llamado a tener una vida de oración. La oración es para el creyente el termómetro espiritual que mide nuestra condición espiritual. Jesús le dijo a sus discípulos: velad y orad para que no caigáis en tentación. Lo siguiente que Jesús nos exhorta en Lucas 18:1 es a no desmayar en la oración. Muchas personas oran por un tiempo con mucho entusiasmo y fervor, pero al no ver resultados o al no ver lo que esperaban, fácilmente desmayan. Jesús nos exhorta a no desmayar en la oración. En los siguientes versículos, Él nos cuenta la historia de una viuda que es acosada por sus enemigos. Ellos la amenazaban con quitarle todo lo que tenía. Esta mujer comenzó a buscar a un juez para que le hiciera justicia. La parábola dice que el juez no atendió su llamado. Este hombre era un juez injusto y no había atendido su caso, pero a causa de su insistencia y de su perseverancia, aquel juez no tuvo otra opción sino hacerle justicia. En el versículo 7 Jesús declara y dice: ¿y acaso Dios no hará justicia a sus escogidos que claman a Él de día y de noche? Pregunta: ¿se tardará en responderles? Os digo que pronto les hará justicia. Escúchalo bien. Pronto les hará justicia, pero cuando venga el Hijo del Hombre, hallará fe en la tierra. Estas son las palabras que Jesús nos da para perseverar en la oración. Él te dice: ora siempre y no te rindas en la oración. Como aquella mujer viuda, sé constante, porque Dios te hará justicia. Sirves a un Dios que es justo y Él te promete que pronto responderá tu oración. Vamos a orar en el día de hoy. Padre, gracias por tu palabra y gracias por exhortarnos en este día a perseverar en la oración, a orar siempre y no desmayar. Señor, perdónanos si habíamos abandonado el tiempo de oración. Perdónanos, Señor, si nos habíamos rendido en la oración. Hoy regresamos, Señor, a nuestro lugar secreto, a nuestra vida de oración. Hoy creemos que pronto nos harás justicia, que tu palabra se cumplirá en nuestra vida y que aquello que hemos creído y pedido, pronto tú lo responderás. Señor, te damos gracias en el nombre de Jesús. Amén, amén y amén. Familia amada, Dios te bendiga, Dios te guarde, que tengas un día muy, pero muy bendecido en Cristo Jesús.
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0: 8 de la mañana, 14 minutos. Gracias, Pastor David Araújo, por esa exposición de la palabra del Señor. A esta hora de la mañana, yo sé que no estamos en el mes de las mamis, ni es el fin de semana de las mamis, pero a las mamis hay que celebrarlas todos los días, en todo momento, como lo hace Álvaro Torres, madre querida.

0: estamos en el mes de las mamis, no estamos en el fin de semana de las mamis, pero a la mami hay que celebrarla todos los días del año. Si la tienes todavía a tu lado, o viva por lo menos, un abracito, mami, te amo. Déjale saber no solamente con palabras, sino con hechos que la amas. Hónrala. Después de que se van ya, no hay nada que hacer. Por eso un día para amarlas, consentirlas, hacerlas sentir bien, es hoy. Hazlo. Ama a tu mami, honra a tu mami. Un mensaje de buenos días, Maya.
1: Te amo, madre, te admiro.
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0: Este es un programa de muchos invitados y todos los invitados siempre son especiales. Y algunos invitados son invitados permanentes. Como nuestra queridísima amiga, la abogada Jani Martínez Ward, experta en temas de accidentes, y ya por muchos años. Tengo el privilegio de conocerla desde hace muchísimos años y es una persona que siempre se levanta todas las mañanas con entusiasmo, con ganas de ayudar a las personas, específicamente a las personas que han tenido un accidente, son víctimas y no saben qué hacer. Abogada, buenos días, ¿cómo amaneces?
3: Muy bien, buenos días. Y David, tú estabas contando de que cuántos años llevas en la radio, más de 16 años. ¿Cuántos años llevamos juntos ayudando a la gente?
0: Bueno, en la radio yo estoy desde 1989, en esta radio 16 años largos, y conociéndote a ti, yo creo que eso más o menos, unos 15 puede ser.
3: Unos 15 años por ahí, así que yo creo que he ayudado a más de 5,000, casi 10,000 personas de oyentes en Almavisión.
0: Imagínate.
3: De personas en la fe, cristianos como tú y yo. Y es increíble echar para atrás el cassette, como dice uno, y darse cuenta de cuántas personas han escuchado el programa, han escuchado nuestros consejos.
0: Sí.
3: Y le ha podido resolver en un momento de miedo, de pánico, en la escena del accidente, y han solicitado nuestras ayudas para obtener una compensación monetaria. Por lo menos más de 5,000 personas, estoy segura.
0: Wow.
3: Porque hemos ganado más de 35,000 casos. Más de 5,000 personas de Almavisión que han salido con cheque en sus manos.
0: Qué bueno, qué bueno. Por ahí tengo guardadas unas fotos del primer remoto que hicimos. Fotos del...
3: No, tenemos que postearlo.
0: Esas fotos, y estábamos jóvenes y bellos. Hace 15 años, ¿cómo pasa el tiempo de rápido? Pero tienes toda la razón. Son 15 años de mucho esfuerzo, mucho trabajo, pero también de muy buenos resultados. A propósito, en tu mente, en tu corazón, ¿cuáles son esos testimonios que han quedado guardados a lo largo de los años?
3: Mira, yo siempre comparto cosas fuera de... que me cuenta fuera del aire, porque así como tú, te trajeron un oyente unas galletas María.
0: Sí.
3: A mí me traen flores en el cumpleaños, orquídeas, me traen unas galletitas decoradas, me traen cake con una foto mía, la imprimieron y estaba el cake decorado. Y clientes que yo he llegado hace, no sé, 3, 4, 5 años atrás, porque es como un proceso largo. Y ellos se hacen parte de la familia. Y hay clientes que a veces están tan solitos y vienen a la oficina y dicen, bueno, yo no tengo preguntas hoy, pero yo nada más me quería tomar aquí un cafecito, me quería sentar y quería estar alrededor de gente. Mm. Y hay clientes que vienen a la oficina nada más porque se sienten bien, se sienten ameno. Y para mí eso me trae gran felicidad.
0: Qué bueno. Ella es la abogada Jani Martínez Ward, por si no la conocías. Ella es experta en ayudar a personas que han tenido accidentes y han sido víctimas de esos accidentes. Usted la llama, le explica qué fue lo que pasó. Ojalá desde el lugar de la escena puede marcar el 855-DOLOR-55, 855-3-65-67-55, y ella le va a decir paso a paso qué es lo que tienen que hacer. Hay personas, y hemos hablado de esto, abogada, varias veces, pero me parece importante repetirlo, que hay personas que no les gusta meterse en problemas legales, no les gusta demandar a nadie, no les gusta ir a las cortes, pero son víctimas de un accidente. ¿Cómo le decimos a ellos que igual pueden hacer una demanda sin ir a la corte?
3: Bueno, hay personas que le dicen, ay, te voy a demandar, no, yo no quiero hacer nada porque no quiero demandar a nadie, a mí no me gusta demandar a una persona, y nunca vas a demandar a la persona. Si esa persona tiene seguro, vas a demandar a la compañía de seguro, y esa compañía de seguro es la que va a ser responsable, así que no te preocupes, porque realmente no estás demandando a nadie, el seguro del culpable es el que tienes que pagar y nosotros le hacemos el reclamo al seguro del culpable, no a la persona directamente. Y dice, ay, pero me dio lástima, era un viejito, era un jovencito acabado de tener su licencia. Precisamente para eso todos tenemos seguros, para en casos de accidentes, en casos de errores, estas compañías multimillonarias tengan que pagar. Por eso es que está la ley, nos obliga a todos pagar mensualmente las aseguradoras, y a veces pagamos 5 o 10 años, no pasa nada, y el día del accidente, después de 15 años pagar una póliza, es cuando ellos deciden no pagar. Por eso me parece injusto, porque uno todos los meses tiene que estar pagando, y si no, le cancelan esa póliza. Uh-huh. Pero a la hora de un accidente, ellos se quieren lavar las manos, no quieren pagar, quieren ayudar al culpable y nunca responderle a la víctima.
0: ¿Qué tan importante, abogada, es justamente contratar un abogado para que lo defienda a uno, o la gente lo puede hacer por sí mismo?
3: Bueno, no se lo recomiendo que lo haga por sí mismo. Yo tengo amistades que yo fui a la escuela de leyes con ellos, que hoy en día son abogados, llevan más de 15 años practicando la ley, al igual que yo. Y han tratado, pero son abogadas de inmigración, cosas así específicamente. Tengo una amiga que se llama Angélica, abogada de inmigración. Y ella comenzó su reclamo y a la mitad desistió. Dicen, yo no puedo más, yo no entiendo, yo no sé cómo mandar una demanda, ellos no me quieren pagar. A una abogada, sabiendo que era abogada, no le querían que pagar su Mercedes-Benz. Mm. Y le querían poner hasta piezas usadas al Mercedes-Benz, porque claro, unas piezas de un Mercedes carísimo. Y ella como que, no, rescátame. Y yo, ¿por qué no escuchas a tu amiga? Sabes que hablo en la radio, en la televisión, en YouTube, en todos lados. Y te digo, no lo hagas tú sola. Y esos son los tipos de casos que demoran más, porque ahora yo tengo que deshacer todos los errores que la persona hace tratando de hablar con el seguro. Y aunque sí podemos hacerlo, se toma mucho más tiempo y la víctima tiene que esperar mucho más. Así que le estoy contando esta historia real de mi amiga abogada de inmigración, se llama Angélica. Así que no lo haga usted, no trate por sí solo, porque ellos saben, le van a poner un tasador inexperimentado, les van a poner más bajo, van a dejar su caso de último porque usted no tiene un abogado que lo defienda.
0: Ahí está la explicación. Entonces, es importante estar protegidos, y una manera es poniendo a una persona experta en la materia como Hanny Martínez Ward a que nos defienda frente a las injusticias cuando somos víctimas después de un accidente. 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La última, abogada, ¿es muy caro contratarla a usted?
3: Sí, es bien caro.
0: Pero
3: no entiendo eso, a ver si caen, no es caro contratarme, por supuesto que no tienes que pagar un centavo, y eso es todo lo que las personas dicen, esa abogada está por todos lados, yo la veo, qué bonita es carísimo, no es caro, usted no nos debe un centavo, la compañía del seguro del culpable es el que nos va a pagar todos los gastos de abogado, así que usted como víctima va a entrar por mi oficina, no va a poder pagar un centavo, no va a pagar médicos, no va a pagar arreglo del carro, y va a salir al final con un cheque en sus manos. ¿Qué mejor le podemos decir? Sí, es un proceso largo, sí, es un proceso de rehabilitación, es un proceso de muchas veces frustración por esperar, pero la realidad del día es que si usted lo deja así y no hace nada, se queda sin dinero, se queda sin recuperación, teniendo el abogado correcto, yendo por mi oficina, sale con un cheque en sus manos.
0: Perfecto, ahí está la información correcta de parte de la abogada Hanny Martínez Ward, 855-DOLOR-55, 855-365-6755. Abogada, un abrazo de miércoles, gracias por estar con nosotros.
3: Muchas gracias.
0: La abogada Hanny Martínez Ward en Buenos Días, Miami.
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6: Avanza esta mañana de miércoles 8:32, David González acompañándoles, por supuesto, aquí en Alma Visión Radio 87.7 FM. Y Buenos Días Miami, lunes a viernes, 6:50 de la mañana a 9:30 hora este de los Estados Unidos, con de todo un poquito, inclusive la música. Escuchen a Puchi Colón, Waymaker, una canción lindísima que nos recuerda que nuestro Dios es el Dios de lo imposible. Donde no hay, Él hace que sí, surja la respuesta, se abra la puerta, ríos en el desierto. Él es el Dios todopoderoso, por eso debemos confiar plenamente en Él. Abrimos líneas. ¿Cómo estás? ¿Qué hay para compartir en esta mañana? 305-944-8133. Gente local aquí que nos escucha, marquen el 305-944-8133. Y los que nos escuchan a través de la aplicación de Alma Visión Miami, lo pueden hacer a través del mismo WhatsApp, que tiene el mismo nombre. 305-944-8133. Mismo número, quise decir, no mismo nombre. 305-944-8133.

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1: Momento para estar bien informados al estilo de Buenos Días Miami, noticias locales, nacionales e internacionales. La aerolínea American Airlines inauguró ayer martes su nuevo servicio sin escalas en el Aeropuerto Internacional de Miami y el Aeropuerto Internacional de La Chinita, esto es Maracaibo en Venezuela, con una frecuencia diaria operada por Envoy Air. En momentos en que Venezuela se recupera de los terremotos del 24 de junio, y los vuelos hacia y desde Caracas permanecen todavía suspendidos. La ruta es la segunda de la compañía entre Estados Unidos y Venezuela, y por ahora el único vuelo directo de una aerolínea norteamericana hacia el país sudamericano. El vuelo AA4325 partió de Miami a las 10 de la mañana, hora este, con llegada prevista a Maracaibo a la 1 de la tarde con 30 minutos de ayer martes. La aerolínea anunció la ruta el 12 de junio, antes de los sismos de magnitud 7.2 y 7.5 que dejaron más de 4.700 muertos, según el último informe oficial. Los daños en el Aeropuerto Internacional Simón Bolívar de Maiquetía obligaron a suspender los viajes a la capital venezolana y convirtieron la conexión con Maracaibo en la principal alternativa aérea desde el sur de la Florida. El servicio será cubierto por Envoy Air, filial de la propiedad absoluta de American Airlines, con aviones Embraer E175 de pasillo único, capacidad para unos 76 pasajeros en clase ejecutiva y cabina principal. Inclusive tiene Wi-Fi de alta velocidad sin costo incluido en el viaje. El itinerario contempla un vuelo de ida y otro de regreso cada día, en respuesta a la demanda de la comunidad zuliana en el sur de la Florida. Maracaibo recupera su conexión directa con Miami después de 7 años. Nos alegra esta buena noticia para los venezolanos. No olvidemos al pueblo venezolano. Ya van pasando semanas. En un momentico va a ser un mes. Después meses. Y ellos siguen sufriendo. Hay personas que sobrevivieron, pero no tienen dónde vivir, no tienen dónde comer. Así que oremos por el pueblo venezolano, pero actuemos también en favor del pueblo venezolano. Auge migratorio en la Florida se enfría. Miami-Dade y Broward pierden población. Este auge migratorio que convirtió a Florida en uno de los estados de mayor crecimiento del país se dispara de forma acelerada, pero ahora empieza a disiparse. Un reciente estudio del Centro Schimber de los Estados Unidos de Vivienda de la Universidad de Florida registró una caída significativa de la llegada de nuevos residentes en el 2025, concentrada en los condados urbanos de mayor costo, como son Miami-Dade y también el condado de Broward. Los números están diciendo que hay menos población y hay menos cantidad de personas llegando a vivir aquí al sur de la Florida. Este giro es atribuido por los investigadores sobre todo al encarecimiento de la vivienda y que coincide en el tiempo con la insatisfacción de muchas personas debido a los altos costos para vivir aquí en el sur de la Florida. El documento difundido a través de la Florida Housing Data Clearinghouse precisa que el estado sumó 201.191 personas o residentes por migración interna e internacional en el 25, alrededor de 551 personas por día. La cifra contrasta con el pico del 2022, cuando la Florida recibía 598.737 personas o nuevos habitantes en promedio cada jornada. La reducción supera a 2/3 en apenas 3 años. Marca el descenso más pronunciado en la última década. Miami-Dade lideró la salida de residentes hacia otros condados y estados, con una pérdida neta cercana a 73.000 personas durante el año 2025. Solamente Miami-Dade perdió 73.000 personas en el 2025. El mayor estado. Y ahora Broward también registró un saldo negativo comparado con los años anteriores. En años anteriores, el fuerte componente de inmigración internacional compensaba esas salidas, pero en el 2025 ambos condados cerraron con caídas totales. Antes del 25, La gente que se iba de estos dos condados a vivir a otros estados o condados era reemplazada por la misma cantidad o más de personas que llegaban a vivir. O sea que no estaba pasando absolutamente nada. Pero ahora, después del 25, y faltan las cifras del 26, que estamos en 15 de julio, ¿no? La cantidad de personas que se han ido estará resuelta por las personas que han llegado. Los números están diciendo que no, que hay menos personas llegando a vivir aquí al sur de la Florida. Y solamente el año pasado en Miami-Dade perdimos 73 mil personas. 8 de la mañana, 45 minutos. Hablemos del fútbol, que todavía es noticia. El Mundial de Fútbol, España volvió a escribir una página dorada en la historia al derrotar 2-0 a Francia el día de ayer en la primera semifinal del Mundial de Fútbol FIFA 2026. Desde el día número uno, la gran favorita era Francia. Y lo demostró en sus partidos de grupo y luego en los 32, en los 16 y en los octavos. Pero llegó a la semifinal y España pasó por encima de ellos. Gran partido, La Roja firmó una actuación sobresaliente ayer martes en Arlington, cerca de Dallas, al neutralizar por completo a una selección francesa que había sido una de las más ofensivas en todo el torneo, pero no aparecieron el día de ayer. El conjunto galo no logró realizar un solo tiro a puerta durante los 90 minutos. Reflejó un sólido planteamiento los españoles y por eso pues se llevaron la victoria. Así que España es la primera finalista de este mundial, que jugará el domingo en la zona de New Jersey, la gran final. Ahora falta saber contra quién van a jugar la final. Eso se sabrá hoy, porque hoy los amigos argentinos estarán enfrentando a los ingleses por el segundo cupo en la gran final. El ganador de Argentina e Inglaterra se irá a la finalísima con España y el perdedor se irá a pelear el tercer puesto con Francia, que ya está esperando para jugar el sábado. El sábado en la tarde se jugará por el tercer puesto y el domingo en las horas de la tarde la gran finalísima del Mundial de FIFA 2020.

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1: Por supuesto que todos los invitados a Buenos Días Miami son especiales y esta no es la excepción. Estoy hablando de una mujer, ella se llama Glenda Álvarez. Es conferencista, es autora también y que acaba de lanzar su primer libro, Llamadas a la Oración. Atención mujeres, Llamadas a la Oración es un devocional de 31 días enfocado en ayudar a las mujeres a reconocer y a reconectarse con Dios en medio del cansancio, la rutina y los desafíos diarios que todos los hombres y mujeres tenemos, pero específicamente pues las mujeres. Además, está impulsando un reto de 31 días con acompañamiento y con este tema tan importante como son los devocionales, los momentos especiales con nuestro Padre Celestial. Pues Glenda Álvarez, no te conozco personalmente, ahora sí por teléfono, estás en Texas en este momento. Buenos días, bienvenida.
2: Sí, buenos días, muy contenta de estar aquí con ustedes, de compartir. Estamos desde Texas y sí, muchas gracias por esta oportunidad.
1: Pues antes de hablar de llamadas a la oración y lo que Dios ha puesto en tus manos para hacer en esta época, cuéntanos un poquito de ti, tu background, ayúdanos a conocerte mejor.
2: He estado aquí toda mi vida en Texas. Estoy casada, tengo casi 20 años de casada, tengo 3 hijos. Siempre he servido en la iglesia, me ha gustado siempre servir en la iglesia, en el Ministerio de Mujeres. Y pues ahorita también manejo uno que me gusta mucho, el emprendimiento, y ayudar a otras mujeres también en emprender.
1: Buenísimo, ¿de dónde eres? ¿Dónde naciste?
2: Nací en Houston, Texas, pero mis padres son mexicanos.
1: Órale nomás, mexicana, ¿te crees más mexicana o texana? Cuéntanos.
2: Estaba en ese dilema en el asunto de la identidad, no sabía si era mexicana o tejana, pero bueno, yo creo que un poquito de las dos.
1: De las dos, una mezcla, qué bueno. Pues Glenda, gracias por sacar estos minutitos y mostrarnos lo que Dios ha hecho en tu vida y lo que está haciendo. Bueno, Llamadas a la Oración, un devocional de 31 días. ¿Cómo surge esta idea? ¿Cómo nace este emprendimiento?
2: Nace, yo creo que, de mi propia necesidad de buscar a Dios, de conectarme más con Él. Como dije, siempre sirviendo en la iglesia, pero de todas maneras, cuando me casé, comencé a enfrentar diferentes desafíos en mi matrimonio, en mi vida personal, y a raíz de eso fue que empecé a buscar más a Dios, más al Señor, y sobre todo también, pues, se quedó muy plasmado en mi corazón el ejemplo que me dejaron mi abuela y mi mamá, que son personas que siempre peleaban sus batallas con armas espirituales como la oración.
1: Qué bueno, qué bueno. Noto que estás formada en la palabra del Señor. Me imagino que tu mamá, tu abuela, tu familia incidieron mucho en tu formación espiritual.
2: Sí, definitivamente. Ellas son mujeres que yo siempre fueron ejemplos para mí, han sido ejemplo para mí, sobre todo pues mi mamá, que fue la que siempre nos enseñó a acudir a Dios primero, como primera opción a la oración, a buscar al Señor, y no tanto como una emergencia o dejarlo al último. Y eso fue algo que fui aplicando ya como una mujer adulta, ya de casada, y en mi día a día, mi rutina.
1: Claro. Generalmente los devocionales, Glenda, son anuales, ¿no? O no tienen algún tipo de límite en cuanto al tiempo. ¿Por qué un devocional de 31 días?
2: Me pareció que es algo muy práctico. Siento que, bueno, no sé, hablando en lo personal, creo que somos a veces mujeres muy muy ocupadas, somos mamás o esposas, trabajamos, hacemos un montón de cosas a la vez, y a veces creo que como con tanta distracción no hacemos el tiempo bloquear el tiempo para pasar tiempo con el Señor, buscar a Dios en oración, y me pareció como algo muy práctico para poder hacer en menos de 15 minutos. Entonces, 31 días nada más como para formar, ayudar a alguien a formar ese hábito.
1: Qué bueno, qué bueno. Estamos hablando y conociendo a Glenda Álvarez. Ella es conferencista y autora que acaba de lanzar su primer libro, Llamadas a la Oración, un devocional de 31 días enfocado a ayudar justamente a las mujeres a reconectarse con Dios. Mujeres que están ocupadas, que están trabajando, que tienen los chicos, la casa, tantos trabajos que tienen a la vez, pero tienen que sacar, igual que los hombres, el tiempo para un devocional con el Señor.
2: Sí, pues me parece que es algo muy bonito que podemos hacer en comunidad, a reunirnos muchas mujeres de diferentes países y a llevar a cabo este devocional, hacerlo, orar juntas. Vamos a tener encuentros semanales en los lunes y se pueden inscribir completamente gratis. La inscripción para inscribirse es en la página de internet editorialunilit.com. No es requisito tener el libro, pero si lo gustarían adquirir, ya está disponible en Lucianos, en Busca Libre y también en Amazon.
1: Perfecto, así que empieza este ejercicio de en grupo poder estudiar la palabra del Señor. Hablando de la importancia de la vida espiritual, Glenda, ¿cómo fortalecer la vida espiritual en medio del día al día? Las mujeres y los hombres, de las ocupaciones, ¿cómo podemos fortalecer esa vida espiritual?
2: Pues me parece que la oración siempre pienso que es bien importante, porque es lo que nos conecta al mismo corazón de Dios. Es orar, es hablar con Dios, es conversar con Él, y no nada más hablar con Él, sino también aprender a escuchar de Él, aprender a dirigirnos por Él. Y me encanta, porque cuando uno comienza a cultivar una relación con Dios a través de la oración, creo que la forma en cómo enfrentas tus desafíos, tus problemas, la vida cambia, es diferente, porque te transforma de adentro hacia afuera.
1: Qué curioso, entre comillas, que justamente el fin de semana anterior en la iglesia donde servimos, en mi casa, Church Miami, estábamos hablando de este tema tan importante, la lectura de la palabra, el tiempo de devocional, la oración. Sí. A veces, Glenda, clamamos, Señor, quiero saber tu voluntad, háblame, Señor, instrúyeme, sí, Señor, pero no oramos y no leemos la palabra, no tenemos un tiempo devocional con Él.
2: Exacto, exacto. Y entonces es algo que no tiene que ser complicado. Pienso muchas veces que hay personas que dicen, es que no sé cómo orar o cómo empezar. Y por eso mismo es que yo me gustó hacer trabajar en este proyecto, porque hay mujeres que realmente quieren empezar. Entonces no es algo complicado, es simplemente estar dispuestas a hacerlo, dispuestos a hacerlo, a buscar a Dios y bloquear un momento del día.
1: Vayamos a lo práctico, porque yo sé que hay mucha gente escuchando con la intención tal vez de tener un tiempo diario devocional, pero no lo logran, tal vez empiezan, hoy sí lo voy a hacer y lo voy a hacer a partir de hoy, les dura 1, 2, 3 días y ya después no lo vuelven a hacer. Herramientas prácticas, Glenda, para poder desarrollar hábitos que nos puedan llevar a una vida devocional completa y permanente.
2: Pues como mencioné, por eso vamos a tener estos encuentros que vamos a tener en comunidad. Para mí es importante muchas veces hacerlo en comunidad con otras personas, otras mujeres, Bible studies, estudios de Biblia con alguien más, donde puedas sentirte ese compromiso de poder estudiar la palabra. O si lo quieres empezar sola, simplemente bloquear ese momento que digas, voy a hacerlo 15 minutos a cierta hora antes de que todos se levantan en mi casa, y usar recursos prácticos como esta guía, que es muy muy sencilla, la verdad. Tiene una parte de reflexión y luego una pequeña oración, una aplicación y desafío del día.
1: Eso me parece muy bueno, la reflexión y también cómo aplicar lo aprendido todos los días. Ella es Glenda Álvarez, conferencista y autora de este libro, Llamadas a la Oración, un devocional de 31 días enfocado a las mujeres, específicamente a que se reconecten con nuestro Padre Celestial. ¿Algo más, Glenda, que quieras anexar, que no hemos hablado acerca del libro?
2: Pues que están, simplemente cordialmente invitadas a que nos acompañen en este reto del 1 de mayo, y también pues que recuerden que está disponible el libro en Lucianos, Busca Libre y Amazon.
1: Perfecto, pues Glenda, gracias por estar con nosotros.
2: Gracias, David, un placer, gracias por la oportunidad.
1: La última, las redes sociales, ¿cómo te pueden seguir?
2: Es Glenda Álvarez TV.
1: Glenda Álvarez TV.
2: Sí, como TV.
1: TV, ok. Glenda Álvarez y las letras TV. Glenda Álvarez TV. Glenda, un abrazo, gracias.
2: Igualmente, hasta luego.
1: Ella es Glenda Álvarez, conferencista y autora del libro Llamadas a la Oración, un devocional de 31 días enfocado a ayudar a las mujeres en esa reconexión diaria con Dios. Y es un trabajo no solamente de las mujeres, de los hombres también, de todos. Tener esa sana rutina todos los días, separar un tiempo con el Señor. Sí, eso es importante. Usted dirá, no tengo tiempo, David. Pues, ¿qué tal si usted, y se lo digo con todo respeto, prioriza qué es lo más importante en su vida? Y entonces va a darle tiempo a esa lista de cosas. Y la primera tiene que ser nuestra relación personal con Dios. Y eso requiere de la oración, eso requiere de leer la palabra, eso requiere de hacer un devocional permanentemente. Aquí hay una linda oportunidad, Llamadas a la Oración.
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1: Angelita y oyentes, me gusta mucho la oportunidad que tenemos como radio de ser ese puente de conexión entre una necesidad y la solución. Por eso esta mesa de trabajo de Buenos Días Miami siempre está llena de profesionales en diferentes áreas que nos ayudan a hacer las cosas bien hechas, a evitar errores. Ojo con la palabra clave de este momento, ahorro. ¿Alguien quiere ahorrar dinero en su presupuesto semanal, mensual de la familia? Muchos están con calculadora, ¿dónde me ahorro unos pesitos? 200, 300, 400 pesitos, dólares, para poder tener un buen ahorro. Y la invitada de este momento tiene la solución que tiene que ver con el ahorro.
2: Claro que sí, se trata de Janet. Ella es representante de Golden Trust Insurance y ella nos trae claves especiales porque esta compañía nos ayuda a eso, David, a ahorrar. Nosotros podemos ahorrar en muchas cosas, pero en el seguro de auto tenemos sí o sí que pagarlo, pero sí hay formas para ahorrar, ¿es correcto?
1: Janet, buenos días, bienvenida a esta mesa de trabajo, ¿cómo estás?
3: Buenos días, David, bien, y ustedes, gracias, buenos días para todos los oyentes y bendiciones, feliz día.
1: Qué bueno tenerla por aquí, bienvenida a tu casa, Janet, estamos expectantes de saber cómo ahorrar, explícanos.
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1: 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Tiene 16, 17 años, ¿qué hacemos con esos chicos que quieren anexarse ya a las carreteras, pero el precio que hay que pagar es alto? ¿Hay solución?
3: Sí, David, hay solución. Casi siempre esos muchachos jóvenes que tenemos en la casa, pues los anexamos a la misma póliza de sus papás, porque cometemos a veces como padres los errores de ponerlos solo en una póliza y como que si tiene un accidente, como si maneja. Al final, si tiene un accidente, que Dios no lo permita nunca, vamos a estar afectados igual, porque vive con nosotros, porque está en la casa. Entonces, lo mejor es que lo anexemos a nuestra póliza, bajo nuestra póliza.
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1: Un consejito, Janet, para cerrar, por favor.
3: El consejito es que no dejes para mañana lo que puedes ahorrar hoy.
1: Perfecto.
2: Se me gusta, me gusta.
1: Eso sonó bien, eso sonó bien. Janet, gracias por estar con nosotros.
3: Gracias a ustedes, bendecido día para todos.
1: 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Avanzamos en Buenos Días, Miami.
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0: Señor Jesús, con mucho respeto, con mucha honra, con muchísima gratitud, venimos en tu nombre a orar como lo hacemos todos los días, respondiendo a ese llamado tuyo de orar sin cesar, de estar comunicados con el Padre Celestial, en tu nombre precioso Jesucristo. Y tenemos una ovación de gratitud ante ti. Gracias, gracias y gracias te damos en esta mañana porque eres bueno, porque para siempre es tu misericordia. Gracias porque eres Dios digno de ser exaltado. Gracias porque nos creaste. Gracias porque nos amas con amor eterno. Gracias porque a través de Jesucristo y el sacrificio que hizo en la cruz del Calvario, nos perdonas, nos redimes, nos restauras, sanas nuestras enfermedades, no solamente las físicas, pero también las emocionales, las sentimentales, Señor. Gracias, gracias por la noche de descanso que nos prestaste y la oportunidad de vida que nos regalas el día de hoy. Abrir los ojos es una bendición, poder respirar es una bendición, Señor. Así que gracias, gracias y gracias. Entrad por sus puertas con acción de gracias y por sus atrios con alabanza, es la instrucción tuya. Así que aquí estamos, Señor, dándote a ti las gracias, la honra y la gloria por los siglos de los siglos, Señor. Padre, como dicen las Escrituras, ven pronto. Estamos anhelando la llegada tuya por segunda vez a recoger a tu iglesia. Hay señales a diestra y a siniestra. Se están cumpliendo cada una de ellas, Señor. Y estamos cada vez más cerca de que todo ojo vea a Jesucristo y que toda rodilla se doble ante ti y reconozca que tú eres Señor y que tú eres el Salvador. Ven por nosotros, Señor. Levántanos en el cielo, en los aires, como dice tu palabra, y llévanos a tu presencia. Y es una invitación que está para absolutamente todos, los que creen y aceptan a Jesucristo en su corazón y lo reconocen como Señor y Salvador y viven según sus parámetros, entonces tendremos vida eterna. Gracias, Padre Celestial. Has pensado en todo, tu plan es perfecto, Señor, y nos da gozo y alegría saber que tú eres nuestro Señor y que fuera de ti no hay absolutamente nada, pero contigo todo lo tenemos. Padre, yo te pido por este precioso día que estamos comenzando, Señor, ve tú adelante, Señor, guíanos, Padre Celestial, afina nuestro oído a tu voz. Tú eres nuestro pastor, Señor, y las ovejas conocen la voz del pastor. Nosotros deberíamos conocer la voz tuya, Señor. Ayúdanos, Padre Celestial, a tener esta comunicación diaria contigo en oración y también la lectura de la palabra que es sumamente importante, Señor, y afinar nuestro oído a la voz tuya que es nuestro pastor, para saber cuándo nos estás instruyendo a ir por un camino, por el otro, cuándo detenernos, cuándo caminar, Señor. Tú estás como nuestro pastor siempre instruyéndonos, Señor. Padre, que nuestro oído, que nuestra obediencia también esté afinada contigo, Señor. Y no solamente te podamos escuchar, sino que podamos obedecer lo que estamos escuchando, Señor. Porque la obediencia es una forma de exaltación a ti. La obediencia es una forma de honra y de adoración a ti. No podemos decir que te amamos, no podemos decir que eres nuestro Señor, pero no obedecemos tus mandamientos, no obedecemos tu instrucción. Eso es totalmente incoherente, Señor. Por eso yo te pido, Padre de los cielos, que nos enseñes a entender tu palabra, pero también a obedecerla, a ponerla en práctica. Que cada vez que tú, a través del Espíritu Santo, siembres en nosotros un principio, Señor, pues entonces que lo podamos poner en práctica todos los días de nuestra vida, Señor. Y también yo te pido, Padre Celestial, que nos ayudes a compartir con otros el mensaje de salvación. Que no nos quedemos solamente con las bendiciones que tú nos has dado, Señor, sino que compartamos a otros el camino a Jesucristo. No imponiéndoles, pero sí con la ayuda del Espíritu Santo, ser esas personas sabias que entienden los momentos espirituales, las citas divinas, y podemos compartir a otros ese plan de salvación. Úsanos como instrumentos tuyos, Señor. Te lo pido con todo mi corazón, para salvación de muchos. Hay gente que está totalmente perdida, lejos de ti, están sin esa paz, sin esa esperanza, viven en temor, viven en miedo, Señor, te necesitan urgentemente. Y nosotros, conociendo la verdad, muchas veces no la compartimos. Enséñanos, Padre Celestial, a compartir lo que hemos recibido con otros. De gracia hemos recibido y pues de gracia también compartimos a otros lo que tú haces en nosotros y a través de nosotros. Te amamos, Señor, honramos tu precioso nombre, agradecemos tu presencia en nosotros, Señor, y te pedimos que seas tú el que nos guíes en este precioso día, en esta jornada, en este día que tú has creado justamente para que nos gocemos y nos alegremos en ti. Oramos al Padre de los cielos en el nombre precioso de Jesucristo. Amén, amén y amén.
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1: En Hebreos 11:30, fue por la fe que el pueblo de Israel marchó alrededor de Jericó durante 7 días y las murallas se derrumbaron. Fue por la fe que Rahab, la prostituta, no fue destruida junto con los habitantes de su ciudad que se negaron a obedecer a Dios, pues ella recibió en paz a los espías. El verso 32 dice: ¿cuánto más les tengo que decir? Se necesitaría demasiado tiempo para contarles acerca de la fe de Gedeón, Barak, Sansón, Jefté, David, Samuel y todos los profetas. El verso 33 vuelve y sigue: por la fe, diga por la fe. No dice por la habilidad, no dice por la inteligencia ni por las riquezas. Por la fe, esas personas conquistaron reinos, gobernaron con justicia y recibieron lo que Dios les había prometido. Cerraron bocas de leones, apagaron llamas de fuego y escaparon de morir a filo de espada. Su debilidad se convirtió en fortaleza. Oiga bien lo que hace la fe. La fe convierte tu debilidad en fortaleza. Voy a volverle a decir lo que dice la Biblia, que la fe, que por la fe su debilidad se convierte en fortaleza. Dice que llegaron a ser poderosos en batalla e hicieron huir a ejércitos enteros. Que el Señor bendiga su palabra y puede sentarse en la presencia de Dios. Y saludamos a los que se han conectado en diferentes partes del mundo y esperamos que esta palabra traiga luz a tu vida. Por la fe, diga por la fe. Ahora, este género de fe, porque yo quiero informarle que hay diferentes géneros, dimensiones o niveles de fe. Y este género de fe que nos está hablando la palabra del Señor, no es una fe común, no es una fe de doble ánimo, no es una fe cómoda, ni mucho menos una fe pasiva. Hay mucha gente que tiene fe, pero se sienta, es pasivo. La fe que está hablando la palabra no es una fe pasiva, sino que es esa fe a la cual yo le llamo la fe de rompimiento. Diga fe de rompimiento. La fe de rompimiento es la que rompe, es la que derriba, es la que desbloquea. ¿Cuántos en su vida han sentido que algo está estancado? ¿Cuántos han sentido eso? ¿Cuántos? Yo lo he sentido en algunas veces. Y cuando yo siento que algo se está estancando en mi vida, que algo que yo creí no se está dando, significa que yo tengo que tener una fe de rompimiento y actuar en eso que yo sé que está siendo estancado. Entonces, la fe de rompimiento es la que provoca el avance para ver lo prometido por Dios. Todo lo que Dios nos ha prometido, iglesia amada, es sobrenatural, porque ya Dios nos dejó lo natural para que lo veamos con nuestros ojos naturales. Pero lo que Dios nos ha prometido es sobrenatural. Pero para llegar ahí, usted y yo necesitamos la fe, el género de la fe de rompimiento. Porque hay momentos en la vida en que el avanzar no depende de tus logros. El avance en nuestra vida muchas veces no depende de las conexiones que tú tengas. Es bueno tener conexiones. Yo dije, bueno tener conexiones. Pero conexiones correctas, conexiones que te van a llevar a donde Dios quiere que te lleve, conexiones que tienen una fe loca, conexiones que no son egoístas, conexiones que no son críticas, sino que son conexiones que te impulsan a ir más adelante. Pero hay momentos en la vida que para avanzar, nuestros recursos no son necesarios, ni tampoco las puertas que se abren delante de nosotros. Nos es necesario caminar y vivir en una dimensión de fe mayor, en una fe de rompimiento. La fe de rompimiento no es la fe que espera que algo suceda, sino que provoca que suceda algo. Voy a volverlo a decir. La fe de rompimiento no es la que está esperando que venga Cristo, sino que está provocando que Cristo venga pronto. samaritano. Esa es la fe de rompimiento. Muchos de todos aquí tenemos fe. A ver, voy a ver acá. Todos aquí tenemos fe. De una u otra manera tenemos fe. Ahora, pero ¿por qué no hemos visto lo que Dios nos ha dicho que vamos a ver? Porque no lo estamos provocando que suceda. Por eso tenemos que caminar. Diga, yo tengo que caminar en una fe de rompimiento. Una fe. La fe de rompimiento actúa. No se queda mirando el obstáculo, sino que le da una patada y lo supera. Hay gente que dice, yo tengo fe, y de momento se les presenta la montaña y dice, ay, pero es que es difícil pasar al otro lado. Colocho, colocha, ya Dios mandó una palabra atrás de esa montaña, y lo que Dios mandó a decirte es que lo vas a lograr. Eso es lo que tenemos que ver. Cada vez que usted vea el obstáculo en el caminar de la fe, usted tiene que ver que hay una palabra más mayor y más poderosa que ese obstáculo que usted está viendo, para superarlo, para romperlo. Cada vez que Dios quiso cambiar la historia, porque Dios viene a cambiar la historia de una vida, la historia de una nación, la historia de familias. Para eso es la palabra del Señor. Para cambiar y transformar, diga, cambiar y transformar mi vida, diga, la vida de mi familia y la vida de la nación. Ayer celebramos y bendito Dios por este país. Ore por este país, no lo critique. Si lo critica, venga, que yo le compro el boleto y le mando en primera clase a su país. No maldiga la tierra donde Dios lo tiene. No siga diciendo, en Egipto eran mejores las algarrobas. No, señores. Con eso no vas a ver lo que Dios tiene para ti. ¡Qué silencio! Dejemos de ser un poco almáticos en ese aspecto, amado. Con esa fe usted no va a ver lo que Dios tiene acá. Usted no se ha dado cuenta, yo me tengo que meter en esto. Usted no se ha dado cuenta que fue Dios que lo trajo acá. Ahora, ¿se ha preguntado para qué lo trajo? No, ¿por qué? ¿Para qué? ¿Sabe para qué te trajo? ¿Alguien quiere saber? Levante la mano que quiere saber. Te trajo para ver lo que en tu país no ibas a poder ver aunque tuviera dinero. De silencio. Voy a cerrar esa ventana. Ya le digo al Señor, porque me haces abrir un montón de ventanas. Diga conmigo, con la fe de rompimiento, no va a haber obstáculo que me detenga. Entonces Dios siempre que quiso y todavía que quiere cambiar la historia de alguien, de una nación, levanta una generación como la que quiere levantar en esta iglesia. Dios quiere levantar una generación con una dimensión de fe de rompimiento que va a desatar milagros. Yo dije, va a desatar milagros. Los milagros están allí, pero la iglesia las tiene amarradas. Y nosotros con la fe de rompimiento tenemos que provocar. Yo le voy a retar que en esta semana usted se atreva a orar por el enfermo, a orar por el endemoniado, a orar por el oprimido, a orar por el perdido. 3-4 aménes suficientes van a dar testimonio. Amados, todos los días Dios nos presenta a alguien. Y lejos de hablar de la situación económica, lejos de hablar de que mi país es mejor, lejos de hablar de que yo tengo esto, usted tiene que hablar de la dimensión de fe que usted tiene y del Dios que usted tiene. No le hable ni siquiera de la iglesia donde usted asiste. Háblele primero del Dios que está en la iglesia que usted asiste. Así se predica y así se evangeliza. Usted haría la mejor predicación en estos tiempos. Entonces, cada vez que Dios quiso hacer algo, lo hizo a través de hombres y mujeres como las que leímos en Hebreos 11. Estos hombres y mujeres eran igualitos a usted y a mí. Igualitos. Igualitos. Comían, iban al baño, se bañaban algunos, otros no. Me explico. Todos eran iguales. Hombres y mujeres. Dios anda buscando hombres y mujeres en estos tiempos, pero con una dimensión de fe de rompimiento. Esta gente caminó en una fe de rompimiento. ¿Cuál? En una fe que rompe estructuras. El primer rompimiento que hace esta fe es romper tus estructuras mentales. Usted y yo sabemos que desde que nacemos nos empiezan a levantar estructuras mentales. Aunque usted no me diga amén, yo sé que sí. Estructuras mentales de cultura, de tradición, de familia, de nación, de barrio, etcétera, etcétera. Estructuras donde te dijeron, nosotros somos pobres, nosotros no podemos entrar ahí, nosotros, quién sabe que algún día. La gente que camina en ese concepto o en esa ideología tiene que romper las estructuras mentales. Yo lo reto para que en esta semana usted empiece a romper esas estructuras mentales, porque mientras esas estructuras mentales están en tu mente, tú no vas a poder leer, interpretar la mente de Cristo sobre tu vida. Tenemos que tener la mente de Cristo. Dios siempre y siempre ha querido establecer su poder sobre su pueblo, en aquellos que se atreven a creer. Dios anda buscando gente atrevida a creerle a Él, como la que está hoy aquí en la mañana. Gente que está, que cree ir más allá de lo posible. Porque lo posible lo podemos hacer nosotros, pero lo imposible lo va a hacer Dios. Pero lo va a hacer Dios si yo camino en esa fe de rompimiento, que cada paso que yo doy, algo se está rompiendo, algo se está abriendo. Nadie va a abrir el camino por ti. Nadie va a dar los pasos que tú tienes que dar. Tú los tienes que dar. Amados, en el tema de la fe, no hay Uber Eats, no hay Uber Ride, no hay Dash, no hay nada de eso. No hay nada de que lléveme en oración. No, usted tiene que orar. Usted tiene que venir a las convocatorias de oración. Usted tiene que congregarse, no cuando quiera, sino cuando, todos los domingos y todas las veces que haya convocatoria de la palabra. Sigo y porque solo estoy en la introducción. La Biblia dice, ¿quién dice? Que estas personas que leímos, estas personas por la fe, miren lo primero que hicieron, conquistaron reinos. Para conquistar reinos, usted tiene que tener una fe de rompimiento. Porque hay que romper las estructuras de los reinos que no son de Dios. Y los hijos de Dios fuimos diseñados para romper toda estructura de reino natural, de reino del hombre, para poder conquistar. Dios ha estado hablando que Él estará levantando una generación conquistadora. Conquistadora. Yo preguntaría si aquí hay gente que va a ser de esa generación. Si aquí hay gente que por la palabra se le está activando una fe de rompimiento. Usted no necesita un martillo eléctrico para romper. Usted necesita una fe mayor para romper estructuras de reinos, amados. Y lo primero que dice que hicieron esta gente por ese nivel, ese género de fe que tenía, dice que conquistaron. Usted no puede seguir siendo conquistado por su alma, por su lástima, por su conmiseración, por lo que dice la gente. Usted tiene que conquistar esos reinos satánicos que no lo han dejado avanzar. Gracias. Ahora, el que conquista con la fe de rompimiento tiene acceso a gobernar. Ahora, gobernar con justicia, dice. Conquistaron reinos y gobernaron con justicia. Porque si vamos a gobernar desde la perspectiva de Dios, tenemos que hacerlo como el Dios que tenemos, que Él es justo. Yo dije, Él es justo. Su justicia está sobre tu vida. Pero para seguir con esto, dice que esta gente, por aprender a conquistar reinos con una fe de rompimiento, por aprender a gobernar con justicia, recibieron lo que Dios les prometió. Todos queremos recibir lo que Dios nos prometió. Yo dije todos. La pregunta es, ¿qué clase de fe estamos haciendo? ¿Con qué clase de fe estamos caminando? Si no hemos conquistado y no hemos gobernado, entonces quedémonos esperando porque no vamos a recibir lo que Dios ha prometido. No es lo que yo pienso, no es lo que yo siento, no es lo que dice las noticias, es lo que dice la palabra de Dios, la que te va a llevar a avanzar hacia donde Dios dice que vas a ir. Pero aparte de que esta gente, diga conmigo, conquistaron, no dígalo, conquistaron, gobernaron y recibieron. A todos nos gusta recibir, ¿verdad? Pero la Biblia dice, más vale dar que recibir. Se fue la gloria. ¿Ah? La Biblia dice, no lo dice el pastor, que más vale. Entonces primero hay que conquistar, de ahí hay que gobernar para recibir. Dios es un matemático tremendo, amados. Tiene unas fórmulas espectaculares. Pero aparte de eso, dice la Biblia en Hebreos 11:33-34, que por haber conquistado, gobernado y recibido, cerraron boca de leones. Cerrar la boca de león. ¿Qué quiere decir eso? Que todo aquello que crees que te va a devorar, tú tienes el poder de cerrarle la boca. Que toda lengua que se levanta en contra de ti, tú tienes el derecho con la fe de rompimiento de cerrar la boca. Ahora, a veces tenemos que cerrar la nuestra. Diga, ouch. Cerraron la boca de los leones. Y el 34 dice, ¿qué dice el 34? Léame, que no puedo leer. A ver. Wait a minute. ¿Qué pasa si usted no tiene una fe de rompimiento para apagar la llama de fuego? ¿Qué pasa? Se quema. Ahora, si se quema, diga conmigo, pierdo todo. Perdiste todo lo que Dios había hecho en tu vida. Pero solo la fe de rompimiento te da el acceso, el derecho a apagar llamas. No dice llamitas. No. No dice una chispa. Dice llamas de fuego. Hace poco sabe que tuvimos llamas de fuego y Dios en la oración de la iglesia en general hizo que cayeran lluvia y se apagó el fuego. La gente que se levantó a orar por ese fuego que había son gente de rompimiento. Entendieron que el cielo se tenía que romper para que se apagaran las llamas de fuego en la tierra. No. Tu fe de rompimiento te va a hacer orar una oración de rompimiento. No, ay padre, mira que se están quemando. Se están quemando los de la iglesia. No, padre, en el nombre de Jesús, ahora yo tengo fe de que tú vas a hacer que las nubes se rompan en el cielo, para que apaguen toda llama que está amenazando la ciudad, para que apague toda llama que está amenazando mi familia, para que apague. ¿Alguien está entendiendo? Dígale que está a su lado, por si no se te queda nada, tenés que tener fe de rompimiento. Tenés que tener fe de rompimiento. Y dice que apagaron llama de fuego y escaparon de morir a filo de espada. Escaparon de morir. No esperaron ser asesinados. Escaparon por la fe. Y ahí dice la escritura, ahí su debilidad se convirtió ¿en qué? En fortaleza. Solo con una fe de rompimiento, tu debilidad se va a convertir en fortaleza. Porque es la que cree que Dios está obrando y operando en lo imposible de su vida. Y escaparon, dice, se convirtieron, su debilidad se convirtió en fortaleza. Entonces llegaron a hacer lo que todo el mundo quisiera hacer. Llegaron a ser poderosos en batalla e hicieron huir a ejércitos enteros. ¿Por qué? Porque cargaban una fe de rompimiento. Si usted quiere ver esta escena en su vida, usted no puede salir de este lugar con la fe con la que entró. Usted tiene que salir con una fe de rompimiento. Y si alguien se le atraviesa y le dice, hermano, quién sabe que usted le dice, usted, yo no me hable. Get out of my way. Quítate de mi camino. Porque yo estoy en el camino de la fe de rompimiento. Porque yo no voy a esperar a que nadie haga algo por mí, sino que con la fe que yo tengo de rompimiento, voy a hacer que las cosas sucedan a favor, tal cual Dios los ha prometido. Ahora, ese texto no solo nos habla, amados, de los logros que Dios hizo con esta persona. Porque Dios, a Dios, más que nosotros disfrutemos de los logros que Él nos da. ¿Por cuántos han tenido logros en Cristo aquí? Bueno, el logro de que ya no eres como el logro de antes es un logro. Me salió rema, como sea. Estos textos nos revelan, diga conmigo, esta palabra me revela el poder transformador de la fe de rompimiento en la fe de los creyentes. Eso es lo que revela. Es un poder transformador. Es la fe que se atreve a ir donde nadie quiere ir. No, hermana Misa, vaya usted porque a mí me da miedo. Anda de una vez. Porque en la obediencia del ir, Dios te va a respaldar. Este tipo de fe, amados, es la fe atrevida. Es la que provoca que los cielos respondan a la tierra. Usted tiene que aprender a provocar que los cielos respondan a la tierra y dejar de hacer la oración esa. Ay, lo que atares en la tierra será atado en el cielo. No, amado, eso no es así. Padre, en el nombre de Jesús, por tu palabra yo entiendo que todo lo que ahora se ata en la tierra será atado en el cielo. Pero yo vengo, Señor, con la fe de rompimiento, y lo que hoy se abre en la tierra se abre en el cielo, y yo voy a recibir lo que tú has dicho que voy a tener. Hay que aprender a orar con fe de rompimiento. No esas oraciones que de lástima, por favor, no te acerques a Dios dando lástima, porque el diablo se ríe de ti. ¿Lo dije? Dígale a la que está a su lado, ¿lo dijo el pastor? Porque la palabra lo dice, dígalo. La palabra dice que cuando nos acerquemos al Abba, nos acerquemos al Padre, que nos acerquemos confiadamente, no como esclavos, no como víctimas, no como gusanos, sino como hijos salvados por la sangre de Cristo Jesús. Yo cuando veo cómo Jesús pasó todo lo que pasó, si él no hubiera pasado todo eso, él cargaba una fe de rompimiento. Él tuvo que romper, dice que se rompieron los cielos, se desgarraron de rompimiento en la cruz cuando él murió. Y de ahí la tumba se tuvo que romper también. Y de ahí los cielos se tuvieron que romper para que él ascendiera. Porque eso es lo que hace la fe de rompimiento en un hijo y en una hija de Dios. Yo veo en el Espíritu que muchos de ustedes van a ser más locos que nunca, pero en la fe. Van a dejar de ser locos naturales y van a empezar a ser locos espirituales. Y yo veo esto, que a muchos de ustedes, a partir de este día, Dios les abrirá las ventanas de los cielos y van a ver para dónde Dios los va a llevar en los próximos 7 meses. Dios estará trayendo rompimiento en tu vida para darte, para manifestar la victoria de Cristo en tu vida, para abrir los caminos y para que sus propósitos se cumplan en tu vida. La Biblia dice en 2 Samuel 5:20, dice esto, porque hay que entender qué es lo que es rompimiento, porque hasta aquí no he empezado a predicar, pero hay que entender lo que es rompimiento. ¿Alguien quiere entender qué es rompimiento? Ahora, rompimiento, yo sé que iba a traerlo, pero dije no. Rompimiento es si tengo una vasija, hay algo para romper aquí, y lo tiro, eso se rompe en lo natural, ¿verdad? ¿Sí o no? Pero hay que entender lo que es rompimiento desde la perspectiva bíblica, amados. 2 Samuel 5:20 dice: y vino David a Baal Perasim, y ahí los venció David, y dijo: Jehová ha quebrantado a mis enemigos delante de mí como corriente impetuosa de aguas. Por esto llamó el nombre de aquel lugar Baal Gerasim. Baal Gerasim significa el Señor de rompimiento. Tú tienes el Baal Perasim, el Señor de rompimiento a tu lado, el Señor que abre brecha. No solamente se para en la brecha, sino que te abre brecha. Los caminos que Dios nos abre, amados, son caminos correctos, cabales y perfectos. El hombre no te puede abrir camino, pero el Baal Perasim, el Dios de rompimiento, ese hace que se rompa el camino. Y Dios quiere liberar su poder en tu vida en los próximos días. Dios quiere liberar su poder en tu situación imposible. En eso es, amado. Rompimiento en la Biblia está relacionado con la intervención poderosa de Dios. ¿Poderosa de quién? El rompimiento que necesitamos es la intervención poderosa de Dios, del omnipotente, del Señor de los ejércitos, amados. Tenemos eso. ¿Para qué? Para quebrantar, para vencer y para abrir hasta que se cumpla su plan. El plan de Dios se va a cumplir en tu vida, tarde o no tarde, amados. En el ámbito espiritual, rompimiento es un ataque que penetra y avanza más allá de una línea defensiva de la guerra. Es aquello que aquí hay una línea defensiva, pero ese rompimiento espiritual es tan fuerte que no le importa qué tan fuerte sea la gente que está enfrente, se lo lleva de encuentro, amados. Eso es lo que tenés que hacer en tu situación. Tu situación no está nada más que tratando de defender algo que no le corresponde, para que no camines al propósito que Dios ha establecido para tu vida. Es un ataque que penetra. Es cuando alguien dice: Dios lo hace, pero tengo que dar un paso. Dios está a punto de hacer muchas cosas. Además, Ya Dios está esperando que en esta semana tú des pasos de fe.
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4: ¿Qué tal mis amigos? Miércoles 15 de julio, Copa Mundial de Fútbol, semifinales a las 3 de la tarde, Inglaterra contra Argentina, en el Mercedes-Benz Stadium en Atlanta, Georgia, Estados Unidos. Inglaterra fue campeón mundial en 1966 en la etapa de grupos, líder en el grupo L, 7 puntos, ganó 2, empató 1, marcó 6 goles, permitió 2, derrotó 4-2 a Croacia, igualó a 0 con Ghana, venció 2-0 a Panamá. En la primera fase de los playoffs se impuso a la República Democrática del Congo 2-1, en la segunda fase de los octavos de final venció 3-2 a México y en la tercera fase, los cuartos de final, derrotó 2-1 a Noruega. Argentina, por su parte, tricampeón mundial, su primer campeonato 1978, 1986, 2022. En la etapa de grupos, primer lugar en el grupo J, 9 puntos, ganó los 3 partidos, 8 goles anotados, 1 permitido, venció 3-0 a Algeria, 2-0 a Austria, 3-1 superó a Jordania. En la primera fase de los playoffs se impuso a Cabo Verde 3-2, segunda fase de los octavos de final superó 3-2 a Egipto y en la tercera fase de los cuartos de final venció a Suiza 3-1. 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
5: Y bien, mis amigos, no hay tiempo para más. Mi nombre es Tony Castellanos. Hasta la próxima, si Dios quiere, y yo sé que Él va a querer. Que Dios le bendiga y les cuide siempre.
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4: Y la generosidad no es natural. Y cuando, digamos que es algo así, si hay menos palabra de la Biblia, menos buena y directa, ungida predicación espiritual del púlpito, más y más egoísta el mundo será. Y es por eso que no podemos, como ministros y maestros, decirle a la gente lo que quieren oír. Tenemos que decirles lo que necesitan oír. Y esperamos que lo que necesitan es lo que quieren. Pero si no lo quieren, aún hay que dárselo. Y si no quieren quedarse y escuchar, no es mi responsabilidad. Mi deber es amar a la gente, nunca darme por vencida, orar por ellos y hablar la verdad en amor. Amén. Así que en la época de Pablo, cuando le escribió a Timoteo, encontramos en 2 de Timoteo capítulo 3 verso 2 la condición en que el mundo estaría en los últimos días. Porque la gente serán amadores de sí mismos, completamente egoístas, amantes del lucro, suscitados por un excesivo y avaro deseo por riqueza, altivos, soberbios, con desdeño se jactarán, serán abusivos, blasfemos, burladores, desobedientes a padres, ingratos, impíos y profanos. Y yo no veo nada ahí que falte hoy día, ¿verdad? Ahora vamos, no se me depriman, no son tan malas noticias. Esta es la era, el tiempo, el año que Dios ha escogido para que vivamos en la tierra. De verdad, es buenísimo. Usted es un creyente en Cristo, vino aquí hoy, no trabajó, es un día de trabajo, y vino aquí hoy para aprender de la palabra. Y yo se las voy a dar. Y quiero decirles, esta es la condición del mundo, pero no puede ser nuestra condición. Así que vamos a animarnos los unos a los otros a ser generosos. Y hay escrituras que nos dicen que deberíamos continuamente animarnos unos a otros a ser de corazón generoso. ¿Verdad? No tenemos que ir a almorzar con los amigos y chismosear y hacer nada más que hablar de problemas. ¿Por qué no va a almorzar con alguien y habla de cómo puede ser bendición a otro? Eso sí que sería agradable, ¿verdad? Como cristianos debemos aprender a no poseer nuestras posesiones. Porque vean, la verdad es que nada de lo que tenemos es verdaderamente nuestro. Somos administradores. Y hay grandes historias en la Biblia y escrituras en la Biblia que dicen que somos mayordomos y que el maestro regresará y tomará cuenta de lo que se nos ha dado y verá lo que hicimos con eso y recibiremos galardones de acuerdo a eso. Esa es la paga. Amén. Fíjese, yo creo que Roy y Kathy tendrán una recompensa fenomenal. 19 años viajando, ministrando a prisioneros. Mucha gente en el mundo, es que mire, todo el mundo sabe lo que yo hago, estoy en televisión, pero nadie en el mundo sabe lo que ellos hacen, pero Dios sabe. Dios sabe. Y vea, si Dios le ha dado una asignación, lo mejor en el mundo que puede hacer es hacer su asignación y continuar. Y cuídese que no se convierta en un alma pequeña, egoísta, porque Cristo viene. Escuchará esto de mí mucho y espero que cada vez que prenda la televisión escuchará: el Señor vuelve pronto. Creo que debemos prepararnos y creo que hay que preparar a otros. Y vea, esta es la condición del mundo, pero no es nuestra condición. ¿Y qué somos? Somos luces. Vamos, es sencillo, el mundo está lleno de oscuridad. Somos luz. Él es la luz del mundo y ahora le representamos y salimos y solo tenemos que brillar. Solo tenemos que quitar la tierra de nuestro foco y prender la luz. Vamos, si tiene un bombillo de 3 niveles, quítelo del opaco y préndalo al más alto. Amén. No quiero ya más una tenue luz ambiental en mí. Es que el hotel en que estoy ahora, uno muy apenas puede verse. Y es que todo se ve amarillo, me veo amarilla, sí. Yo quiero luz. A veces cuando estoy en una conferencia como esta y estoy en un hotel como ese, yo no sé por qué no lo hacen, no quieren facturas altas, pero me quiero poder ver en el hotel. Es que honestamente, si no tengo cuidado para el tiempo en que salga, casi empiezo a sentirme oprimida. Necesitamos luz. El mundo no estaría tan oprimido si saliéramos a brillar. Y sentí que el Señor me mostró esto. Me dijo: tengo a mi pueblo en todas partes. En las fábricas, en colegios, en universidades, en el gobierno, en el lugar de mercado, supermercado. Estamos en todas partes. Pero nadie lo sabe. Estamos en todas partes, pero nadie lo sabe porque nos escondemos. Vamos, hay que prender la luz. Y la forma sencilla de hacerlo es cuando comenzamos a ser buenos con otros. No sea parte del chisme, no sea parte de la contienda, no tome parte de la murmuración. No esté quejándose todo el tiempo cuando está tan bendecido. Dios mío. Oh, me estoy emocionando. Tal vez tenga que saltar de la plataforma. Debemos aprender a no poseer nuestras posesiones, sino vivir con una mano abierta y un corazón abierto. Quiero ser una persona hermosa, no solo en cómo me veo, sino en mi interior. Quiero tener un corazón bello y un alma bella. Y cuando esté con personas, quiero que se sientan que les dejé un depósito. Ahora, gracias. Sabe que el egoísmo parece normal al hombre no regenerado. Y tenemos que, como, no culpar a otros que no son salvos porque no tienen ni una pista de referencia por estas cosas. Ellos van a ser egoístas porque es lo único que conocen. Pero una de las cosas que podemos hacer es enseñarle a otros, por ejemplo. Y he aprendido mucho de Dave porque él es ejemplo. Yo crecí en un hogar donde no tuve un buen ejemplo. No sabía lo que era la paz. Es que literalmente no sabía cómo se sentía. Porque en mi alrededor todo el tiempo había ira y tumulto y lucha. Y yo no sabía lo que era. Casi pensé, ¿qué te pasa a ti? Cuando me casé con Dave. Es que yo quería pelearme con él, quería discutir, de eso me alimentaba, yo de eso vivía. Bueno, mejor es que no me meta en eso, pero... Actualmente, él era consistente, digan consistente. Así que había que parar aquí por un minuto. Mire, si usted quiere ser testigo allá en el mundo, tiene que ser consistente. El mismo, cada día, cada día, cada día, cada día, cada día, cada día, cada día, cada día. El mejor elogio que alguien le puede dar a usted es, esa persona es una gran persona y son iguales cada vez que estoy con ellos. Los mismos. ¿Puedo decirles algo? Usted nunca de veras conoce a alguien hasta verlos en cada tipo de situación. Por eso usted no necesariamente conoce a la persona con la que se casa porque salieron en 12 citas. Salga lo suficiente como para pasar por el fuego un poco con ellos. ¿Verdad? Ahora, Dave y yo no lo hicimos así. Tuvimos 5 citas y nos casamos. Pero en mi caso, yo tenía tantas cosas malas en mí que Dios tuvo que hacerlo rápido o Dave nunca me hubiera... Y nuestra situación sí era divina. Es que verdaderamente fue un súper arreglo de Dios, ¿verdad? No cualquiera encuentra un hombre lo suficientemente listo para casarse conmigo y dejar que yo haga lo que yo hago y ser feliz cada día de su vida. Y Dave es tan amoroso y tan bueno conmigo. Y él actualmente ha mejorado al pasar el tiempo. Es que, mujeres, Dave lava los platos. Él lava la ropa. Le pasa el vapor a mi ropa si lo necesito. Él prepara el humidificador. Y él juega golf. Mucho, mucho, mucho golf. Y es aficionado al béisbol y baloncesto y golf. Y tenis, y qué más, yo no sé. Fútbol, boliche, y digo, cualquier deporte. Si rebota o rueda, a Dave le gusta. Y los primeros quizás 20, 25 años al casarnos, yo gruñía. Y sabe, no lavaba platos y no lavaba ropa. Vamos, es que no va a poder fastidiar a alguien para que sean lo que usted quiere que sean. Bueno, seguimos. No hay tiempo para más historias de mi esposo. Tenemos que salir al mundo y ser un ejemplo. Luchar contra la avaricia. Hablemos por un minuto sobre lo feo que es la avaricia y la tacañería. ¡Yuck! Ciertamente no es hermoso. Proverbios 28:25. El que es avaro de espíritu suscita contienda. Pero el que pone su confianza en el Señor será enriquecido y bendecido. El avaro nunca tiene paz y nunca está satisfecho. Lucas 12:15 dice, guárdense de sí mismos y libérense de toda codicia, el inmoral deseo por riqueza y el avaro deseo de tener más. Porque la vida del hombre no consiste en y no se deriva de poseer rebosante sobreabundancia, que es tener más de sus necesidades. Una de las maneras de guardarnos de la avaricia es ser agresivamente generoso. Esto es tan importante que Pablo aún le dijo a los corintios que no deberían asociarse con avaros ni gente codiciosa. Él dijo, no pase mucho tiempo con ellos, ¿sabe por qué? Lo que está en otro se nos pega. Primera de Corintios 5, 9 al 11. Les he escrito en mi previa carta de no asociarse de cerca y habitualmente, porque no puede evitar a toda la gente tacaña, pero no tiene que permitir que sean su mejor amigo. Con gente no casta, impura, inmunda, no significa que por supuesto lo rechace a todos, pero con los inmorales, avaros, codiciosos, tramposos, ladrones o idólatras, porque si no tendría que salirse de todo el mundo y la sociedad. Y yo pienso que Pablo tuvo una revelación. En primera de Timoteo 3:8 y Tito 1:7, Pablo dice que los que están en liderazgo en la iglesia no deben ser avaros. Pues es triste, de cierto, cuando vemos a alguien en el ministerio bendecido al punto en que empiezan a malgastar el dinero que se ha puesto en sus manos para predicar el evangelio, y nada hace más daño a la actitud del mundo hacia el ministerio y el cuerpo de Cristo que esos tipos de ejemplos. Por eso es muy importante que sean hombres y mujeres de carácter, que estén en liderazgo y que rindan cuentas. Cuando la gente no tiene esa contabilidad, yo no sé que haya tanta gente que tenga la capacidad de quedarse en el camino correcto si no la tienen, si no rinden cuentas en sus vidas. Es que no hay otra razón de ser parte de la iglesia local. Esa es la razón, porque tal vez si usted no llega por 6 meses, alguien le extrañará y lo irá a buscar y ver si se ha salido del camino. Vaya a una iglesia donde usted le importe a la gente. No vaya a algún lugar donde puede faltar 9 meses y nadie ni le llame a ver si está vivo o muerto. Porque no se trata de, ¿verdad?, ponchar la tarjeta, por decirlo así, en la iglesia para que le marquen en el cielo. Se trata de dar cuentas a alguien. Esa es una de las buenas razones por la cual involucrarse en servir en algo, porque ahí tiene que llegar. No sé si se ha dado cuenta o no, pero yo nunca falto a mi reunión. Nunca en 40 años. Solo hubo 2 veces en 40 años que no pude llegar y mandé a alguien muy bueno que tomara mi lugar. Y ambas veces estaba enferma y no me podía mover. Yo no me paro y digo, ay bueno, ¿será que quiero ir hoy? ¿Será que quiero ir hoy? Y déjeme decirle algo, yo siento que le rindo cuenta a usted. El ministerio tiene una mesa directiva. Mi esposo me confrontaría en un segundo y también cualquiera de mis hijos si yo no mantuviera el nivel en que yo predico. Mi hijo a veces me dice, eso suena un poquito orgulloso de ti. Creo que predicaste eso la semana pasada. Hay que rendir cuentas. No se rodee de gente que le dice que sí a todas las cosas, o si usted les dice lo que quieren oír, le sacarán de sus vidas. Eso no es una relación. Amén. Los egoístas tienen almas pequeñas. Y una de mis escrituras favoritas, Marcos 8:34, dice, y Jesús llamó a sí mismo a la gente con sus discípulos y les dijo, si alguno quiere venir en pos de mí, que se niegue a sí mismo, se olvide de sí mismo, se ignore, repudie y pierda el enfoque en sí mismo y sus intereses, tome su cruz y sígame. Ese aplauso comenzó medio débil. Y sabe, es que es una escritura difícil. Es decir, que no quiere que yo me preocupe por ninguna de mis cosas. ¿Sabe? Lo primero que sale de nosotros es, bueno, ¿y qué de mí? ¿Quién me va a cuidar a mí? ¿Quién hará algo por mí? Mire, esta es la cosa. Si lo hacemos a la manera de Dios, Él nos cuidará. Y aquí está lo que les quiero decir. Se ha pasado toda la vida tratando de cuidarse. Usted no tiene ni idea de lo que Dios puede hacer si usted se hiciera una fiesta de retiro. Retírese de cuidarse y póngase en las manos de Dios y su vida será una bendición donde quiera que vaya. ¡Vamos! ¡Les desafío! Tome un paso de fe y diga, Dios, ya no quiero servirme a mí mismo, amándome a mí mismo, estando frustrado por todo lo que no obtuve que quería. Si tú no puedes cuidarme, entonces ¿quién? ¿Sabe? Yo le dije a Dios, ¿verdad? Y si es muy religioso, esto le va a molestar un poco. Pero me arriesgo. Yo dije, bueno, Dios, si yo voy a ser tu mujer y voy a pasar toda mi vida entera, quiero que me cuides. Cuídame a mí. Deleites en el Señor y Él le dará las secretas peticiones y los deseos de su corazón. Persiga a Dios y Él hará que bendiciones le sigan. La generosidad desata muchas cosas buenas en su vida. Wow. Esta es la palabra de Dios. Hechos 10, 1 al 4. Y vivía en Cesarea un hombre llamado Cornelio, un centurión, un capitán de lo que se llamaba el régimen italiano. Y el próximo verso, un hombre devoto que veneraba a Dios y le trataba con obediencia reverente y así toda su casa. Y vea, y él daba muchas limosnas al pueblo y oraba continuamente a Dios. Y este hombre oraba y daba. Les digo algo, cuando usted aprenda cómo orar y dar, el diablo mejor es que se salga del camino. Orar y ofrendar. Y les quiero recordar esto. Veamos, ¿qué he hecho para ayudar a alguien en esta última semana? ¿Cuándo fue la última vez que hice algo por alguien más? ¿Será que en mi vida he hecho algo por alguien más? Cuando Dios ve mi vida, ¿será que dice hermosa? Absolutamente hermosa. Amén. ¿Sabe algo? Yo quiero que Dios esté orgulloso de nosotros. De cada uno de nosotros que nos llamamos cristianos, quiero que Dios esté orgulloso de nosotros. Amén.
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1: ¿Qué tal mis amigos? Miércoles 15 de julio, Copa Mundial de Fútbol, semifinales a las 3 de la tarde, Inglaterra contra Argentina en el Mercedes-Benz Stadium en Atlanta, Georgia, Estados Unidos. Inglaterra fue campeón mundial en 1966 en la etapa de grupos, líder en el grupo L, 7 puntos, ganó 2, empató 1, marcó 6 goles, permitió 2, derrotó 4-2 a Croacia, igualó a 0 con Ghana, venció 2-0 a Panamá en la primera fase de los playoffs, se impuso a la República Democrática del Congo 2-1, en la segunda fase de los octavos de final, venció 3-2 a México y en la tercera fase, los cuartos de final, derrotó 2-1 a Noruega. Argentina, por su parte, tricampeón mundial, su primer campeonato 1978, 1986, 2022. En la etapa de grupos, primer lugar en el grupo J, 9 puntos, ganó los 3 partidos, 8 goles anotados, 1 permitido, venció 3-0 a Algeria, 2-0 a Austria, 3-1 superó a Jordania. En la primera fase de los playoffs se impuso a Cabo Verde 3-2, segunda fase de los octavos de final superó 3-2 a Egipto y en la tercera fase de los cuartos de final venció a Suiza 3-1.
2: Oye, chamo, siempre escucho a Tony Castellano en su Mundo Deportivo. Los venezolanos también estamos actualizados con Tony, pues.
1: Y bien, mis amigos, no hay tiempo para más. Mi nombre es Tony Castellanos. Hasta la próxima, si Dios quiere. Y yo sé que Él va a querer. Que Dios le bendiga y les cuide siempre.
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0: llegó.
1: Messi,
0: es Argentina.
1: 0-0 Argentina contra Inglaterra. Están en el medio tiempo. Ya terminó el primer periodo. Y señoras y señores, el partido está fuerte. Está fuerte, déjeme decirle. Ambos equipos están poniendo todo. Aquí se juega. Mire. Es que yo sé, hay mucha gente que no entiende el sentido que tiene este partido. ¿Sigue siendo un partido de fútbol? Claro que sigue siendo un partido de fútbol, pero no es cualquier partido de fútbol. Por más que el argentino y los ingleses quieran separar las cosas y no mezclar el deporte, déjeme decirle que es imposible, ¿eh? Imposible, se juega mucho más que un partido de fútbol. Una rivalidad legendaria, histórica, donde hay mucho, mucho sentimiento. Y por más que todo el mundo trata de suavizarlo, ¿sí? Me incluyo, yo ayer lo decía con el señor Rubén Turello y trataba de suavizar las cosas. No, ni bien pitó el árbitro, señoras y señores. Los sentimientos, el corazón, la adrenalina se disparó.
0: ¡Argentina! ¡Argentina! ¡La escala!
1: Y así estamos, ¿eh? Bueno, yo estoy transmitiendo por nuestro canal de YouTube. Tengo mi celeste y blanca. Tengo puesto. Me late el corazón el día de hoy.
0: Paredes, Fernández.
1: Yo sé, puede pasar cualquier cosa, ¿eh? Mire, puede pasar cualquier cosa. Esto es fútbol, esto es deporte, ¿me entiende? Entonces, puede pasar cualquier cosa, ¿eh? Bueno, ya comenzó el segundo tiempo, así que vamos a estar muy atentos. Pero bueno, señoras y señores, está jugando el equipo argentino contra Inglaterra. El ganador de ambos se va a la final con España, que dejó fuera a Francia, cosa que a mí me puso muy contento. Se lo tengo que decir. Pierde Argentina, le voy a España, ¿sí? Sin lugar a duda. Pero bueno, así son las cosas. Señoras y señores, ¿qué va a pasar? Y bueno, habrá que dejar que transcurran los minutos. Espero que esto se defina rápido, que no vayamos a largue, que no vayamos a penales. No quiero sufrir tanto, vengo sufriendo en los últimos dos partidos, mire, como un condenado a muerte. Yo sé que estoy pesado. Aguánteme. Yo sé, hay gente que dice, pero ¿cuándo va a terminar con el tema del mundial? Y claro, lo que pasa es que no todos son, vio, campeones mundiales tres veces, no todos.

Un saludo para Colombia, que mira por TV. Profeta, no se puede enojar conmigo. No se puede enojar conmigo. ¿Me entiende? No puede. Un saludo para Ángela, un saludo para David González, un saludo para Eliana, para todos mis compañeritos colombianos. Señoras y señores, tarde mundialista, y obviamente hay que esperar a ver qué pasa. Hay que esperar, ¿sí? Estamos ilusionados los argentinos, estamos acariciando, ¿vio? Estamos cerquita, estamos en la semifinal, ya un paso para la final, un gol para la final, pero bueno, no estoy diciendo que sea fácil, ¿eh? Señoras y señores, esto es Boomerang PM, lo sé, con mucho sabor a fútbol y a mundial, pero usted tendría que entender, póngase en mis zapatos, ¿sí? Póngase en mis zapatos. Yo feliz, le doy comienzo a este programa maravilloso, irrepetible, miércoles 15 de julio de este 2026, exactamente 8 minutos de las 4 de la tarde, y nosotros comenzamos de esta manera.

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0: Sinceramente es un gran gusto estar con ustedes y hablar de este tema. Mire, yo estoy feliz por cómo ellos están ayudando a la comunidad. En este momento la comunidad más necesitada. Estamos hablando de nuestros queridos amigos y hermanos venezolanos. Usted sabe, después de este doble terremoto y todo lo que ha vivido el pueblo venezolano, donde todavía debajo de los escombros todavía queda gente, la esperanza es lo último que se pierde, pero la realidad también es que, mire, hace falta muchísima ayuda en cuanto a la parte psicológica. Usted imagínese, tenemos vecinos aquí en el sur de la Florida que han perdido familiares en estos terremotos, tenemos vecinos que todavía no saben nada del paradero de alguno de sus familiares o amigos, a veces familia muy pero muy cercana. Qué bueno que esta entidad educativa maravillosa que tenemos aquí en el sur de la Florida y que tiene una clínica que se encarga exactamente de este tema, diga, nosotros queremos ayudar y de manera gratuita a nuestros queridos hermanos y amigos venezolanos. Estoy hablando de Albizu University. Su clínica está a disposición de todos los venezolanos en este momento. Y para hablar de este tema, déjeme recibirla a la doctora Andel Nicasio. Está con nosotros. Doctora, muchas gracias por este tiempo. Qué importante lo que estoy diciendo.
1: Gracias, gracias. Muchas gracias por la invitación y por la oportunidad de compartir nuestro trabajo e iniciativa de apoyar a la comunidad venezolana en estos momentos que tanto nos necesita.
0: Cuénteme un poquitito lo que está haciendo la clínica, qué es lo que están ofreciendo ustedes en este momento. Mire, que mejor imposible para servir en su especialidad, doctora.
1: Así es, así es. Nosotros nos caracterizamos la universidad por entrenar profesionales de la salud mental. Pero ese compromiso no solo es entrenar y dar el certificado a los profesionales, es realmente formar profesionales que están comprometidos con la comunidad. Entonces, por eso es importante que nosotros como profesionales también le demos la mano a estas personas cuando lo necesitan. Ahora mismo nosotros estamos proveyendo servicios de apoyo psicológico que son específicamente para lo que le llamamos post-desastre. Son intervenciones basadas en evidencia, en donde nuestros estudiantes que ya están entrenados bajo la supervisión de nuestros supervisores pueden dar este apoyo totalmente gratuito y, como bien decía, a nuestra comunidad venezolana, pero también conocemos de amigos, conocemos de familiares, claro, y personas que realmente están muy impactadas por lo sucedido.
0: Felices, sinceramente, de compartir esta información con aquellos que en este momento más necesitan este apoyo en el área de los sentimientos, de las emociones. Y como hablamos siempre en otras charlas, hemos hablado con usted, doctora, a veces lo que nos cuesta a nosotros los latinos, ¿no?, pedir ayuda en esta área. Miren, es muy necesario entender que ya estamos sabiendo que es tan importante el cuerpo como la mente, que lo que yo necesito para mi cuerpo, un especialista, alguien que se haya preparado para atenderme, para ayudarme, para una operación, lo mismo sucede en el área de nuestra mente, de nuestras emociones y sentimientos, hoy más que nunca, doctora.
1: Claro, claro que sí. Y realmente buscar ayuda en estos momentos y en cualquier momento que lo necesitemos es un signo de fortaleza. O sea, que realmente también nos indica esa posibilidad de esa persona mejorarse. Y lo que hacemos al tratar a las personas tempranamente es que evitamos que estas secuelas emocionales y psicológicas se conviertan en un problema en el futuro.
0: Absolutamente. 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Claro que todo queda en el anonimato. Usted va a estar atendido correctamente Y siempre, doctora, se resguarda la identidad de la persona. Nos están escuchando aquí en el sur de la Florida. Ojalá nos escuchen allí en Venezuela, que llegue esta noticia de la atención a aquellos que lo están necesitando. Pero la gente puede comunicarse tranquilamente por más que se encuentre en Venezuela, doctora.
1: Realmente los servicios están debido a las restricciones de nuestras licencias a nivel de los Estados Unidos. Están restringidos solamente aquí a la Florida y a algunos estados. Sin embargo, tenemos una brigada de psicólogos y estudiantes desde Puerto Rico que se han desplazado directamente allá a Venezuela a dar ese apoyo psicológico y emocional también. O sea que ambos campos de la universidad, tanto de Puerto Rico como también de Miami, estamos todos bajo el mismo enfoque y con la misma misión de apoyar a la comunidad venezolana en estos momentos.
0: Perdón que lo vuelva a preguntar, lo escuché muy bien, pero quiero que lo repita. Usted me dice que hay gente de la universidad que se trasladó a Venezuela a ayudar en este momento.
1: Así es, así es. Recuerda que Puerto Rico, nosotros pasamos por la experiencia de María. Entonces, a nosotros, yo siempre digo, es una experiencia, o sea, aparte de la experiencia que vivimos, también lo sabemos que basado en la evidencia, el recibir esa ayuda temprana en estos momentos realmente fortalece la resiliencia de la comunidad.
0: Me complace compartir esta información, este detalle maravilloso de humanidad que está teniendo a Luisu University con nuestros hermanos venezolanos. Nosotros aquí vemos las imágenes y nos estremecemos. A veces no podemos realmente analizar o procesar, quizás sea la palabra, con nuestras emociones, lo que vemos, gente que sale de entre los escombros, familias enteras o bebitos que son rescatados de entre los escombros de los edificios. Y cómo esto afecta a la gente estando allí, incluso a los mismos rescatistas. Esto se sabe, doctora, cómo los rescatistas son afectados en su mente, ¿no? Por estas escenas.
1: Así es, gracias por mencionar esto. También aquellas personas, lo que llamamos los primeros respondientes a la ayuda, también son afectados. Y ellos también pueden buscar ayuda para apoyo emocional. Quiero también compartir que estos servicios que vamos a proveer son en inglés y en español. Pueden ser vía telesalud, solo pueden llamar y podemos hacer las sesiones vía telesalud, o pueden ser en persona.
0: Qué maravilla lo que está haciendo a Luisu University, su clínica, para que usted sepa. 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
1: Claro que sí, nosotros realmente somos reconocidos por las evaluaciones psicológicas, tanto para niños, para adultos, para personas envejecientes. 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También para los servicios de apoyo a las personas, a la comunidad venezolana, tenemos la posibilidad de dar servicios grupales. Y les exhorto también a aquellas empresas sin fines de lucro que dan servicios comunitarios, como también religiosas, que si quieren colaborar con nosotros para impartir sesiones abiertas de diálogo en la comunidad o psicoeducativas o de apoyo emocional, nosotros también estamos disponibles.
0: Señoras y señores, maravilloso todo lo que sucede allí por nuestra comunidad. Yo los exhorto, mire, a que con absoluta confianza, siendo muy maduros, entendiendo el momento que se está viviendo, si necesitamos pedir ayuda, no podemos gestionar correctamente emociones, sentimientos, hágalo con confianza. 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
1: Un privilegio poder servir.
0: Señoras y señores, bueno, importantísimo esto que estamos compartiendo con ustedes. Aprovechelo. Pase la voz, ¿vio? Porque quizás no todos van a escuchar, obviamente, esta conversación y usted puede ser el puente maravilloso que necesita una persona en este momento para dejarse ayudar. 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

Así con mucho ritmo, señoras y señores, estamos transitando lo que es exactamente el minuto 39 de las 4 de la tarde cuando Argentina, lo tengo que decir, me duele en el alma, pero bueno, es parte de la realidad. Vamos perdiendo 1-0 contra Inglaterra, un gol lamentable, pero bueno, es parte, señoras y señores, de esto que es este Mundial 2026, jugado en estos tres maravillosos países, donde la celebración es absoluta y total. La realidad es que gana el deporte, pero en este momento, Argentina, por más que me duela admitirlo, vamos perdiendo. Pero tranquilo, que todavía quedan unos minutos. ¡Vamos!

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Quise volver a poner esta canción porque creo que está perfecta para leerte lo que quiero que te lleves al corazón. Estamos todavía, ¿no? Como decimos comúnmente, comenzando un nuevo ciclo. Acabamos de cerrar uno, ¿no? Y con fuerza comenzar otro. Pero mira, creo que esta canción va maravillosa, ¿eh? Evan Craft por ahí haciendo esto que es maravilloso. Dios de oportunidades se llama. Pero te leo esto, mira, dice así. Quiero que lo tengas en cuenta, ¿eh? Quiero que lo tengas muy en cuenta. Yo lo voy a tener en cuenta conmigo mismo, porque a veces no hay nadie más exigente que uno. Nadie es más exigente que uno. Uno se conoce, uno se mira al espejo todas las mañanas, uno sabe las metidas de pata, uno sabe las decisiones equivocadas, uno sabe lo que hizo sabiendo que no lo tenía que hacer, o lo que dijo sabiendo que no lo tenía que decir, o uno conoce incluso sus silencios, aquello que tenía que haber dicho y no lo dije, ¿no? Y son cosas que cuando uno es sincero con uno mismo, estas cosas pesan, duelen, ¿no? Y a veces podemos llegar a caer en el error de juzgarnos tan duramente, ¿sí? A veces podemos caer en este error de perdonar a todo el mundo y con nosotros ser muy duros. Repito, porque nos conocemos, porque sabemos quiénes somos, sabemos, como dicen por ahí, por donde rengueamos, ¿no? Y a veces uno no se duerme pensando por qué no hice lo que sabía que tenía que hacer. O no se duerme pensando por qué hice esto. Sabía que no lo tenía que hacer. Y si eres como yo, muy exigente contigo mismo, ¿no? Puedes llegar a caer en este bucle de pensamientos que no te deja descansar y uno vuelve sobre sus errores a tratar de analizar, cuando en realidad de los errores no hay mucho que analizar, hay más que otra cosa, hay que aprender de los errores, no quedarte en el análisis, perdonarse uno mismo y tratar de tomar mejores decisiones, tratar de no caer en el mismo error, de no tropezar con la misma piedra. Dice así, dice, escucha, dice: sé paciente contigo, escúchame, por favor, mi buen amigo, mi buena amiga, quiero que esto lo practiques, ¿está bien? Sé paciente contigo mismo. No todo se ordena en una semana, no todo se entiende en el primer intento, no todo se sana cuando tú quieres. Hay días donde solo avanzar ya es mucho, donde levantarte es suficiente, donde respirar con calma puede llegar a ser todo un logro. No te midas, por favor, no te midas con prisa. No te exijas respuestas inmediatas, no existen. Estás aprendiendo y eso, mi buen amigo, mi buena amiga, toma tiempo. Estás haciendo lo mejor que puedes hacer y eso también merece respeto. Te lo quería recordar, ¿sí? Te lo quería recordar. Ahora que estamos dando los primeros pasos, ¿no? De este nuevo ciclo. Quiero que lo recuerdes, quiero que te tengas paciencia, quiero tenerme paciencia. A veces uno se exige demasiado, ¿no? A veces uno se exige tanto que llega a hacer lo que no tiene que hacer, ¿no? ¿Se acuerdan el viejo refrán, el comedido sale mal? Bueno, dicen por el sur, por mi país, dice el que le quepa el poncho que se lo ponga. Sé paciente contigo mismo, ¿sí? No puedes hacer todo en el primer mes o en la primera semana del año. No puedes hacer todo lo que quieres hacer en el año, no lo puedes lograr en el primer mes. Más vale, yo lo sigo recomendando. Yo ya lo hice, ¿sí? Una buena parte ya la hice. La parte más gruesa ya la hice.
escribe. Escribe tus metas, escribe lo que quieres alcanzar, escribe lo que quieres lograr, escribe si de repente quieres ayudar a alguien. Yo tengo en mis años pasados, ¿sí? Yo tengo escrito algunos de mis logros, no tienen que ver directamente conmigo, tienen que ver, por ejemplo, con mis hijos. Ayudar a mi hijo Alan a tal cosa, ayudar a mi hijo Gastón a tal otra, ayudar a Matías a hacer tal otra. Ayudar a los tres a que cada día estén más cerca de Jesús. Escríbelo, escríbelo. Y estas cosas que a veces tienen que ver con uno, pero todavía es más difícil cuando tienen que ver con otro, ¿sí? Tienes que tener paciencia, tienes que ser paciente contigo mismo, ¿sí? Pero escribe, escribe lo que quieres lograr, porque es maravilloso. Yo estos últimos días de diciembre, cuando estaba ya días de descanso, cuando estábamos ya terminando el año, yo abrí mis metas o propósitos, como le quieras decir, yo le pongo metas. Mis metas del año 2025, y me puse a verlas una por una. Muchas, muchas, gracias a Dios, las pude tachar porque las logré, las alcancé. Hay otras que no, claro, hay otras que no. Entonces, esas otras, ¿qué hago? No, y trato de pedirle a Dios que nos dé dirección, que me dé dirección. ¿Qué hago, Señor? ¿Las paso para este año? ¿Lo intento otra vez? No lo logré. Y quizás algunas, ojo, para ser sincero, algunas las traigo hace años y no me doy por vencido y las vuelvo a pasar. Y algunas de esas las tuve que pasar para este año. Y tengo que recordar esto que te acabo de leer. Tengo que ser paciente conmigo mismo. Tengo que tener... A veces le tenemos misericordia a todo el mundo, menos a nosotros. Y somos durísimos con nosotros. ¿Y sabe qué es lo peor? Bájame la cortina, porque esto es importantísimo. Escúchame, escúchame. ¿Sabes qué es lo peor de no tenerse misericordia a uno mismo? De no tenerse paciencia a uno mismo. Es que uno se habla a uno mismo y el cerebro no diferencia si el que te estás hablando eres tú o es otra persona. Y se lo cree. Tal cual te lo dices, el cerebro lo cree. Como si fuese otro que está hablando. Es increíble, así funciona. No me pregunten por qué, pero así funciona el cerebro. Yo lo que me digo, mi cerebro lo toma como que es una afirmación, ni siquiera que viene de mí, que viene de otro, y lo cree fuertemente. Por eso es tan importante hablarse bien, ser paciente contigo mismo, tranquilo, porque si no lo lograste en el 2025, en el 2026 lo vas a lograr. Es una afirmación correcta, es una afirmación buena. Tranquilo, mira, yo sé que lo intentaste en el 2025, pero esto, ya en los primeros meses del 2026 vas a estar mucho más cerca de lograrlo, y cuando llegues al final del 2026 vas a poder tachar esa meta o esa resolución porque lo habrás logrado. Yo lo digo así y mi cerebro lo toma, lo interpreta como que me lo está diciendo alguien más y lo cree. Y lo cree. Tranquilo, porque lo que... no te fue bien en el 2025, aprendiste la lección y lo vas a aplicar en el 2026. Te va a ir muy bien, te va a ir muy bien. Mira, escribe, háblate correctamente y sé paciente contigo. No todo se ordena en una semana. No todo se entiende en el primer intento. No todo se sana cuando tú quieres. Hay días donde solo avanzar ya es mucho. Donde levantarse es suficiente. Donde respirar con calma es todo un logro. No te midas con prisa. No te exijas respuestas inmediatas. Estás aprendiendo y eso toma tiempo. Estás haciendo lo mejor que puedes hacer y eso también, mi querido amigo, mi querida amiga, merece respeto.

0: Impresionante, señoras y señores, la selección argentina. Lo siento, pero tengo que cortar absolutamente toda esta canción maravillosa de Dani Berríos, pero otra vez.
1: ¡Argentina!
0: En estos 5 minutos de reflexión, mientras estábamos compartiendo la reflexión, déjame decirte que Argentina la volvió a hacer. Dio vuelta el partido, 2-0 le gana.

0: Dios, el rey Yashen. Maravilloso lo que está sucediendo. Yo les voy a explicar después, si me queda voz, ¿sí? Mientras voy haciendo el programa, voy escuchando, mirando el partido. Si me queda voz, yo les voy a explicar, y si no mañana, explicamos por qué tanta emoción Argentina-Inglaterra. Está bien, y te lo voy a explicar con alguien que me crucé por allí y hizo un relato maravilloso. Pero señoras y señores, Argentina vuelve a dar vuelta el resultado casi al final del partido. 2-0 le gana Argentina-Inglaterra. Lo siento, muchachos.
1: Bien, para ir a descansar completamente informado y entretenido.
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0: 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Janet, querida, Dios te bendiga mucho. 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

0: señoras y señores, la escaloneta vuelve a ser historia. Lo siento por los ingleses, lo siento mucho, pero qué pena les tengo.
1: ¡Mangos! ¡El rey ya llegó!
0: Impresionante lo que acaba de suceder. Argentina vuelve a dar vuelta el partido. Iba perdiendo 1-0. Empatan. Y antes de terminar el partido, señoras y señores, el segundo gol, ahí está. Compartiendo un poquitito las imágenes de lo que es el final del partido aquí a través de Almavisión Miami, a través de mi YouTube personal también. Allí están los jugadores saludándose, muy tristes. Obviamente Antonella Roccuzzo, la esposa de Messi, y los chicos saltando. Maravilloso encuentro, señoras y señores. Argentina nuevamente a la final.
1: ¡Argentina! ¡Argentina!
0: ¡Ay, qué pesado que está Adrián! ¡Qué pesado que está Adrián! ¡Mire, pobrecito!
1: ¡Paredes! ¡Fernández!
0: Beckham estaba triste. ¡Pobre Beckham!
1: ¡Los rangos! ¡El rey Yashi!
0: Este muchacho, Enzo Fernández, dándole la gloria a Dios, hizo uno de los goles. Y ni bien hizo uno de los goles, se arrodilló en la cancha, levantó los brazos, señaló el cielo, dándole toda la gloria a Dios, como ya lo hizo en otras oportunidades. Así que, maravilloso. Esto es el fútbol, ¿eh? Me tocó decir que Argentina iba perdiendo. Vio que yo fui honesto, ¿eh? Salí al aire para decir que Argentina iba perdiendo, pero se dio vuelta, mire esa hinchada. Impresionante, ¿eh? Bueno, ahí estamos compartiendo imágenes. Recientes, hace segundos nada más que esto acaba de suceder. Messi allí celebrando, todos los jugadores del equipo argentino celebrando junto a la hinchada. El estadio en Atlanta se llenó de argentinos. Claro, había gente de Inglaterra, por supuesto, pero las camisetas como la que tengo puesta, mire qué lindo, hermoso. Señoras y señores, estaba lleno el estadio allí en Atlanta. Maravilloso lo que acabamos de vivir, lo que acabamos de ver. Esto es fútbol. Argentina sigue demostrando. Hoy una buena amiga me decía, no, porque le están dando facilidades, que de acá, que de allá. Miren, ninguna facilidad. Muy pocos equipos pueden revertir un 2-0 como sucedió en el partido anterior, y revertir el 2-0 y terminar ganando 3-2. O sea, muy pocos equipos en el mundo. Perder con Inglaterra para Argentina, para los argentinos, le puedo asegurar que psicológicamente es terrible, terrible. Hay gente que no entiende por qué esto es más que un partido de fútbol.

0: partido más y hay que ganar como sea. Porque para muchos también es un recuerdo o una herida, hijo. ¿Un recuerdo de qué? De muchas cosas. ¿De Maradona? El padre se ríe y contesta, sí, también es un recuerdo de Maradona. ¿El gol que hizo con la mano? Sí, hijo, fue con la mano. Algunos lo vieron como una picardía, otros como una revancha futbolera. Pero después vino otro gol. Lo hizo gambeteando a medio equipo inglés y ahí entendimos que Diego nunca necesitó una mano para ser eterno. El nene baja la mirada e hizo la inevitable pregunta. ¿Y Malvinas? Con un nudo en la garganta, papá miró la bandera posada al lado del televisor por primera vez en toda la charla y dijo, ahí está la herida. Hay familias que siguen extrañando, hay nombres escritos en cruces, hay soldados que no volvieron a ser quienes eran y hay otros que incluso nunca pudieron volver. Con cara de poco entender, el niño pregunta, entonces, ¿cuando juega Argentina contra Inglaterra jugamos por las Malvinas? El padre contesta con un rotundo no. No, hijo, Malvinas no se juega en una cancha. Malvinas pertenece a la historia, al dolor y a la memoria. Y el fútbol no puede reparar una guerra, menos empatarla ni borrar lo que pasó. Y entonces, ¿por qué se siente distinto? ¿Qué tiene una Argentina e Inglaterra? Hijo, las personas, o por lo menos los argentinos, no solemos tener compartimentos. Llevamos todo junto. Los recuerdos, las alegrías, las tristezas. Y cuando vemos esa camiseta enfrente, inevitablemente aparecen imágenes. Cicatrices que se unen con abrazos. Algunos recuerdan a un familiar que combatió. Otros ven a Maradona levantando los brazos en el Azteca. Y otros ven al ladrón humillado en una repetición eterna de frustración que un solo tipo le generó con algo que supuestamente ellos inventaron. Qué loco, ¿no? El gol más hermoso de la historia de este deporte se lo hicieron al creador del deporte. Entonces, ¿le robamos al dueño y al creador? Al ladrón le robamos. Papá, ¿algún día este partido va a dejar de ser distinto? El padre mira al niño y le contesta, vos aprovechá y mira bien este partido, hijo. ¿Por qué? Porque algún día vas a tener un hijo y cuando él te pregunte por qué contra Inglaterra nunca es un partido más, vas a descubrir que esta conversación nunca fue sobre fútbol.
1: Maravilloso, maravilloso, maravilloso. De esto se trata. Yo sé que hay mucha gente que no lo entiende. En aquel momento, las Islas Malvinas, capturada, ¿sí? Robada, esa es la palabra correcta. Hay gente que puede disentir conmigo, no hay problema, pero robada por los ingleses, por Inglaterra, y el mundo apoyó a Inglaterra. Nadie dijo, no, esto es soberanía argentina, esto es parte de la República Argentina. Es más, históricamente esto es así, no es porque se me ocurre o se nos ocurre a los argentinos. Y quiero decirlo porque son los únicos que nos apoyaron. Nadie en Latinoamérica apoyó a Argentina, solamente nuestros hermanos peruanos. Y hay que decirlo porque hay que reconocerlo. Entonces, mi buen amigo, mi buena amiga, esto, para que entiendas un poquitito por qué un partido es tan importante, por qué un partido se vive de esta manera cuando tiene que ver un Argentina-Inglaterra y que Argentina le dé vuelta el partido a los ingleses, obviamente eso dice muchísimo, muchísimo, señoras y señores. Así que bueno, te lo quería contar, por si no lo entendías, ¿está bien? No entendías por qué había tanto revuelo con este partido específico. Pero bueno, la realidad, dejando todo atrás, señoras y señores, Argentina a la final.
2: ¡Argentina! ¡Argentina! ¡La escaloneta ya llegó!
1: Mire, ya el lunes esto se termina, así que déjeme ser así pesado, ¿me entiende? Yo no molesto. ¿Yo molesto? Me hace acordar un videito.
2: Fernández, Álvarez,
3: Álvarez,
2: González,
3: González,
2: respeten los
1: rangos. Ahí está. Messi.
2: Es Argentina,
1: Señoras y señores, prácticamente me estoy retirando, pero con una alegría inmensa en el corazón. Que me asusté, sí, no le voy a decir que no, me asusté, pero vine y aquí, con toda la valentía, se lo dije en el aire de la radio, nos hicieron el primer gol, vamos perdiendo contra Inglaterra. El segundo gol lo hicieron mientras yo estaba acá trabajando, y el No, perdón, el primer gol de Argentina. El segundo sí lo oí y lo grité con toda mi alma y con todos mis pulmones y con todo mi corazón. ¡Golazo de Argentina! ¡Argentina a la final! Muchísimas gracias a la gente que me está saludando, ¿eh? Mucha gente saludándome, ¿eh? Buenos viejos amigos que hacía rato no sabía nada de ellos y allí están entrando los mensajes. Señoras y señores, el domingo, Argentina-España, no se pierda la final que va a estar de infarto. Me retiro. Dios te bendiga, gracias, chau. ¡Vamos a Argentina todavía!
2: ¡El

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Al caminar por las calles de Jerusalén, al andar por esos sitios históricos, uno ve la desesperación de las personas por la religión, por la ley, y saben toda la ley exactamente y hasta qué sandalia usaba Moisés y qué número calzaba y la talla de la túnica, todo. Entonces yo me sorprendía por la inteligencia que tenían todos a los cuales yo les hablaba. Israel se respira un gran cerebro, todo el mundo sabe de todo. ¿Por dónde fue Jesús? ¿Por dónde caminó? ¿Qué hizo? ¿Qué comió? Que las cruces no estaban acá, sino estaban allá. Pero también noté muy poca sabiduría. Porque la sabiduría siempre viene por revelación de lo alto, mientras que la inteligencia se adquiere de manera horizontal. Nada tiene que ver la inteligencia con la sabiduría. Si convergen las dos, es un cóctel maravilloso. Qué lindo es cuando alguien es inteligente, letrado, intelectual y además sabio. Pero qué feo cuando alguien es inteligente y necio. Qué feo cuando alguien que estudió, se preparó, es necio para las decisiones de la vida. Hay cosas que se adquieren con sabiduría. ¿Qué es la sabiduría? Es lo que yo llamo la escuela de estar con el maestro, el aprender, la universidad de Dios. Que eso la tenemos muchos que hemos tenido una relación directa con el Espíritu Santo. Quien no tiene una relación con el Espíritu Santo puede tener mucha letra, pero carece de la gracia de Dios. Y no hay conferencia, no hay foro de liderazgo, no hay universidad que se le compare. La escuela con el maestro, la universidad de Dios, es una universidad de la cual uno nunca sale. Es un programa de aprendizaje que incluye un proceso de toda una vida, y el día de graduación será cuando crucemos las puertas del cielo. Ahora, tú puedes tomar un cursito o puedes tener un instructor personal de por vida. Tú puedes leer la Biblia todos los días, la Biblia en un año, tres veces la Biblia en un mismo año, y aún así puedes ser un necio en tus decisiones. Un necio para vivir, no tener sabiduría. Y tú dices, pero si leo la Biblia, ¿no se supone que tendré sabiduría? No, si lo haces sin la ayuda del Espíritu Santo. Él es el único que te puede dar revelación, que puede hacer que este libro esté vivo. Nosotros tenemos más, menos letra, pero tenemos la revelación del Espíritu que nos trae convicción de pecado, gracia, salvación, tranquilidad. Y el Señor dice, yo morí por ti en la cruz del Calvario. Imagina que sigues la carrera de cine, te gusta el cine y tienes la fortuna de dar con una academia donde en las clases grupales de tanto en tanto viene Steven Spielberg a enseñar, el director de Jurassic Park, entre otros filmes. Pero un día Steven se te acerca y te dice, yo veo en ti una gran promesa y si quieres puedes seguir aquí en la clase grupal, o si te atreves puedes reunirte conmigo un par de horas todos los días. Voy a llevarte al plató donde estoy grabando mis próximas películas, quiero que te pegues a mí y te voy a enseñar de manera directa. Tú dices, claro, entre las clases grupales y tener a Spielberg allá adelante o tenerte al lado, ni lo pienso, me voy contigo. Y empiezas, te pegas al director. Luego con los años empiezas a dirigir tus propias películas. La crítica dice, wow, qué bueno eres, ¿dónde estudiaste? Y tú dices, con Steven Spielberg. Alguien que sabe del negocio dice, no, pero eso que sabes hacer no se aprende en las clases grupales. Tú aprendiste con el maestro. Tú tuviste que haber estado con él, caminado con él, porque no hay otra forma de que dirijas una película así, a menos que hayas estado con él. Lo mismo sucede con los que caminamos con el maestro. Hay una gran diferencia entre tomar clases y aprender, caminar todos los días con el maestro. ¿Estoy siendo claro lo que digo? Es muy diferente ir al instituto bíblico, es muy bueno ir al seminario y aprender, que caminar todos los días con el maestro. Por eso digo que las clases con el maestro no se terminan con 3 años, ni con 4, ni con la lectura completa del Torá. El caminar con el maestro es todos los días hasta que cruce las puertas del cielo, y todos los días vas aprendiendo algo, no es un cursito rápido. Todos los días estamos aprendiendo, ¿o no? Alguien fue a hablar alguna vez con el director de una universidad y le dijo, ¿hay manera que mi hijo curse la universidad en tan solo 2 años? ¿Puedo pagar lo que sea? Y el director de la universidad le contestó, depende de lo que quiera usted. Una calabaza crece en 3 meses, pero un roble tarda 4 años.
si usted quiere una calabaza o quiere un roble. Y muchos en la vida vamos igual. Decimos, ¿hay forma de que yo vaya a un seminario y me reciba de pastor? Y creen que porque estudian 2-3 años ya son pastores o evangelistas o apóstoles o qué sé yo. Pero no lo son, son calabazas. Porque quieren en 3 años decir, ya aprendí todo lo que ya sé predicar. No es saber predicar. Porque los que estamos sirviendo al Señor, todos los días caminamos con Él. Y lo único que yo aprendo es que cada vez sé menos. Y cada vez quiero aprender más. Yo decía en el servicio anterior que la relación sana entre un padre y un hijo es de la dependencia total a la independencia. Los niños necesitan que los limpien, que los bañen, que les demos de comer hasta que sean adultos. Dependencia de los papás a la independencia de la vida adulta. Con el Señor es exactamente al revés. Somos independientes, hacemos lo que queremos y un día nos encontramos con el Creador. Y vamos todos los días creciendo hasta el punto que cada vez hay menos independencia y cada vez más dependencia divina. Vamos al revés, transformándonos de adultos en niños, en el mejor de los sentidos. Por eso la Biblia dice, si no fueres niño no entrarás al reino de los cielos. Cada vez te haces más dependiente de Él y a medida que lo haces, cada vez eres menos calabaza y más roble. Entiendes más cosas. Cuando pasas tiempo con el maestro, la gente dice, wow, veo algo diferente en ti. O que te digan, ¿sabes? Siempre pensé que si Cristo viviera hoy, hablaría como tú. A mí me fascina eso porque digo, si camino con Él, su gloria, su forma de ser, se me va a imantar. Pasa tanto tiempo con alguien y sus frases se te van a pegar. Sus palabras se te imantarán. Su estilo de vida parecerá tu estilo de vida. No es un curso rápido, son clases personalizadas con el maestro. Es la universidad del Espíritu Santo. ¿Cuántos quieren caminar en esa escuela? Es maravilloso. ¿Qué te da? Una marca distintiva. ¿Vieron que los colegios privados tienen su uniforme? Bueno, el caminar con el maestro te da una marca distintiva. No la tienen todas las iglesias, ¿eh? En esta mañana, en cualquier iglesia de los Estados Unidos, quizás haya mucha gente reunida o en América Latina, no todas tendrán la marca distintiva de haber caminado con el maestro. Moisés sabía que cualquier pueblo podía alegar, tenemos a Dios. Pero él hace esta oración y le dice, Dios, o vas con nosotros, o mejor no nos saques de aquí. Porque si no vienes con nosotros, ¿cómo vamos a saber? Escucha, tu pueblo y yo que contamos con tu favor, ¿en qué seríamos diferentes a todos los demás pueblos de la tierra? ¿Se dan cuenta de lo que oró Moisés? Yo quiero caminar contigo, Dios, porque si no, ¿en qué vamos a ser diferentes a los mormones, a los musulmanes, a los católicos, a los judíos que rezan la Torá frente al muro de los lamentos? Moisés dice, ¿cómo nos diferenciaremos? La diferencia no es la música, no es el mensaje, no es la estructura de la iglesia. La diferencia es el favor de Dios. Es decir, yo no sé qué tiene River Church, pero desde que llegaron a Anaheim, hay algo que los diferencia a todas las iglesias que han pasado por aquí. Dios está con ellos, los milagros ocurren, hay algo sobrenatural, resplandece en su rostro, brilla en la familia, tienen el favor, las puertas y los cielos abiertos. ¡Aleluya! Y esto es la mano milagrosa de Dios. ¿En qué nos diferenciaremos de los demás pueblos? Dijo Moisés. En el favor de Dios. Y esta escuela, lo bueno es que ingresas y tienes que ir todos los días. Todos los días, todos los días. Yo recuerdo a nuestro Kevin, el primer día que fue al colegio, dijo, ya aprendí, ¿tengo que volver mañana? Y algunos dicen lo mismo, ya fue un domingo, ¿hay que volver? Hay que volver, hay que volver. Y aprender, y aprender, y aprender, y aprender todos los días y escuchar la palabra y cantar y adorar. El gobierno polaco a principios del siglo pasado le pidió a un renombrado pianista que diera conciertos durante la guerra para recaudar dinero. Y él dijo, páguenme 8 horas diarias, pero 3 de esas horas voy a practicar mis escalas musicales. Y el gobierno polaco le dijo, lo contratamos a usted porque es un súper profesional. Supusimos que no necesitaba practicar. Y él dijo, de las 8 horas, 3 son para práctica.
Le vuelven a preguntar por qué alguien tan talentoso necesitaría practicar sus escalas musicales. Y él dijo, oigan estas frases para el Twitter. Si un día no practico, yo lo noto en mis conciertos. Si no practico por 2 días, lo notan los demás músicos. Y si no practico durante 3 días, lo va a notar todo el público. Entonces yo se me ocurrió pensar que si yo dejo de orar por un día, lo noto yo. Si no oro por 2 días, lo nota mi familia. Si no oro por 3 días, lo nota toda la iglesia. Porque uno nunca, nunca, nunca puede ingresar a la escuela del maestro y dejar de aprender. Porque cuando uno deja de aprender, empieza a tomar decisiones erráticas. ¿Saben que las personas tomamos 300 decisiones por día? Ustedes dicen, y yo también. Sí. Sí, mano. ¿Qué ropa me pongo hoy? Desde que abres el... Tú dices, no, yo me pongo cualquier ropa. Yo supongo desde que abres el cajoncito con los calzones, dice, el rojo o el amarillo. Te iba a decir una cosa, pero no, me voy a caer al barranco. Voy al mercado hoy o mañana. Compro tortilla de harina o de maíz. ¿Qué hago de comer? ¿Me baño ahora o me baño después? ¿Me pongo el tinte o me dejo las canas? El 10% de esas decisiones tienen ramificaciones que afectan, pueden alterar nuestras vidas. ¿A qué universidad voy a asistir? ¿Con quién me voy a casar? ¿Voy a formar una familia? ¿Tendremos otro hijo? ¿No tendremos más hijos? Y podemos tomar decisiones basadas en nuestras fantasías, la presión de nuestros padres, el miedo, la defensiva. Uno vive tomando decisiones. Y cuando va a tomar esas decisiones, a veces las toma por sí mismo, porque no camina con el maestro. Y ahí es cuando se equivoca. ¿Se acuerda del cursito que hizo, de la vez que estudió? ¿Qué me enseñaron en el seminario respecto a esta decisión? Y casi no se acuerda qué le enseñaron en el seminario, en el CIT, en el MAT, o donde haya, en el Oral Roberts, donde haya estudiado. Como no camine con el maestro, ya no es sabio. Como no ora todos los días, como no lee la palabra todos los días con la revelación del Espíritu, toma decisiones erráticas, se equivoca. Una vez en un taller mecánico, que de paso Gutiérrez deberías ponerlo, te lo voy a dar después si me lo pedís, dice, si usted trae su automóvil antes que se descomponga, el precio será $50 la hora. Si espera que se rompa y luego lo trae, el precio es $75 la hora. Si intentó arreglarlo usted mismo y luego lo trae, el precio será $300 la hora. ¿No es así? Porque dice, lo intenté arreglar, pero no pude. Y ahí te la complicó, te la fregó. Una vez me dijo, yo no me pasó con el auto, me pasó con el cabello. Hace muchos años. Yo estaba en Argentina, me había crecido el cabello y no había, me olvidé de ir a la peluquería. Y me iba a una gira como por 20 y pico de días. Una gira por Perú. Fui a Chincha, Tingo María, Trujillo. Sí, está lindo, pero andaba a buscar una peluquería. Y yo tenía que ir a Perú y tenía el cabello largo. Y entonces me puse frente al espejo. Tenía un peine casi con unas agujas que cortaba así. Dije, funciona. Cuando me vi acá, me había hecho un agujero acá. Me lo tapé, pero ahora tenía pelo de acá. Así que dije, voy a hacer con cuidado para que no se haga agujero acá. Y se me hizo un agujero acá. Así que Liliana pidió una cita urgente. Cita para mi esposo, sí. ¡Ah! Cuando me vio y me mandó a la peluquería. El peluquero dice, ¿quién le cortó? Le tenía bronca, ¿no? Le digo, no, le voy a confesar. Yo intenté y me dijo, ¿sabe? Le tengo que cobrar el doble. Porque no sé si puedo arreglar eso. Y empezó a cortarme. Fue la vez que tuve el pelo más cortito de mi vida. Era Telly Zavala, ¿se acuerdan del que hacía de Kojak? Completamente pelón. Andaba de fresquito por Perú. Tú no puedes intentar arreglar
lo que está mal. Nunca. Porque siempre lo vas a arruinar. Y después vamos a la presencia del Señor. Señor, arregla lo que yo hice. Eso es la falta de sabiduría. Cuando intentamos que Dios arregle lo que nosotros ya hicimos mal. Por eso el caminar en la escuela del maestro es decir, Señor, ¿qué tengo que hacer? Guíame en esta situación. Y el Señor nos abre puerta o nos empuja o nos dice es por aquí, es por allá. Pero si no, de otro modo es como tener un GPS y no oírlo, no hacerle caso. Y el Espíritu Santo me dice que te diga hoy, esta mañana, que Él le agrada caminar contigo como caminaba con Enoch. Caminar contigo, enseñarte, hablarte como a un amigo. Yo siempre recuerdo la historia de Enoch porque dice la Biblia que Enoch vivió 365 años y anduvo fielmente con Dios y un día desapareció porque Dios se los llevó. Y el Nuevo Testamento dice, por la fe Enoch fue sacado de este mundo sin experimentar muerte. No fue nunca encontrado porque Dios se lo llevó, porque agradó al Señor. Es maravilloso. Caminó de manera tal con el maestro que un día Dios le dijo, ¿por qué no vienes a casa conmigo y seguimos la plática acá arriba? Enoch caminando un día no experimentó muerte, no es que dijo, ¡ay! Se desmayó y se murió. No, no se lo encontró. Fue traspuesto al cielo, fue un arrebatamiento sin muerte. ¿Sabían eso? Enoch no pasó por la tumba. 365 años y una mañana, ¿y dónde está el abuelo? No encontraron ni el cuerpo, nada. ¡Increíble! Enoch caminaba con Dios y Dios se lo llevó. La Biblia es un libro que no sabes cómo puede terminar. Tú no puedes decir, ya conozco todo porque lo leí. Es un libro que está vivo. La película, hay una película que yo vi cuando niño llamada La Historia Sin Fin, donde el protagonista es un niño llamado Bastian. Y recuerdo que en una de las escenas él va a una vieja librería de un anciano y le pregunta, ¿de qué se trata este libro? Y le dice el anciano, no toques ese libro. Era la Biblia. Y él dice, ¿por qué? Y el anciano le dice, no es un libro seguro. Verás, Bastian, cuando lees un libro, por un rato te transformas en Robinson Crusoe o Tarzán y luego vuelves a ser el mismo niño de siempre, ¿es correcto? El niño dice, sí, entiendo. Pero aún no sé por qué no puedo tomar este libro. No, no es un libro seguro. Te diré, Bastian, ¿nunca te sentiste el Capitán Nemo y estabas atrapado por un pulpo gigante? Oh, sí. ¿Y te sentías con miedo? Claro que no, porque es un cuento. Claro, de eso se trata. Esto no es un cuento. Este es un libro que no es seguro. Es un libro que está vivo. Y cuando lo lees, no sabes a dónde te puede dirigir. No sabes cómo va a terminar la aventura. Te provoca, te reta, te cambia. Cuando no había iPad, le cuento a los muchachos, cuando no había computadoras, ni casi ni televisores, solo blanco y negro, había una edición de libros llamado Elige tu propia aventura. Yo soñaba con ese libro. Se lo pedí a los reyes y parece que los reyes no lo pudieron pasar por migraciones. Santa Claus se le cayó de la bolsa. No sé cuántas excusas me dieron los viejos, eran libros caros. Porque no se conseguían ediciones limitadas. Elige tu propia aventura. Y entonces, finalmente tuve uno de mi primo. Y decía, por ejemplo, estás en el barco. Delante tuyo hay una gran caverna oscura. ¿Qué decides? ¿Quedarte de este lado del océano o meterte en la caverna? Porque si decides meterte en la caverna, salta a la página 42. Pero si decides quedarte de este lado, sigue en la página siguiente. Entonces tú elegías el final. El libro tenía 3 o 4 finales diferentes. Elegía meterme en la caverna y aparecía un pulpo. Y decía, ¿le disparas al pulpo? ¿Peleas cuerpo a cuerpo o escapas? Si eliges dispararle, salta a la página 33. Si eliges escapar, vuelve a la página 2. Y todo era así. Uno estaba con el libro así. Era un libro vivo. Una vez estuve con un libro meses y siempre llegaba el pulpo y tomaba la misma decisión. Bueno, era un muchacho, un niño sencillo de la época.

0: alguien tiene que decir: yo creo que el Señor me está hablando esta mañana. Te provoca, te reta, te cambia. Y voy a terminar con esto, y de verdad voy a terminar. Hay tres cosas para aplicar en esta escuela divina. ¿Quieren saberlas? Tres cositas que tienen que llenar ahí, pim, pim, pim, poner un tilde. Primero, cuando entras a la escuela del Señor, no pretendas no tener nuevos problemas, porque nuevo nivel, nueva unción, nuevo demonio. Cuando caminas con el Señor, cada vez que sumas de nivel, vas a encontrarte con diferentes situaciones, diferentes trabas. Problemas que antes no tenías, los tendrás luego, porque a medida que más avanzas en el Señor, más problemas vas a tener. Eso siempre ocurre. Lo digo porque algunos dicen: ¿y por qué es tan difícil seguir al Señor? Porque cada vez que aprendes más, el enemigo más te quiere detener. Nueva unción, nuevo nivel, nuevo demonio. No es para preocuparte, es para decirte: vas bien. Cada vez los desafíos son mayores, cada vez el desafío es más grande, pero no hay nada más maravilloso que estar vivo. Yo no quiero estar muerto, yo quiero estar vivo. Para estar en esta escuela número 2, debes desprenderte de todo. Les ordenó que no llevaran nada para el camino, dijo Jesús, ni pan, ni bolsa, ni dinero en el cinturón, sino solo un bastón. Marcos 6:8. Hay de los que quieren caminar con el Señor, pero por las dudas tener un plan B. Y Dios no comparte sus planes. Tú no puedes entrar a Harvard y decir: pero por las dudas me anoté en otra universidad por si acá me va mal. Con el Señor tampoco lo puedes hacer. Dice: camina conmigo y despréndete de todo. De allí viene el tercer principio, que es que para seguir las materias debes quemar los puentes y las naves. Jesús le respondió: nadie que mire atrás es apto para el reino de Dios. Dos preguntas, rápido, examen sorpresa. ¿Recuerdan el nombre del joven que dejó su compañía y sus bueyes para seguir a Jesús, al maestro? Eliseo. Nadie olvida al hombre que dejó sus bueyes, sus 12 yuntas, un hombre millonario. Dejó sus yuntas, su compañía, su empresa por seguir la unción. Nadie olvida a Eliseo. Ahora, ¿recuerdan el nombre del joven que quiso arreglar sus asuntos primeros y luego seguir a Jesús? Nadie creyó necesario registrarlo en la Biblia. ¿A quién le importa el nombre de alguien que quiere hacer un cursito rápido y ahorrarse el desprenderse de todo? Yo he tenido gente así al lado, ¿saben? Gente que me ha dicho: mira, yo quiero servir, pero por las dudas tengo este plan B. Y yo supe desde el inicio que terminaría con su plan B. Dios no comparte su gloria. Dios no compartirá el llamado con nadie más. Dios dice: yo quiero ser único. Único. Y si me sale mal, ¿me puedo llevar algunos peces?, pregunta Pedro. No, deja todo, deja las redes y sígueme. Bueno, solo unos peces. Mi esposa me va a preguntar qué hice toda la tarde. Déjame llevar una bolsita, algunos. No, sígueme y te haré pescador de hombres. El trueque valió la pena. Pedro nunca más regresaría a la pesca. No lo haría nunca más. Se transformaría en un apóstol, en un misionero, en un evangelista. Sanaría enfermos solo con su sombra. ¡Wow! ¡Qué power! Y algunos no cambian sus redes de pesca porque por lo menos es seguro. Lo otro es probable, pero se quedan con lo seguro por no ir a lo probable. Hablé de esto en el primer servicio, de los que no se atreven a un quizá de Dios. Y los quizá de Dios son mejores que la seguridad que te da el diablo. El quizá de Dios es mucho mejor que la seguridad que te da el mundo. Pero lo olvidamos. Dejamos de caminar con Dios, nos llenamos de letras y nos olvidamos la gracia del Espíritu Santo.
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0: mis amados, Dios les bendiga a lo largo y lo ancho de este altar gigante cubriendo América Latina, Europa, Estados Unidos. Aquí estamos con un equipo tremendo, está con nosotros, llegando desde Francia Dominicana también, la pastora Úrsula. Saludos rápido, Úrsula, un saludito de varios segundos.
1: Dios le bendiga grande y poderosamente, amado pueblo del Señor.
0: Tenemos también a la CEO Laura de esa gran compañía SET. Saludos, Laura.
2: Dios los bendiga a todos. Muy buen día, muy bien, bien miércoles y muchas bendiciones.
0: Bien, señoras y señores, vamos a ver parte de lo que Dios está haciendo en las grandes naciones a nivel mundial, donde llega la coalición de avivamiento. Dios trae un avivamiento. Vamos a ver lo de Cuba, vamos a ver de todos los países ahora este video que fue preparado. Adelante, señor director. Suyas son las cámaras.
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4: Tuya, siento la unción tuya, siento el fuego tuyo. Oh gloria a Dios, vas a hacer maravilla, vas a hacer milagro. Oh gloria a Dios, tu rostro, Dios mío, está mirando este lugar en el nombre de Jesús. Levante la mano arriba y diga 1,000,000 de veces. Hay gente hablando en lengua ahora mismo. Hay gente recibiendo de Dios ahora mismo. El poder del Espíritu de Dios está aquí en esta hora. La unción está aquí. La gracia está aquí. La gloria está aquí. La rosa de Sarón se vuelve en este lugar. Hoy yo siento algo sobrenatural.
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4: Siento fuego, siento candela, siento la unción, siento el poder de Dios. Abba, Sheikh, Abba. Oh, gloria a Dios, gloria a Dios, gloria a Dios. Oh, se está moviendo.
0: Mis amados, aquí estamos viendo lo que Dios está haciendo. Vamos a dejar en pantalla lo que Dios está haciendo. Miles de almas, miren, convertidos en Colombia, sacerdotes católicos, monjas, se entregaron al Cristo de la gloria. Eso fue una revolución en Colombia. Y damos la gloria y la honra 1,000,000 de veces al único que lo hace, a Jesucristo. Bien, la Biblia dice, escuche bien, en forma clara, en forma precisa, en Hebreos, el capítulo 1 y el verso número 11, escuche bien lo que dice la Biblia. Dios dice, ellos perecerán, mas tú permaneces. Y todos ellos envejecerán como una vestidura, y como un manto los enrollará y serán cambiados. Pero tú eres el mismo y tus años no se acabarán. También la Biblia habla, escuche bien, en este mismo verso, dice Dios, habiendo hablado muchas veces y de muchas maneras en otro tiempo a los padres por los profetas, en estos últimos días nos ha hablado del Hijo, a quien designó heredero de todo, por medio del cual hizo también el universo. Pastora Úrsula, léenos también la porción que te asignamos, y también Laura nos va a leer un texto bíblico para explicar algo sumamente importante que va a ser de grande bendición. Si lo tiene, amén.
1: Segunda de Corintios 5:7. Porque por fe andamos, no por vista.
0: Adelante, Laura, con el verso.
2: Aquí tengo el de Romanos 14:23, que dice: pero el que duda sobre lo que come es condenado, porque no lo hace con fe, y todo lo que no proviene de fe es pecado.
0: Amén, gloria a Dios. Mis amados hermanos, esta es la palabra de Dios, que es por la fe los grandes hombres de Dios conquistaron naciones.
2: Amén.
0: Abraham se movió en fe y Dios hizo cosas grandes. Noé se movió en fe y Dios hizo maravilla. Enoc fue traspuesto para no ver muerte y fue por fe el acto que Dios hizo. Elías se levantó en un carro de fuego. Esto es palabra de Dios. Es la fe, la sustancia, es la fe, las cosas que se esperan, que no le estamos viendo. Pero Dios lo hace posible. Y Dios le dijo a Abraham que venía el hijo de la promesa. Amén.
2: Amén.
1: Amén.
0: Y a los 90 años era imposible. Y Sara se echó a reír y dijo, a esta edad vamos a tener hijos. Pues a esta edad Dios dijo que iban a haber hijos para gloria y honra de Jesucristo. ¿Qué tienen ustedes que decirnos, pastora Úrsula, primero y luego Laura?
1: Obispo, en estos tiempos difíciles, donde estamos viendo todo lo que está pasando a nivel mundial, guerra, terremoto, es un tiempo para que la gente, para que el pueblo se vuelva a Cristo. En oración, en lloro, en gemil. Como dice la palabra, no importa si dice la palabra, si yo cierro en segunda de crónica, obispo, si yo cierro los cielos para que no haya lluvia, eso fue Jehová que se presentó a Salomón. Y si yo cierro los cielos para que no haya lluvia y mando langosta para que destruya toda la tierra, pero si mi pueblo, dice Jehová, y vuelve y le repite, el cual lleva mi nombre, se humillare y se apartare de su malo camino y orare, entonces yo iré desde los cielos y sanaré su tierra.
2: Amén.
1: Dios
2: amén.
1: Quiere sanar la tierra, pero el pueblo tiene que humillarse amén. En el nombre de Jesús.
0: Adelante, es Laura, así. ¿Qué tienes que decirnos?
2: Bueno, yo considero que según dice la misma Biblia, la fe puede mover montañas. Amén. Y si tenemos fe como un grano de mostaza,
0: wow.
2: ¿Cómo no podemos mover todo lo que queremos en nuestras vidas?
0: Escucha.
2: Entonces, si tenemos fe y es fe en Dios, porque una persona puede tener fe en muchas cosas, pero la única fe que debemos tener es en Dios para lograr cualquier objetivo en nuestra vida. Y vimos grandes historias en la Biblia, como amén. Es David,
0: sí.
2: Que fue un hombre de mucha fe.
0: Amén.
2: Y al final, esto que usted estaba también diciendo de Sara, cuenta el mismo sueño de José también. Pues él creyó por fe y por fe se le cumplieron cada una de las cosas wow. que él tenía ya pensado que le iba a suceder en su vida.
0: Bueno, escúcheme bien. Los que tienen alguna petición, madres que no pueden tener hijos, mujeres jóvenes, usted va a llamar al 786-495-9391 y va a enviar su petición. Repito, 786-495-9391. Es la fe la que mueve a Dios. Si usted no llama, está demostrando que no hay fe. Entonces, usted tome ese teléfono, envíe por WhatsApp su petición. Si su niño tiene cáncer, llámenos para acá, porque Dios puede hacer cosas grandes. La pastora Úrsula fue sanada hace 10 años de un cáncer que los médicos la mandaron a morir a la casa. No usó quimioterapia, no usó ninguna medicina, sino wow. la cristomicina de la palabra, amén. De la unción, de la gloria de Dios que está aquí en esta hora. Alguien Dios le está hablando en estos momentos. Levante ese teléfono. 786-495-9391. Escribe por WhatsApp. El equipo mundial está en un ayuno de 40 días, donde cada hermano ha escogido un día para ayunar por las peticiones. 786-495-9391. Vamos a la música de William y regreso con este gran equipo y luego vamos a hablar con las bendiciones que hay a través de la compañía SED para todos ustedes.

0: Señoras y señores, estamos escuchando al salmista William y tenemos información valiosa en él. Escuche bien lo que me están oyendo. Se van a regalar 5 Biblias de esta calidad. Mire qué clase de calidad. Biblias a nivel de estos 5 Biblias se van a regalar a final del último programa por los colaboradores que están aquí. Son Biblias de calidad. Algunas van a ser así, otras van a ser diferentes Biblias que van a ser de bendición. ¿Qué hay que hacer? Cuando usted escuche ahora la información que le vamos a dar, usted va a llamar a ese teléfono de las compañías que están aquí colaborando y usted va a estar participando de esta gigantesca bendición. Seleccionaremos 5 ganadores y los que no sean ganadores recibirán la revista del boletín. O sea que hay para todo el mundo. Bien, tenemos a Laura con nosotros. Laura, sabemos que hay gente que quieren comprar casas en esta hora.
1: Sí.
0: Asesóranos sobre eso. Danos teléfono. Y la gente que participe ahora están participando de las 5 Biblias de regalo por asesorarse para su casa. Adelante, Laura.
1: Es correcto, es correcto. Ahora mismo que estamos también en la temporada en la cual los niños no van a la escuela, pues las personas también creen que es un buen momento para buscar una propiedad, porque los hijos normalmente se cambian de escuela, viven en otros lugares y entonces siempre quieren estar más cerca. 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
0: Wow, esto está tremendo. Y recuerden ustedes que están participando de las 5 Biblias que se van a regalar. Biblias que se van a regalar. Mire, Biblias, mire qué calidad de Biblia. Muéstrame aquí, Samuel, este tipo de Biblia con estudio en el griego, en el arameo. Esta Biblia Matthew Henry es de las mejores actualmente, y van a haber otras Biblias diferentes, no solamente esta, porque cada colaborador escogerá una Biblia de calidad. La estamos viendo la Biblia, ¿verdad? 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
0: Ya están llamando.
1: Ya nos están llamando, sí, y sí, eso es muy bueno. Así escriba, que apenas.
0: Escriba, por favor, también por WhatsApp.
1: Sí, terminemos.
0: Porque ahora ya no puede coger llamada, pero por favor,
1: sí,
0: escriba por WhatsApp o ella le va a devolver llamada para que usted se inscriba y gane esta joya. Laura, hay algo importante en Miami. Gente pueden invertir, porque aquí viene mucho turismo.
1: Es correcto.
0: Ahí voy, algo importante, sí, sí, que gente que tienen dinero guardado, y tenemos muchos hermanos que tienen dinero, que aunque no tengan documento, usted compra una propiedad y la puede alquilar a turistas y se la pueden acá también
1: lo
0: administrar.
1: Lo hemos hecho posible.
0: Laura, explícanos eso.
1: Sí, sí, lo hemos hecho posible con extranjeros. Aunque sea extranjero, puede comprar. Tenemos programas disponibles para ustedes, como también si sucede, como ha sucedido ahora con todos estos cambios que hay políticos. Si la persona necesita irse del país, también puede dejar su propiedad rentándose, lo cual es un beneficio poder obtener un income, un salario o un dinero extra de propiedades aquí en Estados Unidos, que como sabemos siempre hay un equity, siempre estamos en aumento, ya que el valor de las propiedades aquí en Miami cada día sube más, wow, lo cual hace que las rentas también suban mucho más.
0: Ahí voy a ese punto
1: y
0: importante.
1: Y ahí es que tiene beneficio.
0: Las personas aquí están pagando rentas altísimas. Eso que usted paga en renta puede pagarle una propiedad para usted.
1: Es correcto.
0: Ahora tiene que dar este paso de fe y llamar, porque hay un equipo de asesores de esta gran compañía de Laura que están ayudando mucha gente. No le vemos usted ser un agregado pagando renta. Al dueño le conviene que usted siga pagando renta, porque usted es un esclavo. Se convierte en un esclavo cuando usted puede ser su propio dueño de su casa. La Biblia dice, la Biblia habla que el pueblo de Dios es gente inteligente y que tenemos que tomar ventaja y ser gente que seamos los dueños y no los agregados. 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
1: 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Yo misma voy a estarlos llamando.
0: Se inundaron las llamadas.
1: Sí, sí, gracias a Dios. Es el Señor que el mueve. Señor. Y como mismo usted decía, somos un pueblo que según la misma Biblia estamos prosperados, estamos destinados a ser prósperos y a ser bendecidos por Dios.
0: Y escríbale por WhatsApp también para que adelante, porque va a participar de este gigante sorteo. Vamos a una música de William y luego, señores y señores, si alguien ha llamado de nuestros colaboradores también, le vamos a tirar. Ajá, qué bueno. Vamos a la música de William, vamos con Sommer ya mismo.
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0: Bien, bien, señoras y señores, recuerden que esta Biblia, van a ver, la coalición va a dar la Biblia junto con Wilmer Plus y diferentes colaboradores, y esto va a ser una bendición tremenda. Tenemos a Somer en línea. Somer, Dios te bendiga, ¿cómo estás?
1: Amén, Dios me lo bendiga.
0: Qué bendición.
1: Sí, qué bendición que estar con ustedes.
0: Amén. 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Esa inversión. Así es. Y hay mucha gente interesada. Y en el día de hoy, escuchen bien los que me oyen, estos teléfonos que Somer va a dar también están incluidos en las 5 Biblias. A los que llamen también para esta bendición gigante de los ganadores, pero nadie se queda fuera, porque también recibirá a los que no ganen este boletín revista, también lo van a recibir con una información valiosa. Háblanos, Somer, por favor, de los beneficios que hay, y sabemos que hay gente que está entrando a ese programa donde están pagando su universidad. Explícanos eso.
1: Así es, muchas familias están abriéndoles un seguro indexados a sus hijos para que puedan en el día de mañana tener ese fondo universitario disponible cuando ellos tengan esa edad de entrar a la universidad. Entonces empiezan cuando los niños están pequeños y puedan entonces tener ese ingreso ahí para ellos con el IUL, que es el seguro indexado.
0: Ok, ¿qué beneficios tiene eso a un banco, por favor?
1: Ah, bueno, lo que pasa es que con el IUL, el beneficio que tiene es que va con el S&P 500, que le da un rendimiento ahora mismo de un 6.84% de interés en el plan de ahorro para ese dinero que están aportando mensualmente. 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
0: Bien, queremos ahora los que se van a asesorar de esta información de Somer, danos los teléfonos dos veces, y están participando de las 5 Biblias. 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
0: Ahora vamos a escuchar los testimonios, señor director, de la gente que está satisfecha por esta gran labor que está haciendo la asesora Somer directamente desde Estados Unidos para toda esta nación. Los testimonios, cuando estemos ready, me dice, vamos adelante, adelante.
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0: tremendo servicio el que está dando Somer, el que está dando ACET, el que está dando estas compañías cristianas, estación de bendición. 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Miren qué clase de Biblia. 5 Biblias. 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Yo sé que a mucha gente le va a interesar ganarse esta Biblia. 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
0: Bueno, señoras y señores, tenemos con nosotros a Somer hablándonos sobre estos grandes beneficios de los seguros. Realmente es algo extraordinario. Ayer me encontré yo un señor en el hospital, fíjate qué cosa. Este señor, porque yo voy a los chequeos médicos, y se hizo una operación en el cuerpo y le salió una infección terrible, y este hombre no tiene seguro.
5: Wow.
0: Mira qué cosa increíble, y esto lo hablo, no es manipulación, no. De todo lo que yo vi en esta persona, y me estaba diciendo, es increíble que yo no tomé un seguro en esta situación. Él no esperaba una cosa, hizo una operación, no esperaba eso. La importancia de los seguros, ¿por qué la importancia de los seguros, Somer?
1: Porque también tenemos los beneficios en vida. So, la persona no tiene que fallecer. En el caso que usted está hablando, obispo, tenía protección, tenemos protección en vida, que significa que si una persona se enferma, sí, con una enfermedad crítica, crónica, terminal, el seguro responde con el face amount, con el valor, se lo dan en vida, no tiene que fallecer, y así puede estar tranquilo, no puede trabajar, pero tiene un ingreso, tiene un buen cheque que le va a entrar a la 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
0: Eso es demasiado. 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
0: Recuerden que la coalición está regalando 5 Biblias con diferentes equipos, y usted puede participar llamando a Somer. Somer, Dios te bendiga, Dios te guarde, y esperamos noticias que nos envíen toda esa gente que está llamando, porque se están inundando las líneas telefónicas. Vamos con la música de William Córdoba, el salmista internacional.

0: Señoras y señores, ya en breve vamos con algo de la salud que es demasiado de importante. Van a ver testimonio, pero quiero volver ahora con Laura, porque lo de las ayudas es muy importante, Laura. ¿Cuánto es que van a recibir esta gente que se van a comunicar y que van a participar de estas 5 villas?
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0: Todos los que llamen están participando, director, de esta Biblia. Son 5 que se van a dar. Mire que esto es una enciclopedia de Biblia, ¿sabes?
1: Sí, está bien bonita.
0: Una enciclopedia tremenda. Yo tengo tantas Biblias, ¿verdad, pastor?
1: Sí.
0: Tantas Biblias, pero los también van a haber ganadores que se van a llevar esta revista. Bueno, vamos con la música de William nuevamente y luego vamos con la pastora Úrsula con información valiosa. Ahorita seguimos con Aset con más información.

0: 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Amén. Amén. 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
0: 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Seguimos con la música de William.

0: 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Pastora Úrsula, háblanos sobre estos grandes productos que están siendo una bendición tremenda para el pueblo de Dios. Adelante.
1: Dios le bendiga una vez más. Para hablarle de estos productos, de la bendición de estos productos, quiero llevarle a Génesis capítulo primero, versículo 11. Y lo más sorprendente es que no solamente el versículo 11 y el 12, son dos versículos que hablan del poder de las plantas. Y dice así: después dijo Dios, produzca la tierra hierba verde, hierba que dé semilla, árbol de fruto que dé fruto, según su género, que su semilla esté en él, que esté en él, sobre la tierra, y fue así. Pero luego en el 12 dice, produjo pues la tierra hierba verde, hierba que da semilla según su naturaleza, y árbol que da fruto, cuya semilla está en él, según su género, y vio Dios que era buena. ¿Por qué le traigo esto? Porque muchas veces nosotros estamos mirando ahora que compramos un fruto y ya no traen las semillas.
2: Es correcto.
1: Porque es que hay un poder de Dios en la semilla. Y Wilmo Plus está elaborado con plantas que tienen su fruto, pero también tienen sus semillas, como dice la palabra. Es muy importante que las plantas, que los frutos tengan sus semillas, porque hay poder en la semilla. Entonces nosotros aquí tenemos el café y tenemos el té. ¿Qué ayuda el té de Wilmo Plus? Bueno, cualquier problema de salud que usted tiene o que se encuentra, eso le ayuda a usted a combatir más de 300 enfermedades.
2: Wow.
1: Hay muchas personas que tienen problemas de salud. Sí. Un ejemplo, en Europa, tenemos mucho testimonio en Europa, aquí mismo en los Estados Unidos, en las islas de del Caribe, República Dominicana, de personas que estaban bien, bien mal de salud, y con estos productos, la gloria sea para Dios, han recibido su sanidad.
0: Porque no tienen químico en la ventana.
1: No, es que es el poder de la planta y sus semillas.
0: Qué bueno.
1: Y eso es lo que está.
0: ¿Cuáles son los teléfonos que la gente va a llamar? Y también va a participar de las 5 Biblias que se van a regalar. Tenemos mucha gente que nos está escuchando en América Latina, pero el listado es tremendo y cogeríamos toda la tarde en saludar aquí por los grupos de WhatsApp toda la gente que está en América Latina. 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
1: 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Otra cosa.
0: Y ya la semana pasada hubo gente que ya hicieron las compras por internet.
1: Sí.
0: Qué bendición. Adelante.
1: Otra cosa, obispo. En República Dominicana hay una pastilla que se llama Mejorar. Las pastillas mejoran, pero Dios crea las plantas no para que te mejore, sino para que te sane. Porque Dios, el propósito de Él en nosotros es que nosotros seamos sanos para poder seguir avanzando.
0: Vamos a escuchar testimonios ahora, Samuel, de lo que Dios está haciendo a través de estos productos. Adelante, señor director.
3: Hola, buenos días, ¿cómo está usted? ¿Cómo? 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
4: Sí, para eso que la estamos llamando. De verdad que yo puedo decirle honestamente que después que yo estoy tomando el 7 es lo máximo, lo único. Voy al baño todos los días, ya no me duele la cabeza, me siento bien. 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
3: Gracias.
0: Seguimos con los testimonios.
5: Hola, le estoy llamando para darle mi testimonio del té. A mi mamá le gustó mucho, fue al baño, ella es muy ansiosa, así muy nerviosa, y la puso como calmada y pudo dormir mejor.
3: Wow, ¿lo recomienda?
5: Ay, mucho, mucho lo recomienda.
3: Gracias, bendiciones.
5: Amén.
2: 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Su producto ha sido muy bueno, especialmente el café.
0: Gloria a Dios, ahí tenemos testimonios grandes. Vamos a la música de William para celebrar todo esto que Dios está haciendo con Aset, con Wilmer Plus, con Summer, y ya en breve viene la agencia de viajes de camino para que nos vayamos a viajar, Laura.
6: Ah, sí.
0: Úrsula, nos vayamos a viajar. Adelante con la música de William.
6: Qué bien.

0: señoras y señores que me están escuchando, aquí están Biblias, se van a regalar 5 Biblias a final del cuarto programa. 5 Biblias vamos a regalar, mire qué cosa extraordinaria, una enciclopedia para que usted se prepare. Y todo esto es por los colaboradores que están envueltos en esto. 5 Biblias, llamando a los teléfonos de hacer. 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
0: Sin fe es imposible agradar a Dios. Sin fe es imposible agradar a Dios. Tome la iniciativa de llamar, asesórese con estas compañías extraordinarias. Sommel también, que está en los seguros, que ya dio los teléfonos. Esos teléfonos te llama, está inscrito para participar de esta enciclopedia de Biblias extraordinarias. Mire qué belleza de Biblia, donde aquí le explica en el griego qué significa cada texto.
1: Muy interesante. Preciosa,
0: preciosa. Esto es una cosa extraordinaria. Y esa es de las Biblias que vamos a regalar. Ojalá y sea usted el que se la gane, pero si usted no participa, no tiene ninguna oportunidad. Por lo tanto, tome el teléfono, llame a los teléfonos que se han dado, que va a ser de grande bendición. Volvemos a la música de William, por favor, mientras ellos están llamando a los teléfonos.
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0: Si esto se inunda, los teléfonos, está llamando bastante gente, llámenos al 786-495-9391, que nosotros le pasamos la información, porque a veces se inundan las líneas de momento. Usted puede llamar al 786-495-931. Vamos con la música de William y ya tenemos la agencia de viajes para el aire.

0: Bien, bien, bien. Vamos adelante. ¿A quién tenemos por ahí? Adelante.
1: Sí, muy buenas tardes, obispo, ¿cómo está?
0: Dios le bendiga. La agencia de viajes, ¿verdad?
1: Amén, no, Royal Prestige.
0: Ay, perdón, Royal Prestige.
1: Sí, señor.
0: Ok, Royal Prestige, llegó, escuche bien. Es una de las compañías.
1: Llegó la hora de comida.
0: Llegó la de comida. Es una de las compañías más importantes porque esta gente tiene unas ollas de calidad.
2: Oh, wow, qué bien.
0: Yo quiero que ella nos explique el tiempo que lleva la compañía y las ollas que tienen ustedes, por favor.
1: Así es, bueno, muy buenas tardes, Dios los bendiga a todos. Mi nombre es Semenia Poblete, represento a la compañía Royal Prestige en el estado de la Florida. Y orgullosamente les puedo comentar que tenemos más de 60 años en el mercado. Wow. Es una compañía que fue fundada aquí en los Estados Unidos en 1959, imagínense eso.
0: Wow.
2: Qué bien.
0: Poderoso. Ajá. Entonces, danos los números de teléfono, por favor.
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0: Vale la pena tirarle estas ollas, ¿sabes?
2: Sí.
0: Sí, no te lo digo, Laura, esto es calidad. Nuestro hijo estuvo envuelto en esto. Sí. Y nosotros queríamos unas ollas que todavía están, eso más de 20 años.
2: Y ese es mi hobby, a mí me encanta cocinar, así que pronto probar esas ollas.
0: Sí, sí, no te digo, la calidad de ellos es el beneficio que no se compara. Explícanos la calidad de ustedes comparada con otras ollas, por favor. Adelante, hermana.
1: Claro que sí, pastor. La calidad es diferente porque las ollas de nosotros están hechas de acero quirúrgico grado inoxidable. La diferencia es que el acero quirúrgico es un material que no es tóxico, no desprende ninguna sustancia. Lamentablemente, muchos de nuestros hogares hacemos la comida, las personas que amamos, con ollas de teflón, de aluminio, y eso a la larga va botando algo y va contaminando los alimentos. El acero quirúrgico es el mismo material que utilizan los médicos para la construcción de sus herramientas y nosotros lo utilizamos hace más de 60 años en ollas. ¿Para qué? Para que la comida sea cocinada sin grasa. Imagínese usted poder cocinar sin aceite, poder cocinar sin casi agua, que la comida le quede rica y que sean los ingredientes que realmente ustedes pusieron en las ollas, no ponerle teflón ni hierro, que ese no es el hierro que nos manda a tomar el médico, ¿verdad?
2: Es correcto.
1: Así es.
0: Tremendo, tremendo, tremendo. Estas ollas son de grande bendición. La salud es muy importante, ¿sabe, Laura?
2: Muy importante.
0: Mucha gente le está dando cáncer, enfermedades, porque las ollas están contaminadas y por ahí empieza la cosa. Somos templos del Espíritu Santo. 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
0: ¡Qué bendición!
1: Puede enviar. Amén, eso es, estamos bendecidos para bendecir con el favor de Dios, claro que sí.
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0: Que Dios te bendiga, muchas gracias. Amén. Vamos con la música de William y viene la próxima llamada. Bendiciones.
1: Gracias por la oportunidad. Amén. Bendiciones, gracias. Bendiciones. Hasta luego.

0: pasa los momentos.
1: Bueno, señoras y señores, esto está tremendo, Laura. Esto es maravilloso. 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
1: Bueno, Dios te bendiga, hermana. Dios te guarde. Gracias por llamarnos. Finalizamos con la música de William y nos vemos la próxima semana. Dar los teléfonos por última vez, Laura.
3: 305-744-6580. Ya estamos respondiendo a todas las llamadas en unos minutos.
1: Y, pastora,
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1: Finalizamos. Dios les bendiga. Nos vemos la próxima semana en vivo y a todo color por Alma Visión.
3: Bendiciones.
4: Bendiciones.

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0: Muy buenas tardes a toda nuestra hermosa audiencia que nos escucha. Alma Visión Radio, tu radio 87.7 FM, la primera en el dial, la primera en tu corazón. Te saluda tu amiga Zaida Alcerro, muy bien acompañada aquí con Samuel, asegurándose que todo vaya demasiado bien. Y estoy muy contenta de estar nuevamente aquí porque estuvimos en De Madrugada Te Buscaré a las 5 de la mañana. Y lo prometido es deuda, ¿verdad? Porque lo que se compromete en público, o sea, tiene que ser una realidad. Y estoy aquí con el maestro de la palabra, el hermano Norman Ruiz. Dios te bendiga.
1: Zaida, muchas gracias por la invitación y acá estamos para ser de bendición.
0: Nuevamente, porque vamos a terminar esta serie de El Propósito. Y miren este tema. El propósito de Dios desde el nacimiento hasta el último aliento. ¿Qué te parece?
1: Tremendo tema. Y sé que va a ser de bendición. Claro que sí.
0: Muchas personas caminan sin propósito, pensando que mi vida no tiene un propósito. Tal vez alguna vez hemos estado nosotros ahí, pero qué lindo es Dios, qué lindo es nuestro amado Espíritu Santo, Jesús, porque viene y trae propósito a nuestras vidas. Y muchas veces es en medio de los procesos donde empezamos a ver esos propósitos que Dios tiene para nuestras vidas.
1: Efectivamente, así es. Y hemos venido hablando durante todos estos miércoles el proceso, las pruebas, cómo Dios nos viene purificando, cómo reconocemos su llamado, su propósito, cómo entramos en él. Pero es importante también hacernos una pregunta. Ahora que he descubierto mi propósito,
0: ay, ay, ay,
1: ¿qué pasa?
0: Eso ahora sí está bueno.
1: Ya descubrí para qué Dios me hizo, para qué Dios me llamó, para qué me sacó de tinieblas a luz. Pero ahora qué, ¿cuál es la nueva fase? Y me gustaría que pudiéramos hablar un poquito hoy de eso.
0: Me encanta, porque desde antes de nacer, Dios ya había escrito nuestra historia. Él nunca improvisa como nosotros, ¿verdad? Nosotros a veces improvisamos en el trabajo, no sé qué cosa a veces nos toca improvisar. Pero la buena noticia es que Dios no improvisa. Cada etapa de nuestra vida tiene un propósito. Hoy concluiremos esta serie entendiendo el propósito de Dios, que comienza antes de nuestro nacimiento y termina cuando entramos a su presencia. Esto me encantó, esto lo subrayé.
1: Amén, como el apóstol Pablo cuando se despide y dice, he corrido la buena batalla, he peleado la buena batalla, y empieza a hacer la declaración de que todo lo que he logrado, aunque ante los ojos humanos no pareciera como un éxito, sí lo fue, porque cumplió a cabalidad todas las asignaciones que Dios puso sobre su vida. Y eso es la buena batalla, y eso es terminar la vida, en nuestro recorrer en este mundo, en victoria.
0: ¿Sabes, Norman, que esa palabra me recuerda a cuando estamos orando por alguien que está enfermo, ¿verdad? Y la persona fallece, muere, parte con el Señor. Y yo creo que muchas personas usan este versículo bíblico, el que tú acabas de decir. Amén. He peleado la buena batalla. ¿Por qué? Amén. Porque su propósito aquí en la tierra. Es difícil, es duro cuando nuestros seres queridos parten. Incluso quiero compartir con toda nuestra audiencia, para todas las personas que nos quieren ver, estamos a través de Alma Visión Miami, YouTube, Alma Visión Miami 87.7 FM, Facebook, y en la radio a través de nuestra app, Alma Visión Miami 87.7 FM. Porque qué pasa que, o sea, yo cuando voy en el carro, Y Sammy me le está poniendo la música, sube y baja, gracias Sammy por esa cortina que me encanta. Y llegamos al lugar. Y yo, o sea, yo me conecto inmediatamente a la aplicación porque yo no quiero perderme nada de la programación, porque yo sé que es Dios que les está hablando. Amén. Y Norman, muchas personas nos escuchan camino a su casa, camino al trabajo, que están saliendo del trabajo, pero también muchas personas privadas de libertad. Personas que no saben qué va a pasar, o personas pasando un proceso en el hospital.
1: Fíjate de que es muy interesante eso que tú dices, porque algo bueno de estar en los caminos de Dios, y para aquellos que aún no le han dado la oportunidad todavía a Jesús de ser el centro de su vida, nunca es tarde, hoy puede ser una buena oportunidad, y a lo mejor podemos cerrar haciendo ese llamado a recibir a Jesús en su vida. Pero no importa la circunstancia que nos encontremos, creo que Dios siempre provee oportunidad Si su palabra dice que sus misericordias son nuevas cada mañana, yo me apropio de esa palabra, pero no lo aplico solamente por el hecho de que a través de su misericordia soy salvo. A través de su misericordia también es dada una nueva oportunidad de comenzar de nuevo. Y eso es algo que el ser humano nunca puede perder de vista. Todos los días podemos comenzar de nuevo, sea cual sea la situación. Tú me dirás, pero estoy privado de libertad, cometí errores. Yo solo te puedo decir, algo bueno se puede aprender de los errores cometidos y poder levantar nuestra mirada al cielo y decir, aprendí la lección, esto a mí no me vuelve a pasar. Y ahí es donde empezamos a crecer y a madurar.
0: Wow, qué lindo. Porque sabes que muchas veces no entendemos el por qué, pero no es por qué, sino más bien para qué. Y quiero darles algunas escrituras bíblicas a toda nuestra audiencia. Si usted está manejando, no tome notas, por favor. Pero ahí va a estar en la programación. Salmo 139, 13 al 16. Y esta palabra que todo el mundo se la sabe, Jeremías 1:5. Porque tú me formaste en el vientre de tu madre y antes de que naciéramos, Dios ya tenía un propósito. Pero, ¿qué está pasando? ¿Por qué no estamos caminando en el propósito, Norma? ¿Por qué tú crees que hay muchas personas que no están caminando en su propósito?
1: Te lo voy a responder con algo que una vez me dijo un amigo mío, pastor. ¿Cómo definimos nosotros propósito? ¿Cómo definimos nosotros éxito? Muchos de nosotros venimos de culturas y de formas de pensamientos familiares donde el éxito es lograr lo que nuestros padres nos dijeron que teníamos que ser para ser exitosos. Sí. Una carrera, una casa, un carro. Y empezamos a medir cómo vamos de acuerdo a esos parámetros. Otros definen la palabra alcanzar su propósito o el éxito en dependencia de qué está logrando la persona que tengo al lado. Entonces, la comparación o el vivir bajo patrones que no necesariamente son lo que Dios quiere para nosotros.
0: Eso está bueno.
1: Nos hace muchas veces dar vueltas en procesos, en ciclos, que en lugar de acercarnos, nos alejan de alcanzar y de lograr el propósito de Dios en nuestras vidas.
0: Y a veces nosotros también alargamos el proceso, porque quizás ya Dios pasó a la página, ya Dios pasó, ya dijo, ya aprendiste de esta prueba, pero muchas veces el ser humano como que le gusta el sufrimiento y se queda ahí, no sabe lo que me hicieron, no sabe lo que hice. Sí. Y ya Dios ya pasó la página, ya Dios tiene un futuro, porque Dios nunca crea una persona sin propósito. Antes de existir, Dios ya tenía un plan. Nuestra vida no comenzó en la sala de parto, comenzó en el corazón de Dios.
1: Amén, totalmente. Y te voy a decir algo, y esto lo comparto mucho con las personas que conozco y les digo, a veces espiritualizamos tanto las cosas, que hay cosas tan simples que Dios las está mostrando, pero hemos tenido tanto conocimiento queremos poner palabra donde no cabe palabra, sino acción.
0: Amén.
1: Y darnos cuenta y reconocer de que en algún momento la palabra sí nos guía, nos conduce, es nuestro manual de vida, pero también hay hechos claros donde Dios te deja saber, este es el momento para un sí, para un no, pero algo hay que hacer.
0: O sea, le estamos diciendo a la audiencia, muévete. Como dijo Pablo, extiéndete hacia lo porvenir, hacia Amén. Lo que está frente a ti.
1: Amén.
0: ¿Y cómo las personas pueden salir de ese estancamiento o de ese, a veces yo lo digo que, y tuve la bendición de escribirlo también en un libro, que a veces estamos como en una pecera, un pez, dando vueltas y dando vueltas. Cuando Dios ha creado un océano, pero necesitamos ir a profundidades. Necesitamos colocar la alarma a las 3 de la mañana. Levántate a orar, o a las 5 de la mañana, o a las 7 de la mañana, pero un tiempo que tú tengas en oración, en búsqueda, en súplica, y no solo cuando estás pasando un proceso.
1: Totalmente. Yo siempre, y lo voy a mencionar en tres puntos. Número uno, la palabra es clara y dice, no os adaptéis a este siglo, sino renovados y transformados por medio de la renovación de la mente. Y el pensamiento, ¿cuál es el pensamiento recurrente en tu mente? Yo siempre les digo a las personas, aquello en lo que tú más piensas es en lo que tú tienes puesta tu atención. Por esa razón, para salir de ese ciclo en el que doy vuelta y vuelta y vuelta y no avanzo hacia ningún lugar, número uno, revisa tus pensamientos. ¿Qué es lo que está en tu mente? La palabra dice de que según el hombre piensa, tal es él. Por esa razón es que nosotros nos terminamos convirtiendo en aquello a lo que les prestamos nuestra mente. Y para dejar de pensar en lo que no conviene pensar, yo necesito renovarlo a través del conocimiento de la palabra. Todo conocimiento, todo pensamiento que se levanta en contra del conocimiento de Cristo, lo llevo cautivo a su obediencia. Pero no solo como logos, no solo como información, sino tomando esa palabra y poniéndola en práctica.
0: Conocer la palabra, y muchas veces, Norman, a mí me ha pasado y me ha asustado muchísimo porque dicen, yo soy cristiano, o mi papá es pastor o mi mamá es pastora, y sus acciones son totalmente opuestas a lo que dice la palabra de Dios. Entonces es muy importante conocer la palabra, y no solo conocerla, sino que vivirla, Norman. ¿Cómo vivimos esta palabra tan hermosa, tan preciosa? La palabra de Dios es un tesoro.
1: Es importante de que cuando nosotros iniciamos el proceso de estudio de la palabra de Dios, tenemos que comprender de que ella es un espejo a nuestras vidas. Y lo primero es reconocer la autoridad que la palabra tiene sobre nosotros, y no solo reconocerla, sino obedecerla. Creo que leíamos o platicábamos el miércoles pasado, y decía, aquel que toma esta palabra y la pone por obra, le compararé a un hombre sabio. Yo no diría un hombre, una mujer sabia. Entonces, está en dependencia de qué tú quieres romper. Oramos por un rompimiento de Dios, y Padre, produce un rompimiento en cualquiera de las áreas, pero el primer rompimiento que tiene que suceder es en nuestro corazón, en nuestra mente y nuestra forma de pensar. Y lo hacemos cediendo y dando autoridad y obediencia a lo que la palabra nos demanda.
0: Se me había olvidado eso de rompimiento, porque en algún momento de mi vida escuché meses, años, porque hay ministerios que es el año del rompimiento, del breakthrough, y usted se lo aprende, se lo memoriza, y se dice, pero no pasó nada. No pasa nada, sino que hasta después que salimos de esos pensamientos que creemos que van a suceder. Pero ojo, ¿por qué? Porque lo está diciendo un pastor, un líder, pero ¿qué está pasando en casa? ¿Qué está pasando en mi vida? ¿Cómo yo estoy llevando mi vida? ¿Conforme a la palabra? ¿O conforme? Y por eso, Norman, hay muchas personas que se alejan de la iglesia, se alejan de servir a Dios, porque es que ellos pensaron o siguieron al hombre, más no la palabra de Dios. Entonces, cuando sucede algo, dice, no. No, es importante que usted conozca la palabra, viva la palabra, la aplique. ¿Por qué? Mira lo que dice Eclesiastés 12:1. Acuérdate de tu creador en los días de tu juventud. Es muy importante nosotros, qué lindo darle a Dios los mejores años de nuestra vida. No esperar una enfermedad, no esperar estar privado de su libertad, no esperar que algo impacte tu vida para darle los mejores años, tus mejores años a Dios. Primera de Timoteo 4:12 dice, ninguno tenga en pos tu juventud, sino sé ejemplo de los creyentes en la palabra. ¿Cómo? Aquí está. Con tu conducta, con amor, espíritu, fe y pureza.
1: Amén.
0: ¿Qué Dios nos está diciendo aquí, Norman?
1: De que, y siempre lo he dicho, la relación con Dios y lo que Dios quiere hacer a través de nuestras vidas es muy personal. Creo que el ser humano no está puesto en esta tierra para evaluar o medir cómo está el caminar o el ritmo que lleva una persona en su relación. Eso es muy íntimo. Y por sobre
0: personal.
1: Y cuando tú entiendes de que hay un antes y un después a partir de que recibiste a Jesús en tu vida, tú estás claro de que aquel Dios que todo lo puede, aquel Dios que todo lo sabe, es testigo de que estoy creciendo, de que estoy avanzando. Y no importa lo que la gente diga, hace muchos años, por un proceso que viví, yo leí un libro que me recomendaron leerlo, y leí una frase que me quitó todo pensamiento que tenía con respecto a eso. Y había una frase en el libro que decía, los hijos de Dios que alcanzan el éxito son aquellos que se han olvidado y desconectado de dos cosas.
0: Ay, ay, ay.
1: De lo que otros piensan sobre ti y de lo que ellos mismos piensan de ellos.
0: Ay, eso está bueno.
1: Y el cristiano no batalla muchas veces solo con lo que la gente piensa, con lo que la gente dice. El cristiano muchas veces batalla con lo que él mismo cree de sí mismo. Mm. Porque venimos de esa forma de pensamiento, que si hoy me enojé, pequé y estoy desheredado de la gracia de Dios, que si te contesté mal porque tuve un mal día, en automático perdí todo lo que había edificado, y no funciona así. La Biblia dice de que no se ponga el sol sobre vuestro enojo, y aprendemos a ser maduros, y aprendemos a resolver nuestras diferencias, y ahí empezamos a crecer y a recordar y a saber de que es la gracia la que nos cubre, la que nos limpia, la que nos hace acepto en todo tiempo delante de Él.
0: Y las misericordias de Dios son nuevas cada mañana, y a veces, Norman, necesitamos esa misericordia, decirle a Dios: Espíritu Santo, necesito hoy tu misericordia. No es todos los días, ¿verdad? Porque Dios no nos ha dado licencia para pecar, cometer errores. No, de los errores tenemos que aprender y caminar tranquilos. Y les comenzamos a hablar desde el nacimiento, ¿verdad? Que tu propósito nace en el corazón de Dios, no nace en la sala de parto. Hablamos de tu juventud. Acuérdate de tus días de tu juventud, y que nadie ponga en pos tu juventud. Ahora, ¿vamos a atravesar procesos? ¿Vamos a atravesar momentos difíciles? Claro que sí. Pero mira, Romanos 8:28. Todo obra para bien para los que aman a Dios. Cualquier prueba, cualquier circunstancia va a ser para bien. Porque imagínate lo que es hablarle a alguien sin testimonio, sin tú haberlo pasado. Qué bonito decirle a alguien: mira, yo estuve en tus zapatos, yo pasé algo así, yo pasé algo similar, o yo pasé algo más difícil. Mira lo que dice Génesis 50:20. Vosotros pensaste mal contra mí, mas Dios encaminó a bien. Entonces quiero resaltar lo que tú estabas hablando, porque a veces nos enfocamos en la vida de los demás. ¿Qué está haciendo la hermanita? ¿Qué está haciendo el hermanito? Y nos desenfocamos en nuestro propósito, en lo que Dios quería hacer. Porque la palabra dice, no me acuerdo dónde, pero dice: mirando a cara descubierta como un espejo la gloria de Dios, somos transformados. Entonces, cuando yo me veo al espejo, yo veo lo que me gusta, lo que no me gusta, lo que puedo trabajar, lo que puedo mejorar. Entonces, esa es la invitación para todos, ¿verdad? No estar mirando al vecino, al de al lado. No, es nosotros trabajar en nuestro corazón, trabajar en nuestro carácter. Y Jesús es el mejor educador. Él, para usarnos, se cerciora en trabajar el corazón, las emociones, el carácter. ¿Cuántas personas? Yo soy una de ellas. No podemos decir, no, es que yo antes de nada, yo creo que lo hablamos el miércoles pasado, que le dicen por ahí mecha corta. Yo no sé cómo le dicen en tu país.
1: Igual también se conoce.
0: Se conoce así, igual, Sammy, no me regañes, Sammy me regañó. Dice que es otra cosa en otro lugar. O sea, de que cualquier cosita, ya, se encendió, está encendido. Y yo creo que las personas de nuestro alrededor tienen que mirar ese cambio, esa tranquilidad. Las noticias, las cosas que suceden, ya no las tomamos igual, Norman.
1: Así es. Ayer platicaba con alguien y casualmente mencionábamos eso. Pablo menciona y dice que cada uno de nosotros somos cartas leídas. Y me gusta verlo desde la perspectiva que somos cartas leídas, porque quienes nos rodean están viendo no lo que hablas, no lo que sabes, sino lo que haces. La gente se convierte no por lo que hablas, no por lo que sabes, sino por lo que haces. Y ahí la importancia de que nosotros sepamos, de que damos testimonio de que lo que predicamos realmente es una realidad en nuestras vidas. Correcto. Si hablamos de amor, mostramos amor. Si hablamos de fe, mostramos fe. Nuestro pastor habla fe y muestra fe.
0: Amén.
1: Entonces, es importante conectar con esa parte de que cuando la Biblia enseña que somos cartas leídas, la gente dice o deja de decir: es que para ser como él, mejor me quedo donde yo estoy. Es que voy a ir a la iglesia para ser como aquella persona, mejor me quedo donde estoy. Y nos volvemos obstáculos en la fe, obstáculos para la conversión de las personas, en lugar de ser esas puertas que den acceso a la misma bendición que nosotros hemos recibido.
0: Pero es muy importante nosotros enfocarnos en nosotros, ¿verdad?
1: Claro.
0: Porque, a ver, ¿qué pasa? Que las personas que son mamás, que son papás, están mirando en cómo educan a sus hijos, en cómo les ayudan a ser mejor. No están mirando en el hijo de al lado, no están mirando el hijo del vecino, sino están enfocados en sus hijitos. Eso lo podemos ver con nuestros familiares, con nuestros amigos. Y lo mismo está haciendo Dios con nosotros. Él está enfocado en Norman, está enfocado en Sammy, está enfocado en Zaida, en que si hay una debilidad, si hay una lucha, Pablo lo dijo, Señor, que tu perfección se perfeccione, ¿cómo fue que dijo?
1: Que tu poder se perfeccione en medio de la debilidad.
0: Que tu poder se perfeccione en mi debilidad. Él tenía una debilidad como tú, como yo, como cualquiera. Y ojo, cualquier debilidad. Okay, debilidad al chocolate, debilidad al dinero, debilidad a cualquier cosa que sea, como usted quiera ponerle. Ahí está Dios para ayudarte, porque a Él no lo podemos engañar. Podemos así engañar es a todo el mundo, así pero es. Él sabe, Él conoce nuestras debilidades, conoce nuestros éxitos, nuestros fracasos, todo lo bueno, y Él va trabajando, Norman, en nosotros. ¿Cuándo? Cuando nosotros le permitimos.
1: Amén. Y es importante ver, ya que mencionas esa parte de la palabra, es importante saber de que un hombre que recibe y predica el evangelio por revelación, porque no compartió con Cristo, ora delante de Dios y le dice, es que hago lo que quiero hacer, no lo hago, hay una ley en mis miembros, y aunque quiero hacer el bien y obedezco a la ley, pero con mi cuerpo peco. Y Dios le responde precisamente eso, bástate mi gracia porque mi poder se perfecciona en medio de la debilidad. Y sabes que esa es una respuesta y esa es una forma de operar de Dios para mostrarle al ser humano que Él es soberano y que Él hace como Él quiere, que Él usa a quien quiere. Y esto lo conecto con algo que leí hace mucho tiempo, de que las personas que suelen ver el jardín ajeno, el 100% de las veces tienen su jardín seco.
0: Ay, ay, ay.
1: Y eso lo repito, está bueno. La persona que suele ver el jardín del vecino suele tener el del seco. ¿Por qué? Porque siempre estamos pendientes de, pero porque le está yendo bien, pero porque lo invitaron, pero porque fue aquí, porque fue allá, pero ahora participé en esto, pero la veo en todo. Deja de ver a tu prójimo, enfócate en tu jardín,
0: tu propósito.
1: Haz que reverdezca lo que ya está seco, que Dios vuelva a impregnar la vida del Espíritu en todo aquello que has perdido. Y verás cómo Dios también empieza a encaminarte hacia grandes cosas.
0: Eso es tan bueno, eso me gustó muchísimo, porque como estábamos diciendo, ¿no? Que el cambio tiene que ser en nosotros, y cuando ya hay ese cambio en nosotros, podemos caminar en el propósito que Dios tiene. Entonces vamos a entrar en la madurez, ¿verdad? Es muy importante que nosotros, a través de los procesos, vayamos madurando. Y ya no reaccionamos como antes, ya no pensamos como antes, porque Pablo dijo, ya no voy con ustedes con leche,
1: así es,
0: sino ya voy con carne.
1: Así es.
0: Y ya para, imagínate darle de carne a un niño de un añito, es peligroso.
1: Así es.
0: Ya a los 2 añitos sí se le puede dar un pedacito de carne, pero con medida. No le puede meter un pedazo de steak, un pedazo, porque es peligroso.
1: Así es. Y es importante saber, ahora que mencionas eso, de que cada uno de nosotros vamos viviendo por etapas. Pablo hablaba de que al que es niño le habla como niño, y al que es mayor o es hombre o adulto le habla como adulto. Y es importante saber que Pablo confrontaba esa actitud en las iglesias. A una de ellas le dice, es que debiendo ser ya maestro, necesito volver a ustedes con el rudimento de la fe. En lenguaje sencillo le dice, ustedes han estado en todos los seminarios, se han leído todos los libros, han estado en todos los retiros habido y por haber, y todavía se ofenden por cualquier cosa. Y todavía no comprenden el porqué de las situaciones. Y todavía no disciernen que proviene de Dios y que no proviene de Dios. Y tengo que empezar como a niños pequeños, a hablarles de lo que es nacer de nuevo, de lo que es arrepentirse, de lo que es tener identidad en Dios.
0: Me hablas de Pablo y me recuerda a Moisés cuando se quejaba con Dios de la gente. Es que esta gente no quiere entender, es que esta gente es necia, es que esta gente me reclama. Es difícil.
1: Es muy difícil. Y te decía hace poco que platicábamos afuera, es que por muy espirituales que seamos, seguimos siendo seres humanos. Y eso nadie lo quita. Desde el más alto ungido que pueda caminar sobre la faz de la tierra, hasta el corderito más recién nacido que pueda haber dentro de un ministerio, seguimos siendo seres humanos. Pero la diferencia es de que en la medida que vamos conociendo de Dios y siendo perfeccionados en su gloria, nos vamos dando cuenta de esos ajustes que son necesarios hacer. El que roba ya no roba, el que miente ya no miente, mentía ya no miente, el que se airaba por cualquier cosa ahora tiene dominio propio y reconoce y sabe de que cositas pequeñas, esas zorritas que se meten, son las que muchas veces nos roban a nosotros la bendición.
0: Y quiero aclarar, ¿verdad? Aclarar que nosotros nos congregamos, servimos a Dios, hacemos lo que tenemos que hacer, y nuestra invitación para toda la audiencia es igual. Congregue, sirva al Señor, busque su propósito, camine en el propósito y manténgase, porque una cosa es descubrirlo, llegar, otra cosa es mantenerlo. Es como una compañía. A una gran empresa le costó muchísimo llegar donde está, pero mantenerse es lo difícil.
1: Y para mantenerse es importante. Traigo algunos puntos con respecto a eso, ahora que lo mencionas, y el primero es nunca soltarse de Dios.
0: Amén.
1: No soltarse de Dios. Yo siempre le digo y lo veo mucho. Personas que vinieron al conocimiento de Dios con situaciones financieras, Dios los levantó, Dios los catapultó a una dimensión mayor en las finanzas y con el tiempo se desconectan de Dios. Y como les digo yo, graciosamente, nos vemos en el siguiente proceso. Tenemos que desconectarnos de que para poder estar cerca de Dios tenemos que estar pasando un proceso. Es mejor orar a Dios por sabiduría para tomar decisiones que tener que orarle a Dios cuando por malas decisiones estamos metidos en un proceso.
0: Sí. Muchas veces yo creo que nuestro pastor lo ha dicho, que la mayoría de los procesos que pasamos es porque nosotros nos metemos ahí.
1: Así es. Para los que nos escuchan y nos miran y está pasando por un proceso, yo te invito a dos cositas. Uno, tómese su tiempo, respire profundo, ore a Dios. Y si no sabe orar, converse con Dios. Cuéntele lo que siente, cuéntele lo que está pasando, ábrale su corazón. Pero pídale a Dios que le revele dos cosas. Número uno, lo que estoy viviendo es parte de un proceso que me lleva a una promoción, a una dimensión mayor, o lo que estoy viviendo es mi desobediencia. Aquí hay uno que con mucha palabra, que con mucho conocimiento, que cristiano desde el 2002, desobedeció en un momento, tomó una decisión anticipada, y eso representó años, Zaida, de atraso, de estancamiento, de sufrimiento, pero en la intimidad con Dios me di cuenta, esto no es un proceso, ni iba a predicar, estoy pasando el proceso que me lleva a la gloria. No, reconocí que haber tomado una decisión sin la confirmación de Él me había costado caro.
0: Yo creo que a todos nos ha pasado, todos hemos pasado por ahí y hemos sufrido las consecuencias de nuestras decisiones, porque nuestras decisiones tienen consecuencias. Pero bueno es Dios, porque aún en medio de nuestras malas decisiones podemos verlo en el camino. Amén. Y podemos como ver cómo lo que Satanás pensó usar para mal, Dios lo torna para bien. Amén. Porque la Biblia se vive.
1: Así es.
0: Muchos decimos, ay, la palabra viva, la palabra eficaz, la vivimos.
1: Así mismo es.
0: Dice Tito 2:7-8, presentándote tú en todo como ejemplo en buenas obras. La madurez espiritual no solo es para descansar, ¿no? No es que voy a descansar y voy a estar quieto y ya. Es para levantar discípulos, enseñar y dejar un legado, Norman.
1: Y aunque alcancemos la madurez, seguimos en perfeccionamiento hasta nuestro último día.
0: Sí.
1: Yo siempre le digo a las personas, usted y yo estamos siendo procesados hasta nuestro último día sobre esta tierra. Todos los días estamos aprendiendo, todos los días estamos entendiendo algo diferente, algo nuevo que nos va a ayudar a ser mejores.
0: Amén, qué lindo. De verdad que esto ha fluido de una manera increíble. Llevamos media hora, o sea, el tiempo vuela. Sí. Sammy, nos vamos a preparar para una pausa musical. De verdad que estamos muy contentos y yo sé que este programa va a ser de mucha bendición para toda nuestra audiencia. No se vaya, nos queda por ahí unos minutos que vamos a hablar del propósito en la vejez.

0: Sonríele a la vida para que lo malo se vaya. Ay, esta es la canción definitivamente de Reflexiones con Zaida al Cerro, todos los miércoles de 7 a 8 de la noche. Gracias a todas las personas que están ahí conectadas a través de YouTube, Alma Visión Miami, y a través de Facebook, Alma Visión Miami 87.7 FM. Mariel Soriano nos dice amén, aleluya. Ramiro Isidro también, Nancy Montserrat, conectados por ahí. Les invitamos para que compartan la transmisión y comenten si están caminando en su propósito o qué está pasando con ustedes. Yo siento que estoy caminando en mi propósito.
1: Amén, amén, amén. Yo quiero compartirles a la audiencia un versículo bíblico que cuando llegó a mi vida hace muchos años, fue como una luz al final del túnel, y probablemente también lo sea para muchos que nos escuchan o nos vayan a ver, y es el libro de Eclesiastés capítulo 9, versículo 11. Uh-huh. La palabra dice así: me volví y vi debajo del sol que ni es de los ligeros la carrera, ni la guerra de los fuertes, ni aún de los sabios el pan, ni de los prudentes las riquezas, ni de los elocuentes el favor, sino que tiempo y ocasión le acontecen a todos.
0: Amén.
1: Otras versiones dicen oportunidad y momento le acontecen a todos. Solemos ver, no, pero es que ella nació en una familia adinerada, ella nació en una familia pudiente, no, es que ella estudió o él estudió, no, pero es que la palabra dice que tiempo y ocasión, yo diría oportunidad y momento, nos acontecen a todos.
0: Amén.
1: La pregunta para la audiencia es: el momento de tu oportunidad, el momento de tu ocasión para hacer algo importante, cuando llegue, ¿estarás listo? ¿No estarás listo?
0: Ay, ay.
1: ¿Dónde te va a encontrar el día de la oportunidad?
0: Eso está bueno. Porque, ¿sabes qué? Quiero arreglar un poquito esto, porque yo digo, ¿no? Yo estoy caminando en mi propósito. Y la gente quizás piensa, ay, sí, en televisión, en radio. No. Caminar en el propósito quizás sea en aquello que nadie ve, sino que Dios ve.
1: Así es.
0: Quizás compartir la palabra de Dios a una persona. No siempre hay que estar bajo micrófono, bajo pantalla, bajo el teléfono. Miren lo que estoy haciendo. Miren, estoy en la organización para las ayudas de Venezuela. No, yo creo que si podemos agarrar el teléfono para dar un mensaje positivo, una palabra, una reflexión, está bien, está hermoso. Pero también están las personas que están backstage.
1: Así mismo es. Y a veces nosotros como seres humanos solemos pensar y creer de que el propósito y el llamado tiene que ver con multitudes. Yo siempre he dicho, tenemos la gracia de Dios de estar en un país donde hay muchas naciones. Y yo le digo a las personas cuando les comparto la clase, le digo, usted se gana a un dominicano por decir una nacionalidad para Cristo, usted está impactando esa nación. Porque a través de la conversión de esa persona hay una promesa que él y su casa serán salvos.
0: Amén.
1: Y estás tocando una familia y por cada uno tocas otras personas más. Y vienes a ver, de alguna u otra manera ya estás cumpliendo una asignación, estás cumpliendo una misión, un llamamiento, y es parte de lo que es hacer propósito.
0: Me encanta la palabra que compartiste en Eclesiastés 9: tiempo y ocasión nos acontece a todos. Y porque ahí vamos a entrar, el propósito en la vejez. Dice Salmos 92, 12, 15, aún en la vejez fructificarán, estarán vigorosos y verdes. Porque quizás muchas personas, mira, no, nos pasó esta mañana en De Madrugada Te Buscaré, que nos llamó un fiel oyente que le tenemos cariño, siempre nos llama, Gaspar. Y él dijo, yo ya soy un viejo ya de 70 y pico de años. Y no, aún en tu vejez tú puedes servir al Señor. Aún en tu vejez, Dios, pues, este es un ejemplo que estoy poniendo de él. Porque hay muchas personas que nos llaman también que cumplieron 80 años, 80 y algo. Y aún a tu vejez, Dios puede hacer cosas. Sara dio a luz a los 90.
1: Así mismo es. Te comparto un testimonio rápido. Hace mucho tiempo conocí una familia de México. El matrimonio creyó en Cristo, se rindió, entregó su vida, se congregaba, pero la familia lo rechazaba ese cambio, esa transformación que Dios estaba haciendo. Y Dios opera de diferentes maneras. Amén. De diferentes maneras. La esposa se anticipó un poquito, tomó malas decisiones, pero regresó. Y ese es el Padre, eso es lo que el ser humano no comprende, que el que se arrepiente, confiesa su pecado, será prosperado. Y ella regresó, en tiempo de pandemia, su papá se vio gravemente afectado de salud y partió con Dios. Pero en el momento, un día antes, desde México, me llama y me dice, estoy en el hospital, mi papá está falleciendo, y lo primero que le pregunté, ¿puede hablar? Y me dice, sí, todavía puede hablar, pónmelo. Para hacer corta la historia, el Señor acepta a Cristo, recibe a Jesús, el día siguiente fallece.
0: Wow.
1: Pero lo que sucedió, ver a ese hombre, un hombre duro, un hombre que parecía que no tenía emociones, rendir su vida en el último momento a Dios, hizo que impactara toda esa casa. Y empezaron a convertirse uno por uno detrás de él. Entonces Dios siempre tiene un momento, Dios siempre tiene una ocasión para de alguna u otra manera impactar la vida de quienes nos rodean. Pero vuelvo y te repito, no tenemos que esperar a un lecho de muerte para tratar de ser o acercarnos a Dios. La oportunidad está abierta y está abierta todos los días.
0: Y nosotros también, Norman, no podemos desaprovechar esa oportunidad, claro. ¿Verdad? Porque yo siempre lo digo, Dios no te manda a una gasolinera. Tú no vas a una gasolinera. Dios te envía a esa gasolinera y tú no sabes si va a haber una persona ahí que necesita que haga la oración de fe, porque tú no sabes qué va a pasar el día de mañana. Mira lo que dice Isaías 46:4. Y hasta la vejez yo mismo y hasta las canas os soportaré, yo hice, yo llevaré, yo soportaré y guardaré. Dios nunca jubila a sus hijos. Mientras haya vida, hay esperanza. Y Dios sigue haciendo su propósito en nosotros, aquí en la tierra. Y aún cuando partimos, ya el propósito se cumplió, pero nosotros tenemos que cuidar el legado, Norma.
1: Así mismo es.
0: El legado que queremos dejar. ¿Cómo queremos ser recordados? ¿Qué hicimos todo este tiempo?
1: Mira qué tremendo que mencionas esa palabra, porque suelo decirle a la gente y motivar a la gente a cómo vamos a ser recordados, cómo nos van a recordar nuestros hijos. No, mi abuelo, recuerdo a mi abuelo por decir algo. Estamos largos de ser abuelos, pero bueno, mi abuelo oraba.
0: Cuidado, que los años pasan volando.
1: Oraba. No, yo oro que el sol se detenga, como lo hicieron en el Antiguo Testamento, pero bueno.
0: Me voy a congelar.
1: Pero ¿cómo queremos ser recordados? Y no tratar de ser recordados porque hicimos grandes prodigios y maravillas, sino porque fuimos realmente un reflejo del amor de Dios. Fuimos un reflejo del consuelo, de la paz, del abrigo que Dios nos da. Porque obviamente a veces las personas creen de que, bueno, mientras duermes vas a sentir el abrazo de Dios, pero el abrazo de Dios lo puedes recibir a través de una persona.
0: Amén.
1: Y es ahí donde debemos estar listos para identificar esas oportunidades. Como tú dices, estar atentos, apercibidos de que en donde estamos siempre va a haber una necesidad. Y te voy a dar un ejemplo rapidito. Me dio mucha tristeza, me tocó mi corazón. No sé si supiste que un jugador sudamericano perdió la vida, extrañamente.
0: ¿Ahora en el Mundial?
1: Ahora en el Mundial.
0: No. Y estaba muy al pendiente de los partidos.
1: Y sale un video, así ha filtrado, o muestran un video en las redes sociales donde el Sudáfrica está celebrando y él está en una esquina, con la cabeza gacha, viendo a todo mundo sin poder ser parte. Estaba en un mundial, en una selección que estaba ganando, había roto no sé cuántos paradigmas mentales para llegar a ese nivel.
0: Wow.
1: Pero en medio de todo el éxito, algo le hacía falta. Y entonces en ese momento reflexiono y digo, muchas veces como iglesia perdemos el tiempo. Quiero seguidores, quiero que mis redes sociales revienten de seguidores, hacerme viral por un mensaje o por una palabra. Pero nos cuesta identificar que a veces en nuestra propia familia hay alguien que se lo está comiendo la depresión.
0: Ay, ay, ay.
1: Hay alguien que está lidiando con una ansiedad. Hay alguien que está lidiando con un diagnóstico terminal. Olvidémonos de ser virales y enfoquémonos en lo verdaderamente importante, ser luz en medio de las tinieblas.
0: Amén. ¿Sabes qué tremendo que dices eso? Porque yo me encontraba ayudando a alguien que no es mi familia. Y le dije, dime lo que necesitas, estoy aquí para ti. Y el Espíritu Santo me recordó, hay alguien en tu familia que necesitas chequear. Inmediatamente voy y chequeo a esta persona, porque mi mamá decía, Tú no puedes ser luz de la calle, ¿cómo? Sí, candil de la calle, oscuridad de la casa.
1: Así mismo
0: es. Eso es dicho de la mamá que nunca se olvida, ¿no?
1: Y con mucha sabiduría, porque muchas veces aprendemos eso, ¿no? A hacer ministerio, a hacer muy buen ministerio en la calle, pero nos olvidamos de nuestras casas, de tratar de ser el equilibrio, de tratar de ser los pacificadores, de tratar de ser esa parte sabia que edifica, que consuela, que confronta, ¿me entiendes? En amor.
0: Sabes que es muy importante, Norman, recordarle a la audiencia mantener su corazón sano, porque vamos a pasar situaciones difíciles, duras, que quizás las personas que tú querías que estuvieran no están, que te llamaran o que se aparecieran, porque a ver qué pasa, que hoy en día lo confundimos todo con lo económico, ¿no? Y sí, muchas veces no todo es lo económico. El dinero no llena todo. A veces hay otras necesidades emocionales, el decirle a la persona o que se presente a la persona, estoy aquí por ti, estoy aquí para ti. Y yo creo que muchas personas han sido lastimadas, su corazón, donde otras personas que ellos pusieron su confianza los han abandonado, pero ahí ha estado Dios.
1: Amén.
0: Porque Dios llega más rápido que la ambulancia, que la policía, que las personas. Entonces es muy importante tener nuestro corazón sano y tener nuestra confianza en el Señor. ¿Por qué? Porque el propósito es de Dios, es hasta el último aliento de nuestras vidas. Entonces, amén, tenemos que procurar estar sano en nuestro corazón, porque es lo que más rápido se daña.
1: Y para cuidar nuestro corazón, a veces las personas, no es que te vas a meter en una cueva y evitar relacionarte, porque entonces solo así puedo cuidar mi corazón. En la medida en que tú te des cuenta de que no todas las cosas te las tienes que tomar personal, en esa misma medida tu corazón va a estar cada vez más cuidado. Pero si en la audiencia o quienes nos ven hay alguien que dice, pero es que tú no sabes lo que me hicieron, pero es que tú no sabes, confié, conocieron mi secreto, yo te digo, lo he vivido. Yo sé lo que es confiar en alguien, yo sé lo que es abrirte en alguien, depositarte en alguien y que te pague totalmente opuesto a esto.
0: Sí.
1: Pero hay una porción de la Biblia que dice, no recuerdo la cita, pero dice, sí, esta leve tribulación momentánea produce en nosotros un cada vez mayor y excelente peso de gloria.
0: Amén.
1: ¿Por qué traigo este texto a colación? Porque yo te quiero decir a quienes nos escuchan y nos ven, tú ves ahorita la circunstancia de dolor, de traición, de lo que puedas estar sintiendo, probablemente hasta rencor por esa persona.
0: Ay, ay, ay.
1: Yo te sustituyo ese pensamiento y te digo, velo de esta manera. Esta leve tribulación momentánea va a producir en tu vida un mayor y excelente peso de gloria.
0: Wow, qué hermoso. Y sabes que muchas veces utilizamos esa palabra cuando estamos en los procesos, ¿no?
1: Sí.
0: O que otro hermano, hermana nos diga esa palabra, uno siente como un aliento, como que wow, como ese abrazo de Dios. Y sabes, Norman, tú compartías esta palabra y yo la tengo aquí en mis notas. Segunda de Timoteo 4:7-8. He peleado la buena batalla, he acabado la carrera, he guardado la fe. Es importante que nosotros, no es que nos vamos a morir ya, no, claro que no. Hay una larga vida si nos cuidamos, si nos alimentamos bien, hacemos ejercicio y hacemos lo que Dios manda hacer, porque así, todo está en la Biblia. La Biblia es un tesoro. Y Juan 19:30 dice, consumado es. Hecho está. Me encanta porque cada vez que oramos por alguien, le decimos, consumado es. Ya está. Ya Dios lo hizo. Ahora te toca a ti creerlo.
1: Amén. Y tú sabes de que cuando Cristo dice consumado es, no fue un grito ni de dolor ni de derrota, sino de victoria. Dijo, he vivido como hombre, he estado en medio de ustedes como hombre, lo he vivido todo, desde traiciones hasta pleitos entre ustedes, de quién se sienta a la izquierda y quién a la derecha.
0: Sí.
1: Muchas veces me hicieron perder la paciencia y decirle hasta cuándo he de estar con ustedes, pero aún con todo y eso, aún con las heridas, con las llagas en su cuerpo, con la crucifixión, él todavía entendía y comprendía que al final de sus días era el momento exacto para decir, he cumplido con lo que se me ha asignado.
0: Jesús terminó su misión.
1: Amén.
0: Pablo terminó su carrera. Nuestro mayor deseo debe ser terminar la vida diciendo, Señor, cumplí el propósito que me entregaste. Ahora, ¿qué estás haciendo con el propósito que Dios te ha entregado?
1: Yo hago una invitación a la gente que nos escucha y les digo nuevamente, no sé por qué Dios me lleva por acá, pero lo voy a repetir. Tómate un tiempo, medita, ora, busca su presencia. Y si hay que tomar decisiones, toma decisiones. Si hay que cambiar la ruta, cambia la ruta. Si hay que hacer cambios y modificaciones al plan, hazlas. Pero que todo sea conforme y de acuerdo a la voluntad y al propósito y al diseño de Dios para tu vida.
0: Ser sensibles a la voz de Dios. Amén. Y obedecer, ¿verdad? La verdadera grandeza no está en cuánto vivimos, está en cuánto obedecimos.
1: Amén.
0: Obedecimos la palabra de Dios. No importa tu edad, no importa cuántas veces hayas caído, mientras tengas aliento, Dios todavía tiene un propósito contigo. Tú que estás privado de tu libertad, tú que estás en el hospital, Dios tiene un propósito contigo. Sabes que miré a un buen amigo mío, y ya a su avanzada edad, haciendo uno de los propósitos por los cuales Dios los creó. Y porque a veces, muchas veces dicen, no, ese ya pasó su tiempo, ya pasó su temporada. Y no, los mejores días están para comenzar, pero recuerda todo lo que hemos hablado. Tienes un propósito desde antes de que Dios te puso en el vientre de tu mamá. Vas caminando, vas madurando a través de los procesos, y es muy importante nosotros vernos a nosotros y hacer un cambio nosotros y no. Cuando tú hagas un cambio en ti, todo tu entorno va a ser diferente.
1: Y eso es una ley y un principio. De verdad que cuando tú empiezas a hacer esos ajustes, empiezas a ver cómo todo cambia en tu entorno. Y hay una palabra que quiero compartir también en el libro de Zacarías, capítulo 4, verso 10. Una porción de esa palabra dice, no menospreciéis los pequeños comienzos. Mm. No tengamos en poco, aunque nuestro comienzo sea pequeño. La Biblia dice que aunque sea pequeño, tu postrer estado será mayor.
0: Amén.
1: No importa cómo estamos comenzando, no importa cuántas heridas, cuántas cicatrices, cuántos tropiezos, cuántas veces has fallado, no menosprecies lo que Dios te está dando, no menosprecies lo que Dios quiere hacer, por muy pequeño que sea.
0: Confía en Dios, coloca tu camino en Él y Él hará. Sammy me está mirando como que Zaida, como que se te está terminando el tiempo. Sí, Sammy, pero el propósito sigue avanzando y esperamos que esta serie que he compartido ya más de un mes, la semana pasada pensé que iba a terminar, pero no, de verdad que hoy era el cierre, hoy era el cumplimiento. Y esperamos que hayan muchos testimonios y que las personas comiencen a caminar en el propósito que Dios ha diseñado para tu vida.
1: Amén, amén, definitivamente. Y recordar de que sin Él no podemos hacer nada, así que la fuente de todo se llama Jesucristo.
0: Y nuestra invitación siempre va a ser que ore. Ora a Dios, Él te mostrará el propósito. Norman, lo prometido es deuda. Prometimos hacer la oración de fe. ¿Tenemos un minuto para hacerla?
1: Claro que sí. Yo te voy a invitar a que puedas repetir.

0: salvador personal de mi vida. De ahora en adelante, solo a ti te serviré, solo a ti te seguiré. Yo soy tuyo y tú eres mío. Te doy gracias por tu sangre, en el nombre de Jesús. Amén y amén.
1: Buenas noticias, el Señor borra tu pecado, borra tu maldad y ha escrito tu nombre en el libro de la vida.
0: Amén.
1: Así que si has hecho esa oración por primera vez, escríbenos en todas nuestras redes sociales, Alma Visión Miami 87.7 FM, o si te reconciliaste con el Señor también, y nuestra invitación es que camines en tu propósito.
0: Amén. Claro que sí, muchas gracias por la invitación.
1: Últimas palabras, 5 segundos.
0: Sigan y busquen siempre de Dios, recuerden de que estar en su presencia nos hace saber cómo nosotros estamos y cómo nosotros vamos. Por eso es importante no salir de ella.
1: Amén. Esto fue Reflexiones con Zaida al Cerro, todos los miércoles de 7 a 8 de la noche. Estuvo en controles Samuel, aquí Zaida al Cerro y
0: Norman Ruiz.
1: Bendiciones.
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